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Las 7 de la noche con 20 minutos de prepaso a la presentación de Félix de Amor. Esta canción se titula Te Necesito. Y vamos a acompañarlos en esta noche del viernes 15 de mayo del presente año. Ahí ya han transcurrido 15 días de este mes. Oye, ya. Recordemos que este mes tiene 31 días, es decir que nos quedan 16 días ahí para ya ir finalizando este mes de mayo. Posteriormente ya viene el mes de junio. Eso es para que les vamos a estar acompañando en estas 2 horas de programación. Ahí con las canciones, con los éxitos musicales. Y ahí a todos los que ustedes se encuentran ahí escuchando la programación en las diferentes veredas. A la gente que también nos escucha por acá en nuestro territorio vecino, la gente de Pitayó.

Con mucho gusto que les estaré acompañando. Mi nombre es Hubert Troches, ahí bajo la dirección de Jesús Henry Campo. Por aquí lo vamos dejando con éxitos, con canciones, y ya venimos nuevamente con ustedes entre unos minutos.

Son las 7 de la noche con 33 minutos. Pues por acá pasaba la presentación de La Línea a través de la música merengue. A ver, la gente que en el día de hoy estuvo muy activa por ahí, ahí en cada uno de las familias, ahí a todos los que estuvieron ahí haciendo sus diferentes labores. Bonitos que, bueno, ahí aprovecharon ahí, ahí para llevar la leña, llevar el revuelto. Muchos por ahí salieron a las 2 de la tarde del trabajo para buscar la leña y el revuelto, ya que el día de mañana van a hacer otras labores. Así que por lo tanto de una vez se dejaron todo listo.

Recordemos que en el día de hoy también se realizó ahí. Ahí se realizó la Convergencia por la Vida. Ahí con Iván Cepeda y Aida Quilcue. Vengo desde acá en nuestro territorio de Jambaló. Así que para todos los que hicieron partícipe, ahí la gente que también salió. El recorrido inició desde aquí en nuestro territorio de Jambaló, ahí pasando por Toribio, Tacuayo, posteriormente a Corinto y a Miranda.

las 7 de la noche con 46 minutos para pasar la presentación del binomio de oro de América. Esta canción se titula Dime cómo te olvido, a través de la música vallenata. Bueno, por acá las actividades que se realizaron en el día de hoy, viernes 15 de mayo de este presente año. Ahí se realizó la capacitación de artesanos ahí en la vereda Zumbico. Ahí fue el cierre y clausura de las artesanas y artesanos. Por allá estuvo haciendo el acompañamiento a nuestra coordinadora de programación. Esperemos que por ahí le haya ido muy bien y que haya habido una masiva participación.

No, por acá les vamos a compartir ahí para todos los futbolistas. Ahí para todos los que están ahí en la Copa La Paz del Trapiche en la zona media. Ahí para que se vayan alistando para este 17 de mayo, o sea, para el domingo. Ahí estará jugando, a ver, a las 8:30 de la mañana, Independiente Chimicueto versus Atlético Betania. A las 10:30 de la mañana estará jugando San Pedro versus Carrizal. A las 12:30 del mediodía estará jugando Guayabal versus

que no olviden, amigos deportistas, ahí para que se vayan preparándose. Vemos que el domingo pasado no hayan tenido por ahí algunas lecciones, que todo haya finalizado ahí cada uno de ustedes bien físicamente, que no les haya pasado nada, es lo importante en el fútbol. En el fútbol a veces se pierde o se gana, pero después de que a uno no le pase nada, todo está bien. Por acá vamos cerrando esta primera hora de programación. Ya venimos a partir de las 8 de la noche. Por aquí lo vamos dejando con esta canción que lo hace la agrupación Maná. Y ya venimos nuevamente con más de la programación a partir de las 8. Con más de las canciones y los éxitos musicales.

0: Son las 7:55.
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Son las 8 con 17 minutos. Podría pasar a la presentación de Checo Acosta. Esta canción se titula Dime Ana. Ya 17 minutos han transcurrido de esta segunda hora de programación a través de Voces de Nuestra Tierra. Vamos a compartir a ver por acá las informaciones. Bueno, por acá tengo dos cédulas de ciudadanía por aquí en mi mano, así que rápidamente le vamos a dar a conocer cuáles cuáles son estas personas. A ver, por aquí tengo a el documento de Jedinson Steven Dinticué Fernández. Repito el nombre, Jedinson Steven Dinticué Fernández. Espera que se pueda acercar por acá por la cédula de ciudadanía.

¿Para qué se encuentra la cédula de ciudadanía a nombre de Lidia Jacqueline Ulcuetrocha? Vemos que estas dos personas se acerquen por acá en nuestras instalaciones a recoger sus documentos que por acá nos han hecho llegar. 8 con 18 minutos para acá, más de las canciones, más de los éxitos musicales. Y llega esta canción que se titula Borrón y Cuenta Nueva.

Son las 8 de la noche con 30 minutos para empezar la presentación de la Sonora Dinamita. Esta canción que es bien movidita, oiga, ahí para que muevan esa, así, esa cintura. Ahí con este éxito en esta noche espectacular del viernes, viernes ya fin de semana. Y el cuerpo lo sabe que hay que descansar, no vayan a pensar mal. Pero por acá les vamos a compartir más de las informaciones, a ver. La Junta de Pro Cementerio Sector Cazadores de la vereda del Trapiche Jambaló hace la cordial invitación a la limpieza del cementerio a realizar el sábado 16 de mayo. A ese se solicita llevar herramientas necesarias y quienes ahí tengan guadaña a colaborar para la actividad. La invitación que hace por parte de los directivos de Junta Pro Cementerios de la vereda del Trapiche. Sector Los Cazadores. Entonces, para que los que nos están escuchando y para que el día de mañana ahí salgan masivamente a este trabajo que se estará realizando.

Más de las informaciones, el grupo comunitario de la Barría La Marquesa ahí convoca al trabajo comunitario que se estará llevando a cabo el día de mañana, sábado 16 de mayo. Ahí el trabajo consiste en la deshierbada del café. También recoger ahí el café. Y por lo tanto deben llevar pala y el coco. Ahí van a hacer dos actividades al mismo tiempo. Esto se estará realizando ahí en el Naranjal. La invitación que hace por parte de la directiva del grupo comunitario de la Marquesa. Son las informaciones que le compartimos ahí a toda nuestra comunidad jambalhueña, a los que están ahí disfrutando de esta programación, a todos los que se encuentran ahí ya queriendo acostarse porque el día de mañana es sábado y muchos tienen que madrugar por ahí. Ahí van a diferentes ciudades, algunos a vender sus productos, algunos por ahí que van de compras, muchos por ahí van por cuestiones de estudio. Muchos también van a hacer ahí sus diligencias. 8:33 llega esta canción. Esta canción ahorita es turno para la música vallenata.

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Son las 8:42, previos a la presentación de Jason Jiménez. Esta canción se titula Se Acabó a través de la música popular. Salud super especial para toda la gente que nos está escuchando por allá en la zona media de nuestro territorio de Jambaló. A la gente que nos escucha por ahí en la Brea del Trapicho y a la gente también de Nueva Colonia. A toda esa gente chimicueteña ahí en las... ahí en cada uno de las familias. Ahí la gente en la parte alta, la zona media. También a todos los que nos están escuchando por ahí en la parte baja. También la gente que nos está escuchando por ahí en la vereda El Epiro. A la gente que nos escucha por ahí en la vereda El Maco. A la gente de Guayope, por ahí la familia Caso. A todos los que nos están escuchando por ahí en la vereda La Mina, y que por ahí la familia Calambás. A la familia Dagua. Y 17, estaremos llegando ya a las 9 de la noche. Oiga, por acá se nos fue rápidamente esta segunda hora de programación. Hoy les vamos a compartir más de las informaciones. A ver, mucha atención. Ahí la asociación de Conasa de Batsucue. Ahí de la vereda Campo, perdón, de Loma Pueblitos, que es por acá. Debe decir Campo Alegre, es Loma Pueblito. Ahí informa a los interesados en recibir un recurso formativo en capacitación de manejo de residuos sólidos. Esta formación se llevará a cabo en la vereda Loma Pueblito, Jambaló. Ahí contará con aproximadamente 9 encuentros. Ahí donde se promoverá la conciencia ambiental. Hay disponible 25 cupos ahí para jóvenes y comunidad de las tres zonas de nuestro territorio de Jambaló. La fecha de cierre será para este 23 de mayo, este presente año. Ahí para mayor información se pueden comunicar al 311-669-73. Repito, 311-669-73. Por acá también le voy a dar deletreo el número porque hay algunos que no me copian bien. A ver. Repito por acá, 311-600-6973. Así que ahí para que se vayan escribiendo desde ya. Ahí solo tienen plazo hasta este 23, es decir que solo quedan 8 días ahí para que se vayan inscribiendo. Son las informaciones que le compartimos y por acá nos vamos con más de la programación musical. Llega esta canción que lo hace nada más y nada menos que Los Tigres.

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Marcamos el tiempo, son las 8:55 minutos, ya 5 nos separan de las 9 de la noche. Por ahí para hacer la presentación de Ozuna a través del género de la música reggaetón. Antes de por acá ir finalizando esta programación, por acá les vamos a compartir esta información ahí para todos los que quieran estudiar ahí con el Instituto Técnico Nuestra Señora del Rosario INSER, ahí con horarios flexibles, ahí los sábados todo el día y los martes y jueves. 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Bueno, por acá lo vamos ya dejando con esta última canción y con esta canción nos vamos despidiendo. Con mucho gusto, mi nombre es Hubert Troches, quien los acompañó por aquí. Que tengan una feliz noche y que Dios me los acompañe.

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1: Oración de la mañana del día sábado 16 de mayo del 2026. En el nombre del Padre, del Hijo, del Espíritu Santo. Amén. Padre amado, gracias por cada nueva ocasión que me regalas para vivir como este nuevo día que me concedes. Mis ojos se han despertado de un profundo sueño que tú mismo vigilaste. He repuesto mis fuerzas y hoy me atrevo nuevamente a bendecirte por el hermoso día que pones frente a mis ojos. Gracias, Señor, porque todos los días son colmados de tus bendiciones, porque siempre te preocupas por recordarnos que tu amor es extensamente grande y que nuestras vidas serían inexplicables sin tu presencia en ellas. Concédeme la dicha de hoy tener un día provechoso, productivo y lleno de alegría para la gloria tuya. Padre Celestial, hoy tengo muchos planes que son de mi interés. He tenido la paciencia para ir trabajándolos e ir diseñándolos según mis intereses. Te pido con mucha humildad que puedas concederme la realización de los mismos. Si es tu voluntad, dame la ocasión de poder concretar cada uno de mis proyectos. Quédate cerca en todas mis decisiones, Señor. Que no me sienta solo en esta vida que está llena de maldad. Y no permitas que las cosas malas que vienen sucediendo constantemente hagan que mi fe se debilite y que mis pensamientos puedan hacerme dudar que tú eres el único Dios, nuestro Rey y Señor. Esta mañana quiero que poses tu mano misericordiosa sobre las personas que conforman mi familia, por los que están cerca a mí y por los que están lejos. Que la distancia no enfríe sus corazones y que siempre puedan recordar que el amor y el cariño de los suyos están por sobre todo. Te pido que bendiga sus acciones y que cuides todas sus decisiones. Concédeles a cada uno de ellos la sabiduría para que puedan siempre salir airosos de las situaciones que se les presenten. Dales las fuerzas necesarias para poder seguir adelante, para que puedan luchar por lo que quieren conseguir y se llenen de alegría por esa fe que tienen en ti. Te pido también, mi Señor amado, por aquellas personas que viven de espaldas a ti, por aquellas que no te conocen y por las que piensan que no eres necesario para sus vidas. Te pido que tengas misericordia de ellos y les des siempre oportunidades para que puedan acercarse a ti, para que puedan enderezar sus caminos y reconocer que todo es gracias a tu voluntad, pues nuestras fuerzas nunca son suficientes si no estás a nuestro lado. Señor, tengo la plena certeza de que si hoy estás conmigo, nadie podrá detener mi caminar. Aleja de mí todo pensamiento malo o sentimiento que no venga de ti. Que el enemigo no tenga opción de tentarme o hacerme caer en las pruebas. Tú conoces mis batallas, conoces mis debilidades y por eso te pido que no me dejes solo ningún momento. Dios precioso, sé que el día empezará muy bien y que será muy provechoso. Dame las fuerzas para lograr todo lo que para mí tienes preparado. Ayúdame a vivir este día con entusiasmo y quédate conmigo durante su transcurso. Todo esto te lo pido con mucha fe y devoción. En el nombre de Jesucristo, tu Hijo. Amén. Versículo de hoy. Isaías, capítulo 41, versículo 10, dice: No temas, porque yo estoy contigo. No desmayes, porque yo soy tu Dios que te esfuerzo. Siempre te ayudaré, siempre te sustentaré con la diestra de mi justicia. A veces enfrentamos pruebas que parecen más grandes que nosotros, pero este pasaje nos asegura que no dependemos solo de nuestras fuerzas. Dios promete ayudarnos, fortalecernos y levantarnos cuando sentimos que ya no podemos más. Amén, amén y amén.
2: Queridos hermanos de oraciones, amor a Jesús, que el Señor nos bendiga en este día, en el nombre del Padre, del Hijo, del Espíritu Santo. Amén.
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2: Es Amanecer Indígena que los vamos a estar acompañando durante este fin de semana. Bueno, hoy sábado 16 de mayo de este año 2026, el mes de las mamitas, el mes que, mejor dicho, bastante querida. Y bueno, las mamitas que a esta hora por ahí ya se encuentran, por ahí ya en la cocina, algunas que están desde las 4 de la mañana. Pero los fines de semana los acompañamos a partir de las 5. Es una jornada bastante larga, porque ya cada uno nos corresponde los fines de semana. Mientras yo estoy por acá, los demás compañeros ya en el día de hoy ya tendrán sus actividades ahí también en la familia, ahí para algunos en labores del campo, algunos pues ahí que salen también a realizar algunas diligencias. Pues por acá nos turneamos también para poderlos acompañar durante el fin de semana.
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2: Esperando que el momento vaya transcurriendo muy bien durante ya este mes número 5 de este año 2026. Así va corriendo, así van pasando los segundos, los minutos, las horas. Se va la mañana, se va la tarde, llega la noche, llega el día siguiente. Y bueno, cuando menos pensar, por ahí se nos acaba la semana o se nos acaba el mes. Y bueno, ahí vamos a llegar a la mitad de este año 2026 en el calendario gregoriano. Entonces siempre hay que disfrutar el tiempo al máximo, lo más que se pueda, mientras por ahí tengamos buena salud. A veces que atravesamos por algunos inconvenientes, a veces retos que nos pone la vida, pero bueno, comunidad, o bueno, por ahí los que nos escuchan, siempre salir adelante y no quedarnos por ahí frustrados. A veces cosas que nos pasan en el camino. Mucha motivación a cada uno de ustedes por ahí que ya nos encuentran escuchando a esta hora de la mañana, dentro de dando inicio a esta programación de Amanecer Indígena. Por ahí ya cantando los gallos, por ahí los pájaros. Qué bonito, ellos son los que a esta hora por ahí se levantan a hacer bulla, contentos. Es que debemos levantarnos nosotros también. Por ahí cantando, por ahí como con qué pereza, quitándonos las cobijas. Y saber que como la naturaleza también nos enseña a nosotros, estar siempre alegres, agradecidos con la vida por todo lo que ahí nos brinda. Agradecidos porque nos acostamos y nos pudimos levantar al día siguiente. Entonces así son también los animalitos, por ahí contentos. Mientras estemos bien de salud,
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2: que ya lo demás va llegando.
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2: bueno, que los va a estar acompañando durante esta jornada María Joana Pachón. Ahí los estaremos acompañando con informaciones también que tenemos bastante por acá, ahí para la comunidad. Bueno, igualmente. Por ahí, si usted reporta su sintonía, pues por ahí los estaremos también saludando. ¿De dónde nos encuentran escuchando? Y algunos que por allí no están por ahí conectados, ahí en la radio, otros están escuchándonos ahí por la página, vía internet.
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2: Algunos que por ahí pasan de largo el fin de semana, bueno, por ahí los que están de cosecha de café, qué rico. Los que están cosechando en cantidad ya. Como les decía hace rato por ahí también, que me gusta coger café, pero que sean en las matas, que no tan grandes esas matas, que mejor dicho hay que andar amarrándolo por ahí con una manila para poder coger el cogollo. Si está de buenas, pues allí no se le quiebra. Y bueno, algunos que por ahí por no asegurar bien Por ahí la guasca en el coco, en el canasto, por ahí han terminado haciendo reguero. Mejor dicho, eso le quita más tiempo. Bueno, por ahí algunos que se están acordando y bueno, por ahí es bastante duro pues ya por ahí pañar, entonces por ahí también que que asegurar muy bien antes de, por ahí que ya va llenando el coco y por ahí se le reventó la guasca y mejor dicho, por ahí se les regó las pepas del café. 5:15 a.m, dando inicio, por acá los dejamos con canciones dentro de esta programación. Una mañana bastante fresca, rica, bueno, una noche bastante bochornosa por acá, bueno, no sé si era yo, pero por acá, pues estos días que ha estado de sol, de sol con viento,
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2: mejor dicho.
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2: desde ahí, desde la fundamentación de la educación propia, toda... que en algunas casas educativas, pues

0: ahorita no es como antes, usted mayor, a usted mayor, como usted por ahí que a veces realiza también sus actividades y siempre tiene en cuenta por ahí las el tiempo, ¿no? Igualmente el tiempo de la luna, el tiempo del sol, pero con esos tiempos cambiantes.
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0: a veces por ahí también se termina embolatando, ¿no?
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0: Entonces por ahí les agradecemos. Quiero por siempre tener esas prácticas.
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0: Por acá vamos con canciones y más adelante por ahí les estaré compartiendo demás.
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0: 27 minutos que hemos avanzado en esta primera hora de programación de Amanecer Indígena. Bueno, por ahí que ya se empieza a ver como el cielo, por ahí ya clareándose en esta hermosa mañana. Por acá queremos también compartirles informaciones, bueno, por acá también que nos dan a conocer a esta hora.
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0: Por acá, dentro de el grupo comunitario de la vereda La Marquesa convoca
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0: al trabajo comunitario que se llevará a cabo el día de hoy, sábado. La actividad consiste en deshiervar el cafetal y recoger café, por lo tanto, se debe llevar las diferentes herramientas. Bueno, por ahí la pala.
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0: El asadón, bueno, el palín, pero también debe llevar por ahí el coco, el canasto.
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0: Ahí para que no se vayan a olvidar, comunidad de la vereda La Marquesa, estarán ahí en el sector El Naranjal. La invitación que están haciendo los directivos del grupo comunitario de la vereda La Marquesa para el día de hoy, sábado. Bueno, acá dice para el día de mañana, sábado. Me imagino que fue ayer que recogieron esta información, porque tampoco aparece la fecha. O sea que sábado, pues de aquí en adelante hay muchos. Me imagino que es para el día de hoy. Pues comunidad por ahí que nos escuchan o diferentes familias, la vereda La Marquesa para el día de hoy por ahí que lo solicitan.
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0: Bueno, por acá la Junta Pro Cementerio Sector Cazadores de la vereda El Trapiche hace la cordial invitación a la limpieza del cementerio estará realizando en el día de hoy, sábado 16 de mayo. El cual se solicita llevar herramientas necesarias y quienes tengan guadañas colaborar para la actividad. La invitación que están haciendo los directivos o Junta Pro Cementerio ahí de la vereda El Trapiche, sector Cazadores. Esto es para el día de hoy.

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0: Por ahí que se está pegando la lengua en este frío.
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0: Bueno, por acá que avanza el pago de Colombia Mayor, por ahí muy contentos los abuelitos, las abuelitas, por ahí recibiendo la plata que les está pagando por ahí el gobierno. Por ahí muy contentos los abuelitos, por ahí que a veces uno dice que es poquito, pero para ellos, mejor dicho, por ahí les sirve bastante. Ya para este próximo martes 19 de mayo, sabemos que este lunes 18 pues es festivo y hay que ir a descansar. Ya quisiéramos. Bueno, el día martes 19 de mayo, bueno, está Chimicueto a las 8, Nueva Colonia a las 9:30, Solapa a las 2 de la tarde. Ah, bueno, Nueva Jerusalén a las 2 de la tarde. Letra por acá está bastante chiquita. Bueno, ya para el día miércoles 20 de mayo está Vito Yo a las 8 de la mañana, El Tablón 10 de la mañana, Solapa 2 de la tarde. Para el día jueves 21 de mayo está La Palma a las 8 de la mañana, Vallesondo 10 de la mañana. El día 22 de mayo es viernes, Zumbico a las 8 de la mañana, La Mina 2 de la tarde. Ya para el próximo lunes 25 de mayo está La Laguna a las 8, Loma Gorda a las 2 de la tarde. Ya para el día martes 26 de mayo está La Esperanza a las 8 de la mañana, Guayope, Piro el Maco, 2 de la tarde. Para el día miércoles 27 de mayo está El Porvenir a las 8, Monterredondo 9:30 y La Vereda del Picacho, 2 de la tarde. Por ahí ya termina ya esta jornada de pago de Colombia Mayor, ciclo número 4. Por ahí que les están pagando solamente un mes, ¿no? Por ahí también que hubo un retraso, inconvenientes que se presentaron ahí con la entidad Acertemos. Porque este año, pues,
1: es
0: la entidad que les está realizando el pago.
1: Cariño.
0: Y bueno, por ahí a tantos se llegó a solucionar y por esa razón... Por ahí nos compartieron pues el cronograma. Ya en el siguiente por ahí ya les estarán ya pagando 2 meses ahí para poder que tengan en cuenta. Bueno, ya me imagino por ahí en cada uno de los coordinadores y coordinadoras de las veredas, por ahí ya les están informando. Bueno, por acá se invita a la comunidad de la vereda Zumbico para que participen de la asamblea comunitaria para este próximo sábado 23 de mayo. A partir de las 8 de la mañana en el polideportivo, no se olviden aportar el revuelto para la olla comunitaria. Invitan directivos de la Junta de Acción Comunal de la vereda Zumbico.
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0: Bueno, la asociación Econasa Baxuque de la vereda Loma Pueblito informa a los interesados e interesadas en recibir un curso formativo en capacitación de manejo de residuos sólidos. Esta formación se llevará a cabo en la vereda Loma Pueblito, Jambaló, y contará con aproximadamente 9 encuentros donde se promoverá la conciencia ambiental. Hay disponibles 25 cupos para jóvenes y comunidades de las 3 zonas del territorio. Fecha del cierre 23 de mayo del 2026. Para mayor información pueden comunicarse al 311-669-73. Escríbete ya. Y bueno, si tiene alguna inquietud, entonces para que se comunique al 311-669-73, con mucho gusto y les brindarán más de la información.
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0: Por acá también quiero compartirles para las autoridades Cambuwe. Por ahí también para los compañeros quihuetengas, juntas de acción comunal y personas inscritos al proceso de formación política. Asunto convocatoria al encuentro de formación política. Desde las autoridades Neguesh y la coordinación del plan de vida Proyecto Global extienden un saludo de armonía y resistencia hermandad, agradeciendo la labor de orientación y acompañamiento al proceso organizativo desde sus dinámicas comunitarias en las veredas y barrios del territorio de Jambaló y teniendo en cuenta el personal inscrito para ser parte del proceso de formación 2026, hilando la palabra, sembramos conciencia y caminamos el territorio hacia los 40 años del plan de vida Proyecto Global. Convocamos a retomar los encuentros de formación donde estaremos compartiendo las diferentes orientaciones en términos políticos, pedagógicos y administrativos a tener en cuenta dentro del desarrollo del proceso de formación. Asimismo, durante estos días tendrán las siguientes temáticas a trabajar. Bueno, será la introducción del proceso de formación, orientación y contextualización política, importancia de los símbolos desde la cosmovisión de los pueblos indígenas, vivencia y práctica espiritual en la Laguna de Páez. Nota, no se olviden traer el kit minguero y venir preparados para quedarnos y poder salir el día jueves a partir de las 4 de la tarde. Bueno, a las 4 de la mañana al sitio sagrado. Bueno, los días que se tiene previsto el encuentro es 20 y 21 de mayo, lugar Yatguala en el tercer piso, a partir de las 8 de la mañana. La invitación que están haciendo las autoridades ancestrales del Cueco Neguesh y la coordinación del Plan de Vida Proyecto Global, Harold C. Cuepazú. Entonces ahí está la invitación, ahí para las autoridades Cambuwech o las autoridades veredales, también por ahí los quihuetengas, las juntas de acción comunal y personas inscritas al proceso de formación política para este año 2026. Entonces ahí para qué, bueno, no se olviden, se acerquen. Igualmente para las autoridades Cambuwech, personas quienes estarán haciendo parte de ese proceso, venir preparados, ya que el día 21
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0: a partir de las 4 de la mañana se estará saliendo hacia el sitio sagrado de la Laguna de Páez.
1: 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Quiero que sea.
0: Entonces por ahí también les damos a conocer. Bueno, por acá también que hay una información bastante importante, ya más adelante les estaré compartiendo lo que tiene que ver con
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0: Tiene que ver con el censo. Ya por ahí les estaré explicando. Y por acá les comparto también que por acá nos llegan unas cédulas, por ahí si nos escuchan o por ahí si distinguen o conocen o bueno, algún familiar, para que se acerque acá a la emisora a reclamar sus documentos. Pero por ahí las personas que son bastante honestas, pues las traen por acá, las encuentran, entonces, y para que las vengan a reclamar. Depende de ustedes si por ahí quieren dejar alguna gratificación. Por acá está la cédula de Lidia Jacqueline Ulcuetroche. Cédula fue expedida acá en Jambaló.
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0: Es Lidia Yatacue Ulcuetroches, por acá está su cédula de ciudadanía.
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0: Igualmente está la cédula de Jedinson Steven Dindicue Fernández.
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0: En esta cédula también es expedida acá en el municipio. Entonces, Jedinson Steven Dindicue Fernández, por acá se encuentra su documento de identidad, su cédula.
1: Alejandro Cruz.
0: Bueno, por acá también que nos comparten las informaciones al WhatsApp de la emisora. Bueno, por acá Se hace la cordial invitación a que acompañen a un trabajo que consiste en embalastrar la brecha del cementerio a la salida de la cancha de La Paz. Esto es para el día de hoy. Bueno, ahí en la comunidad de la vereda del Trapiche, ahí invita a comité del trabajo, la vereda del Trapiche, sector La Paz. Entonces por ahí también que nos comparten la información para el día de hoy.
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0: Por ahí hay trabajo.
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0: que dice que van a embalastrar ahí la brecha del cementerio hacia la salida de la cancha
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0: del sector La Paz, ahí de la vereda del Trapiche. Bueno, estas son las informaciones por ahí que les damos a conocer a esta hora de la mañana, por ahí los que ya nos encuentran escuchando. Pues por acá los dejamos con más canciones.

Bueno, nos restan 8 minutos para las 6 de la mañana. Bueno, ya también ya vamos culminando esta primera hora de programación de Amanecer Indígena. Por ahí que ya se aclaró. Y bueno, por acá también para una información a la comunidad fiquena a nivel del territorio de Jambaloa y para las personas interesadas en sembrar nueva renovación de fique. Pueden acercarse a la oficina del Núcleo Económico Ambiental del Cueco en Egüech y dejar copia de su documento de identidad, la cédula, en el marco de la formulación de un proyecto productivo. Tienen plazo hasta este jueves 21 de mayo del presente año. Y si requiere más información, pueden comunicarse al 316-537-7991. Entonces por ahí les damos a conocer. Ahí para las familias fiqueras a nivel de nuestro territorio de Jambaló. Acá los dejo con las últimas canciones y vamos cerrando esta primera jornada. Ya nos estaremos escuchando a partir de las 6 de la mañana.

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4: Pienso que una buena forma de ver la muerte es verla como consejera. Es una gran ayuda para tratar de quitarnos uno de los peores obstáculos que tiene el ser humano, que es la vanidad. Cuando tratamos a la muerte como consejera, es una gran cómplice y es una amiga.
5: A lomo de mula, Oscar recorre su territorio. Lo conoce del plan a la loma, de la quebrada a la laguna, del palo de mate hasta el pino romeral de la montaña. Conoce a su gente y su gente lo conoce y lo reconoce como a un líder natural.
4: Mi nombre es Óscar Salazar Muñoz, soy oriundo del municipio de La Vega. La Vega es un municipio al suroriente del Cauca, en el macizo colombiano. Trabajo en la organización campesina de nuestro municipio, el proceso campesino y popular del municipio de La Vega. Ese trabajo lo venimos desarrollando ya hace más de 30 años y, bueno, desde muy joven dediqué mis estudios a entender ciertos fenómenos del movimiento de las sociedades y con el tiempo decidí dedicar mis días a aportar al proceso de organización del campesinado de nuestro municipio, del Cauca y de Colombia.
5: Cantar las verdades, enfrentar a los enemigos de las luchas sociales y proteger los territorios son actividades de alto riesgo en el Cauca. Aquí, la pelea por los derechos humanos se cobra con la paz y la vida de nuestros líderes. Aunque nos oponemos a que peligren nuestros recursos y tierras, y aunque los armados nos utilicen como escudo de guerra, nuestro departamento es el lugar más peligroso de Colombia para ejercer la lucha social. Entre 2016 y 2019, en el Cauca, fueron asesinados 131 líderes sociales, y solo en los primeros días de enero de 2020 han caído 5 más en Guapi, Páez, Toribío, en Insá. La desaparición de inocentes también ha marcado nuestra historia.
2: Con ustedes, Luz Marina Cuchumbe, del municipio de Insá, Cauca. Soy una mujer campesina que hoy traigo en mis zapatos tierra de mi pueblo, traigo tierra en las uñas de mi mano, una mujer que labra el campo día a día. El municipio de Insá está en el nororiente caucano, donde es rico en agua, tiene sus quebradas y sus ríos y tiene un buen páramo. También su economía es el café suave de todo el mundo.
5: Como todos los días, Luz Marina se levantó y prendió el fogón, montó la olla, partió un pedazo de panela y en el colador echó 3 cucharadas de café. Ese café que afirma es el más suave del mundo. A Luz Marina le gusta esperar los primeros rayos de sol parada en la puerta de su casa con una taza de café. Y en cada sorbo, su mirada se pierde en el horizonte, como si esperara algo. O mejor, como si esperara a alguien. Después de la madrugada del 8 de enero de 2006, su vida no ha sido la misma. No solo porque el Ejército Nacional de Colombia asesinó a su hija Hortensia y la hizo pasar por guerrillera, sino porque desde aquel instante juró por la memoria y los sueños de su hija que limpiaría su nombre y que en su memoria cumpliría sus sueños, sueños de transformación del territorio.
2: El 8 de enero del 2006, en el municipio de Insá, vereda Belén, Cauca, asesinaron 2 jóvenes campesinos, dejando a una persona herida. Una de esas personas era mi hija, Hortensia Nelly Tunja, que fue asesinada por el Ejército Nacional, siendo una niña de tan solo 17 años. Quiero decirles al Estado colombiano que no nos asesinen más jóvenes campesinos, ni tampoco se los lleven a la guerra. Nosotros parimos hijos, no para la guerra, parimos hijos para que labren el campo, para que progrese Colombia.
5: Pensar distinto a como lo espera el Estado o los mismos grupos armados ilegales se ha convertido en una condena en el Cauca para campesinos, indígenas y afrocolombianos. Pensar que la vocación de la tierra son los alimentos y no la acumulación de hectáreas condena a muchos. Pensar que las comunidades son autónomas en sus territorios le ha costado la vida a otros. El 21 de julio de 2019, la Asamblea rompió un júbilo al conocer que Cristina Bautista, una líder joven y representativa del resguardo de Tacueyó en el municipio de Toribío, sería la gobernadora y que por 2 años llevaría las riendas de su pueblo Nasa en las luchas que desde tiempos inmemorables llevan en su territorio.
6: Uno de los principios como pueblos indígenas es la unidad. Y como nuestro principio es la unidad, yo creo que somos más, no creo, estoy convencida, que son más los que queremos la paz que los que quieren la guerra.
5: Como hablaba, actuaba. Así era Cristina. Cuentan las personas cercanas a ella que no le temía a la muerte y que incluso estaba dispuesta a dar la vida por su gente. Tal vez por eso se volvió una piedra en el zapato para quienes querían desarmonizar el territorio. El pasado 30 de octubre de 2019, sobre las 4 de la tarde, no dudó un instante en salir en compañía de 4 miembros de la Guardia Indígena a instalar un retén, porque se corrió la voz de que grupos armados habían secuestrado a un comunero y que lo iban a matar. Cristina no lo permitiría. Si tocan a uno, nos tocan a todos, decía sin cansancio. Aquel 30 de octubre, en el momento en que la gobernadora y sus compañeros regresaban a Tacueyó por una carretera peñascosa, fueron emboscados desde la montaña por hombres armados. Cristina no sobrevivió, pero sí su nombre, su memoria y su heroísmo.
4: El modo de pensar crítico es exterminado. Hay todo un sistema educativo organizado para ello. Y aquellas fisuras que tiene el sistema educativo, o sea, aquellas formas de pensar críticas que de todas maneras se yerguen entre las comunidades, entre la sociedad, entre los pueblos, que son capaces de pensar otros modos posibles de organización social, otras formas más justas de organización de las comunidades, eso se persigue. Y en Colombia ha sido especialmente aterrador la forma como se ha perseguido.
5: ¿Por qué el peligro se concentra en estas tierras? ¿Hasta cuándo correrá sangre en nombre de las luchas de indígenas, campesinos y afrocolombianos? La respuesta no parece sencilla cuando sabemos que en este departamento, su agua, sus montañas, los frutos de su tierra y el ímpetu de su gente fueron, son y serán objeto de disputa. Mientras tanto, aquí se resiste con paz y con arengas. Óscar Salazar también resiste con un poema.
4: ¿Podrás escribirme en la historia? Con tus amargas, torcidas mentiras, podrás aventarme al fango, y aún así, como el polvo, me levantaré. Puedes dispararme con tus palabras, puedes herirme con tus ojos, puedes matarme con tu odio, y aún así, me levantaré. De las barracas de vergüenza de la historia, yo me levantaré. Desde el pasado enraizado en dolor, yo me levantaré. Soy un negro océano amplio e inquieto. Nadando, me extiendo, resisto sobre la marea. Dejando atrás noches de temor y de terror, me levantaré. A un amanecer maravillosamente claro, me levantaré.
5: Este programa lo dedicamos a todas las víctimas de la violencia en Colombia. Que la vida no sea asesinada en primavera.
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Ya entramos en la segunda hora de programación de Amanecer Indígena. Una mañana bastante fría por acá, en nuestro territorio de Jambaló. Bueno, desde acá, desde el área urbana del municipio de Resguardo de Jambaló, donde transmitimos esta señal de la emisora comunitaria Voces de Nuestra Tierra. Bueno, y durante este mes de mayo, ¿no? El mes de las mamitas. Bueno, el mes muy especial dedicadas a ellas, aunque todos los días.

0: estar con ella, por ahí compartiendo, por ahí haciéndola también reír un rato. O sea que cuando uno sonríe, pues se devuelve unos cuantos años de juventud. El siempre estar uno por ahí contento o contenta, por ahí le ayuda también bastante a la salud. Entonces por ahí que unos que son bastante súper bravísimos, por ahí los hombres, igualmente por ahí algunas mujeres que son súper bravísimas. Yo soy brava, pero por ahí también uno debe controlarse.
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0: calor. Siempre hay que estar por ahí, como dijo un compañero, sonriendo de oreja a oreja.
1: 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Entonces,
0: cuando sonríe, pues le cambia por ahí también la cara.
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0: Se pone toda bonita.
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0: Se pone todo lindo. Por esa razón siempre hay que estar ahí sonriendo. A veces por ahí que, a veces cosas que a veces por ahí molestan, pero simplemente hay que dejar lo que pase de largo. A veces cosas que no son así.
2: Para Alejandro,
0: hay algunos que, mejor dicho, o en algunos momentos, a veces que pasan diferentes situaciones en la familia y por ahí
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0: metiéndose en algunos problemas
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0: Los problemas son de una pareja, pues deben solucionarlo las dos personas.
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0: estarse metiendo por ahí
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0: En algunas situaciones, a veces que
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0: por ahí se van generando diferentes situaciones. De un problema pequeñito, pues se termina creciendo.
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0: Entonces no debe hacer así. Cada uno pues debe tratar de solucionar o de ir remediando a veces diferentes situaciones. Entonces por ahí también les compartimos también como esa recomendación. Y bueno, por acá también viendo, por ahí también el señor coordinador, digámoslo así. Bueno, por acá también que se ha publicado dentro del Facebook de la emisora, ¿no? Por ahí también que
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0: Ya se suspenden pues las ferias a nivel del territorio, a nivel de nuestro municipio de Jambalón.
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0: Bueno, por ahí también que se ha generado pues diferentes incomodidades.
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0: Bueno, a veces si no se hace algo, pues es lo critican, y si lo hacen, pues también.
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0: mejor dicho,
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0: Entonces pues durante lo que se logró conversar dentro de la asamblea número 159 realizada en la comunidad La Vereda Vitoyó, bueno, como fue en el tema de salud, igualmente viendo las diferentes situaciones, entonces por ahí también pues entran los que es el tema de las fiestas, las festividades. Entonces por ahí también pues se habían tomado como algunas alternativas, ¿no? Que por este año pues no se realicen pues las diferentes ferias, o bueno, que igualmente, bueno, a veces por ahí también que realizan el día de San Pedro, de San Pablo, bueno, yo qué sé. Entonces pues se quería como también ir mirando, ¿no? Porque a veces en el tema de las fiestas pues también se han ocasionado también algunas problemáticas, y en algunas ocasiones pues aún no se ha dado, digamos, como, bueno, esclarecer estas diferentes situaciones.
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0: algunas bastante complejas,
1: que
0: algunas sí, que pues se han podido por ahí
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0: remediar.
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0: pero entonces algunos que están por ahí aún en investigación. Entonces por lo tanto, pues hay que tomar también conciencia. Hay muchas maneras también de poder generar los recursos económicos,
1: aunque
0: algunos dicen que en las ferias, pues bueno, por ahí desde las juntas,
1: pues
0: los que realizan por ahí las fiestas, pues eso es lo que les ayuda, ¿no? Ahí para las necesidades ahí en la comunidad. Pero pues me imagino que hay otras maneras también de poder generar por ahí los recursos.

0: durante estos días que estamos de cosecha de café. Bueno, por ahí a veces que hay algunos comuneros en las veredas que a veces por ahí vienen en cantidad y bueno, llega el momento donde por ahí se les está cayendo, entonces pueden hacer también como contratos. Bueno, por ahí los que tienen los potreros para limpiar, por ahí se pueden hacer contratos. Bueno, no sé si ahora que, mejor dicho, ya casi no se está trabajando porque por ahí algunos pues utilizan mucho los químicos. Pero entonces, ¿cómo buscar algunas alternativas de poder generar también los recursos económicos? Y también para suplentar algunas necesidades dentro de las comunidades. Igualmente, pues en el tema, si ya lo llevamos al tema de salud, pues el tema del alcohol, ¿no? Entonces, más bien, agradezcan que, pues digamos, por este año no se estarán realizando pues las fiestas. Ahí la platica, pues que ya estaban guardándola para ir a llenar la mesa de licor. Eso les va a servir para otras cosas ahí en la familia.
1: Alejandro Cruz, en Popayán.
0: Algunos que ya estaban por ahí separando, ¿no? Entonces por ahí también les compartimos, bueno, por ahí diferentes comentarios, algunos pues dice que ya se han demorado en tomar como esta decisión.
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0: Bueno, algunos pues que ya en algunas veredas sí se van a realizar, ya saben la responsabilidad que ya deben tener cada uno de los organizadores. Una situación pues que pase ya
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0: Nada que venir con las quejas acá en el cabildo, bueno, digamos ahí en comisión jurídica, sobre todo donde llegan estos inconvenientes.
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0: que hay tantas situaciones también que aún están ahí en el proceso, entonces también hay mucho por dar seguimiento, por seguir en investigaciones. Entonces si llegan más situaciones, digamos de las ferias, pues imagínense. Entonces, por lo tanto, es lo que se quiere también como ir previniendo estas situaciones. Y sabemos que, bueno, por ahí no, digamos que no pasan estas situaciones durante estos eventos, pero en realidad sí pasan. Por ahí bajo el alcohol, pues va el esposo a pegarle a su mujer. O al contrario, la mujer bajo el alcohol va y le pega a su esposo. Ya hay maltrato, va a insultar también a los hijos, a las hijas. Entonces imagínense cómo esta situación es, pues también ahí bajo el alcohol pues ya no saben ni qué es lo que están haciendo. O también ahí los diferentes conflictos entre los hermanos, hermanas. Entonces eso también lleva mucho pues también a qué pensar. Entonces por ahí les compartimos pues algunos por ahí, algunos inconformes, ya que por ahí ya tenían todo organizado, incluso en algunas veredas pues ya tenían por ahí ya las fechas, qué días se iban a realizar, digamos por ahí las ferias o las festividades. Entonces pues bueno, intentar este año a ver cómo nos va, pues tratar de también de cuidarnos de los unos a los otros. Igualmente les comento algunos que por ahí también han mencionado. Entonces, si solamente se van a hacer, digamos, de las fiestas o ferias, porque también existen las discotecas, ¿no? En algunas veredas. Bueno, ¿qué va a pasar con ellos? Ahí está la pregunta. Yo me imagino que ya es cada una de los presidentes o presidentas donde existan, pues ahí las diferentes discotecas. Ya son ellos también que, pues por ahí hay que poner el orden. Igualmente ir a socializarles pues lo que pues sale de la asamblea. Algunos pues acatarán, a algunos otros no. Pero bueno, eso ya depende, digamos, de cada uno.
2: De
0: cada una. Situaciones que pasen dentro de su.
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0: allí su discoteca.
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0: Es bajo la responsabilidad pues ahí del dueño de la dueña.
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0: Entonces por ahí les compartimos. Algunos echando por ahí humo y algunos pues también agradecidos de poder pues este año tratar de buscar otras alternativas de poder generar ahí los recursos económicos, como le mencionaba, pues algunas necesidades también que se requieren ahí dentro de las juntas de acción comunal o dentro de las comunidades. de la mañana con 26 minutos. A ver, a esta hora por ahí los que ya se están tomando por ahí el tinto, están de cosecha de café. Algunos que por ahí apenas se están levantando, por ahí tirando por allá las cobijas. Bueno, hablando de las cobijas, durante estos días que ha estado por ahí acompañado, que nos ha estado acompañando el sol, mejor dicho, por ahí también está bastante alborotado el polvo. Quiero que, mejor dicho,
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0: bañados de polvo.
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0: Por ahí los que más aún cuando uno viaja, digamos, en la chiva, mejor dicho, cuando para todo ese polvo.
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0: Al menos con el polvo pues uno se puede sacudir y ya queda nuevamente limpio, pero con el barro sí es diferente. Si usted por ahí se cayó y se terminó revolcando todo o toda, pues ahí sí le tocó cambiarse de ropa. Por ahí sí se mugró los zapatos y qué peor. Bueno, en fin, son cosas, digamos, de la naturaleza y que nos brinda diario, así como nos brinda la lluvia, nos brinda el sol. A veces menos pensar por ahí también que se viene el invierno bastante duro.
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0: estos días por acá pues hemos estado acompañado también del viento
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0: corazón. No sé hasta dónde estará acompañando el huejía.
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0: 6 de la mañana con 28 minutos.
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0: bueno, por ahí que ya como que queriéndose asomar el sol
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0: ahí arriba en la parte alta de,
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0: Eso creo que es de Monterredondo, Campo Alegre,
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0: Allá donde sale el sol detrás de estas montañas. Bueno, acá lo dejamos con más canciones por acá. Siguen las canciones de el señor llamado Nimrod. Robaron las tangas. Bueno, estos días por acá que está con tanto viento, pues no es que se las hayan robado, sino que por ahí se los llevó el viento si no los aseguran bien.

0: Bueno, por acá también les voy a compartir algunas informaciones. Bueno, por ahí leyendo los comentarios de la nota que les acaba de compartir.
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0: Allí de que se cancelan las diferentes fiestas.
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0: Mejor dicho, ya no saben de dónde coger.
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0: para los comentarios.
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0: Bueno, no se olviden, comunidad de la vereda La Marquesa, que por ahí nos escuchan.
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0: Para el trabajo comunitario en el día de hoy, sábado.
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0: La actividad que consiste, bueno, el trabajo comunitario que consiste en deshiervar el cafetal y recoger por ahí las pepas del café. Por lo tanto, deben llevar ahí las herramientas necesarias, tanto para deshiervar y para recolectar el café. Está allí en el sector El Naranjal, la invitación que están haciendo los directivos del grupo comunitario y de la vereda La Marquesa. Para que no se olviden, por ahí que nos encuentran escuchando, pues para que vayan preparando por ahí las herramientas. Igualmente ahí la Junta Procementerio y del sector Cazadores de la vereda El Trapiche, que hace la cordial invitación a la limpieza del cementerio para el día de hoy, sábado 16 de mayo. Ahí se solicita llevar las herramientas necesarias y quienes tengan guadañas colaborar para la actividad. La invitación que están haciendo los directivos de la Junta Pro Cementerio, ahí del sector Cazadores de la vereda El Trapiche. Entonces, para que no se olviden, es para el día de hoy. Bueno, igualmente por ahí que están haciendo la invitación el comité de trabajo de la vereda El Trapiche, sector La Paz, se estará realizando el trabajo es en embalastrar ahí la brecha del cementerio hacia la cancha de La Paz, en el sector La Paz. Esto es para el día de hoy, sábado. Bueno, por ahí que nos comparten también esta información desde el comité de trabajo de la vereda El Trapiche, sector La Paz. Bueno, por acá que también les iba a compartir.
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0: Bueno, por acá se me terminó perdiendo la información.
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0: Bueno, por acá es una circular número 003 del 2026, mayo 7 del 2026.
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0: Para presidentes de juntas de acción comunal y comunidad en general. De parte del Cuecuenehuech, autoridades ancestrales, asunto, reporte del autocenso mediante el cruce de datos y reporte de novedades censales, actualización de documentos de identidad, depuración, duplicidades entre territorios y sisbenizados en el marco de la transición del sistema indígena de salud propio intercultural SISPI, AICEPSI, vigencia 2026. Las autoridades ancestrales Nehuech del resguardo indígena de Jambaló, en pleno uso sí, de sus facultades conferidas por la Constitución de la Ley de Origen, el Derecho Mayor, el Derecho Propio, la Ley 89 de 1890, la Ley 21 del 93, aprobatoria del Convenio 169 de la OIT y demás normas concordantes en defensa de la autonomía administrativa de los territorios indígenas. Considerando que los Nehuech, autoridades ancestrales como autoridades legítimas y elegidos reconocidos por la comunidad dentro de sus ámbitos territoriales, cuentan con facultades plenas para dinamizar y hacer cumplir los mandatos en aspectos concernientes a la defensa del territorio, la salud, la autonomía política, jurídica, administrativa, económica, educativa, cultural y espiritual, por la pervivencia de los pueblos. Por orientación de la Asamblea número 159 del Plan de Vida Proyecto Global, llevada a cabo en la vereda Vitoyó, y ante la necesidad de avanzar en la consolidación y depuración del autocenso llevado por el Cuecuenehuech, de conformidad en la Ley 89 de 1890, los decretos 1081 del 2015, 1170 del 2015 y el decreto 0724 del 2024, resulta así necesario que por parte de las Juntas de Acción Comunal se subsanen las novedades presentadas por SISBEN, duplicaciones entre bases censales y la actualización de la información de los comuneros de edad, tipo y número de documentos, nacimientos y fallecimientos. Asimismo, como es de conocimiento de las juntas del Cueco en Egüez, informó acerca de las múltiples novedades presentadas en el cruce de las bases de información, mismas que a la fecha necesaria a fin de contar con una información actualizada y fiable, fortalecer el ejercicio que como Cueco en Egüez se adelanta en el resguardo, permitiendo dar mayor alcance a los programas y proyectos, satisfaciendo de la mejor manera.
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0: 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Las distintas necesidades presentes en la comunidad, es por ello que las autoridades ancestrales Nehue solicitan primero que a más tardar el 29 de mayo del 2026 se remita por parte de las Juntas de Acción Comunal de las Veredas y Barrios del municipio y Resguardo Indígena de Jambaló el consolidado de la información censal de los comuneros con las subsanaciones a las que haya lugar tomado en cuenta, sismenizados, duplicidades y la actualización de la información como tipo de documento, número de documento, edad y fallecimientos. Como segundo, las autoridades no se hacen responsable del trámite de corrección o retiro de otras bases censales distintas a la que maneja el Cueco en Egüez. Como tercero, en caso de no hacer caso omiso, el proceso de actualización y reporte de novedades entran en un proceso de inactivación en las bases y sistemas censales, quedando en estado de no censado para el año 2026. Invitamos a toda la comunidad a prestar especial atención a los procesos del censo y a informarse acerca de los derechos, obligaciones, deberes y beneficios que implica ser comunero indígena y el pertenecer a la población mayoritaria de sus diferencias. Publíquese y cúmplase. Información que nos comparten por acá las autoridades ancestrales del Cueco en Egüez y el señor Taste Tecna, el representante legal. Entonces, por ahí está. Ya saben, esto es lo que también la tarea que sale de la asamblea número 159. Ya saben, cada uno de las juntas de acción comunal ya a conversar con los comuneros y comuneras. Bueno, ¿qué se va a hacer? Por ahí los que se encuentran sismenizados y los que se encuentran duplicados
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0: El tema del censo, que están en tal territorio y están acá. Igualmente,
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0: En el tema de los documentos, siempre las fotocopias del documento. Entonces ahí está, para que entonces cada uno de las juntas de acción comunal, los presidentes, presidentas, ya saben la tarea. Para, bueno, seguir conversando ahí con estos comuneros. Igualmente, los que aún no han actualizado por ahí los documentos, bueno, por ahí los niños que son ya el registro civil, ya por ahí los que tienen la tarjeta de identidad y por ahí las cédulas de ciudadanía. Bueno, algunos que por ahí todavía aparecen, ya cumplieron los 18 años o ya tienen 19, por ahí siguen apareciendo con la tarjeta de identidad. Entonces hay que actualizar también el tema de la documentación. Entonces es lo que les compartimos. Hay plazo hasta este próximo 29 de mayo. Entonces por ahí a correr. Y bueno, por ahí que nos escuchan, ya sabe, cada uno por ahí acercarse con su presidente o presidenta, o puede acercarse acá también al cabildo, ahí en la Yaduala. Ahí le encargaban el tema del censo, el compañero Arles Campos, que con mucho gusto por ahí les estará brindando también más de la información. Y lo que les damos a conocer a esta hora, por ahí mientras ustedes ya se encuentran por ahí desayunando, les comparto un desayuno también por allí para que tener en cuenta. Bueno, nos restan 16 minutos para las 7 de la mañana. A partir de las 7 de la mañana que viene el espacio de Fuego en el Altar, por ahí también ya estaremos compartiéndolo. Acá los dejo con canciones dentro de esa programación de Amanecer Indígena.

Bueno, nos restan 6 minutos para las 7 de la mañana. Por acá ya vamos cerrando ese espacio de Amanecer Indígena. Un placer haberlos acompañado. Ya viene el espacio de Fuego en el Altar. Ya nos estaremos escuchando a partir de ya en la programación de Cantares de mi Tierra durante este fin de semana. Bueno, ¿y para qué? Continúen en sintonía y por acá los dejamos con las últimas canciones. Por ahí deseándoles también que les rinda las diferentes actividades. También que desde por ahí las comunidades tienen previstas a realizar en el día de hoy sábado. Entonces por ahí les deseamos ahí también lo mejor en el día de hoy sábado. Entonces por acá vamos cerrando con las últimas canciones.

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0: Bueno, en esta hora de la mañana, agradecer a las autoridades, agradecer aquí a esta emisora y decirles pues Dios les bendiga a cada uno de ustedes y que en este tiempo pues podamos compartir la palabra de Dios y podamos compartir y enseñarles de muchas cosas. Y bueno, pues aquí en esta hora pues tengo la compañía del pastor.
1: Claro que sí. Muy buenos días a todos los amados oyentes, los que están escuchando en esta mañana. Les damos la cordial bienvenida a todos ustedes, sean creyentes, no sean creyentes, pero lo importante es escuchar la palabra, lo importante es acatarse el consejo de Dios. Y entonces en esta mañana, pues sí, les saludamos en el amor de Cristo, sí, dando la bienvenida, pidiéndole que pues puedan tener esa posición, ese que estemos dispuestos de sus corazones, de aprender, de recibir, de escuchar. Y en esta mañana tenemos un programa muy especial, muy bueno, para que todos estemos atentos a escuchar, a recibir, y vamos a mirar en lo familiar. Y vamos a hablar el secreto de la convivencia mutua, sumisión en la pareja. Entonces, para que todos estemos atentos a recibir, a escuchar y a aprender y a poner por obra. Entonces, vamos a continuar con una corta oración y con unas canciones para continuar con esta hermosa tema. Bueno, vamos a orar. Padre, en el nombre de Cristo Jesús, presento delante de ti este tiempo, este programa que tú nos has permitido estar en este lugar hoy. Pedimos, Dios, que seas tú obrando en cada uno de hogares, familias, parejas que necesitan de ti, bendito Dios, en esta hora. Por eso pedimos, Dios, en esta mañana que se haga tu voluntad, que sea tu Espíritu Santo inquietando, hablando, Señor. Y damos gracias, Padre, por permitirnos estar en este lugar, de llevar tu palabra, como tu palabra dice que en los últimos tiempos tú harías de sus vientos, de sus mensajeros, Señor. Y hoy agradecemos a estas autoridades que tú, bendito Dios, has puesto en su corazón de abrir un espacio de nosotros venir y llevar tu palabra, y que sea, Señor, de provecho y que sea de edificación. Te lo pedimos, oh Rey amado, en el nombre de Cristo Jesús. Amén y amén.

0: Bueno, en esta hora de la mañana pues seguimos aquí en esta emisora que pues nos dio la oportunidad de poder venir y compartir esta emisora que está en, incluso está en la página Cabildo Indígena de Jambaló. Pues es una emisora que abarca muchos lugares, en el cual pues como decía el hermano Erraticos, le llega a los que van a una iglesia o a los que no van. Y pues también esta emisora que es 107.4, pues que nos ha dado la oportunidad, como les vengo diciendo. Y vamos a entrar en un tema en el cual pues vamos a abarcar en este tiempo, así como dijo el hermano, el secreto de la convivencia mutua, sumisión en la pareja. Es un tema pues que llega más que todo a la pareja, y en el cual pues nos ahí enseñan a cómo convivir. Por ejemplo, en este punto aquí el versículo clave que tenemos está en Efesios 5:21. Bueno, pues para que de pronto algunos que estén escuchando tengan la Biblia en la mano o tengan el celular, pues como ahorita podemos ver en muchas iglesias, ya todos tienen el celular, la Biblia en el celular. Bueno, cuando dice el pastor, saquen la Biblia y saquen el celular. Bueno, pues de igual Dios da la sabiduría a las personas para que puedan hacer aplicaciones y todo eso. Bueno, entrando al tema, Efesios 5:21 dice en la palabra de Dios: someteos unos a otros en el temor de Dios. Esta es la palabra, el versículo clave que tenemos para desglosar un tema grande. Por ejemplo, para entender el diseño del matrimonio según la Biblia, debemos empezar por la base que sostiene todo lo demás. Muchas veces cuando se habla del matrimonio en la Biblia, gente salta directamente a los versículos siguientes, donde habla de la esposa y el esposo por separado. Sin embargo, el versículo 21 es la puerta y la entrada a la regla general. No es una orden para uno solo, sino es un mandato mutuo. Ya en este punto aquí, cuando explica de que no solamente este versículo llega a uno solo, sino que llega para las dos, la pareja. Y no es como por ejemplo decir, no, yo soy el que va recibiendo, sino que es para todos, incluso si están los hijos también, que es bueno que escuchen. Por ejemplo, entramos en otro punto que es el significado de someteos unos a otros. Pastor, para que desglose ese tema.
1: Bueno, claro que sí. Entonces, en esta mañana preciosa que el Señor nos ha regalado de estar aquí en este espacio, llevando la palabra, como si nos enseña en Efesios capítulo 5:21, dice: someteos unos a otros en el temor de Dios. Y debemos entender que cuando habla de sumisión, de someterse, estamos hablando, ahí el apóstol Pablo está hablando de una pareja, en donde nosotros como cristianos, como hijos de Dios, tenemos que nosotros entender y comprender. Entonces, ¿qué es el significado de someteos unos a otro? Cuando dice la palabra someteos, suele tener, dice, a veces mala fama en la cultura actual, porque se asocia con debilidad, control o machismo. Pero en el griego, y dice original, podemos entender que dice hipotazo. Es un término militar que significa ponerse voluntariamente bajo el orden de otro o apoyar al otro. Entonces, esto, al aplicarse a la pareja, no significa esclavitud, sino cooperación, servicio mutuo. Entonces, lo que debemos nosotros entender, y tenemos tres punticos ahí, dice: no es ceder por miedo, es ceder por amor. No es, dice, perder la identidad, es ganar en equipo. El tercero, en un acto voluntario, dice: nadie obliga al otro. Ambos deberán bajarse del, dice, del pedestal del egoísmo.

de que él nombró todos los animales, dice que no se halló ayuda para Adán. Entonces Dios dice que hizo pasar profundo sueño, y ahí es donde sacó de su costilla, y formó a la mujer. Y es por tanto, dice la palabra de Dios, que nosotros, cuando una pareja se casa, ya no son dos, sino uno. Es una sola carne. Y es donde debemos entender que la sumisión es donde demanda en estos tiempos. Vemos que en estos tiempos se ve mucho, podemos ver muchos en las parejas, como puede ser una mujer, quizás es más estudiado, quizás gana más, y muchas veces humillan al hombre, al varón, al esposo. Y se ve mucho en estos tiempos de que la mujer se cree que pues tiene más conocimiento que el hombre, y es donde muchos se dejan. Y la palabra de Dios nos es muy clara que el hombre es cabeza del hogar, pero así como es cabeza del hogar, pero también siempre debemos someternos a Dios, como dice ahí, que no es tampoco esclavizar, no es tampoco decir que porque es mujer tiene que someterse, tiene que cumplir lo que yo diga. No, es por ambos, es por igual que deben someterse, que deben contender, deben entender que ahí donde hay unidad es donde podemos vivir en armonía, donde podemos entender que solamente eso lo hace Dios, solamente Dios hace que haya una unidad, una comprensión, y que vivamos en armonía y que vivamos en sujeción, pero también a la palabra, escuchando, buscando la palabra de Dios. Y eso es lo que hace, y en estos tiempos vemos que la palabra de Dios dice que por haberse multiplicado la maldad, el amor de muchos se enfriará. Y es donde vemos que ahorita ya no hay amor. Ahora ya el amor, el trato de una pareja, son con insultos, son con palabras, vulgaridades. Y eso no le agrada a Dios. Dios siempre hizo la pareja, como dice, lo hizo de la costilla. Y si usted está agrediendo a la mujer o al esposo, insultándolo, se está haciendo a sí mismo, como dice la palabra de Dios, que somos uno solo. Y si usted está maldiciendo al otro, está agrediéndolo, se está hiriendo a usted mismo, en su corazón, en su alma, en su espíritu. Y es donde pues la invitación que le hacemos es de nosotros acercarnos a Dios, de buscar a Dios. Él es el único que hace que nosotros convivamos mutuamente sujetos como una pareja en estos tiempos. Y vemos esas situaciones no solamente acá en el Cauca, a nivel mundial, en donde quiera que vemos, y vemos que ahorita están pasando muchas cosas por esas situaciones, hasta muertes, abandonos. Y es donde nosotros debemos entender y buscar cada día de nosotros someternos a Él, a nuestro Señor Jesucristo, porque ahí nos sigue hablando la palabra de Dios en Efesios capítulo 5, 21. Voy a leer lo que dice el verso 23. Dice: porque el marido es cabeza de la mujer, así como Cristo es la cabeza de la iglesia, la cual es su cuerpo, y Él es su Salvador. Nuestro Señor es nuestro Salvador. Y es por lo tanto nosotros, así como cristianos, como hijos de Dios, nos sometemos a Cristo. También nosotros, como buen entendido, tenemos que someternos unos a otros. Y como dice aquí, sí, muchas veces se ha visto, aún diciendo ser cristiano, en las parejas, se ha visto andando en discusiones, alegando, peleando. Y es donde nosotros muchas veces no hacemos que los demás se acerquen a Dios, que busquen, que ellos también se han cambiado, se han transformado, porque muchas veces no hemos dado un buen testimonio. Como le digo, nosotros muchas veces vamos a la iglesia, leemos la palabra, oramos, pero ya afuera somos diferentes, ya en el hogar, en la casa, somos diferentes, como muchas veces podemos ver que cómo insultan a los hijos, regañan, y es donde pues,

0: pues muchos de los vecinos nos están viendo, nos están mirando y al ver que nosotros no estamos dando un buen ejemplo, pues no vamos a hacer que nosotros, ellos sean alcanzados, sean ganado esas almas. Y es donde nosotros somos llamados a hacer luz, a iluminar, a mostrar ese testimonio de lo que Dios ha puesto en nosotros. Entonces voy a dejar con mi hermano para que también nos siga complementando de qué es vivir nosotros en el temor de Dios y qué es vivir también en el temor del hombre. Entonces él nos va a dar una diferencia aquí entre temer a Dios y temer a su propia voluntad, digamos, en el hombre. Entonces, a continuación, mi hermano.
1: Por ejemplo, aquí en el punto 2, me gustaría hablar también, por ejemplo, de esos tres subpuntos. No es ceder por miedo. En este punto, aquí es cuando se dice que no tener miedo al papá, ¿sí? Por ejemplo, cuando decir que ordena, decir usted tiene que hacer esto, esto. Sino que aquí en este punto es ceder por amor. ¿Qué quiere decir? Por ejemplo, yo analizaba y pensaba y decía. Por ejemplo, cuando hagan lo que el papá dice. Por ejemplo, cuando el papá manda algo, como por decirlo, o la mamá también interviene y dice, hagan lo que su papá manda, porque su papá es autoridad aquí en la casa. Y pues también. O por ejemplo, a veces la autoridad también puede pasarse a la mamá también. Por ejemplo, hay una historia muy bonita que de pronto cuando José ahí habla del faraón, cuando el faraón iba a salir, entonces decía, mi esposa se queda como gobernante, o sea, como hace el trabajo del faraón. Entonces, ¿qué hacía en ese caso? Entonces, en ese caso ahí le daba que por amor, entonces le decía a ella, entonces tú vas a gobernar mientras yo no esté. Y en este otro punto que es no es perder la identidad. Por ejemplo, aquí en el primer punto hay un versículo que habla de que en 1 Corintios 11:3, ¿qué dice? Pero quiero que sepan que Cristo es la cabeza de todo varón y el varón es la cabeza de la mujer y Dios es la cabeza de Cristo. Por ejemplo, aquí en este punto habla de, se puede decir que es como una grada, se puede decir, porque ¿qué? Aquí en primero que todo es el que gobierna la familia, es Dios, ¿cierto? Porque pues. Si es Dios, entonces si Dios habla en la Biblia y dice tales cosas, pues la idea es que nosotros sigamos lo que dice la Biblia, ¿no? Entonces, y en el otro, y sigue en la siguiente grada, sigue lo que es el esposo. Entonces el esposo tiene que hacer lo que Dios habla en la palabra. Y de ahí pues siguen lo que son la esposa. Pues así como yo les digo. En algunas situaciones, pues también puede ser que haya pasado algo, de pronto el esposo se haya muerto o se han separado, pues y entonces queda la mamá, queda como si fuera la autoridad mayor. Entonces, ahí en ese punto, la idea es que nosotros debemos ganar en equipo, o sea, cada problema que haya, si está con el esposo o están los dos y los hijos. La idea es que ahí en ese punto es ganar todos, o sea, todos trabajar en equipo para que podamos hacer las cosas bien. Por ejemplo, ahí en ese punto me gustaría como contar como un testimonio. O sea, en ese punto cuando de pronto yo digo, yo no soy papá, pues yo creo que Dios algún día me va a dar mi esposa, ¿no? ¿Cierto? Entonces, en ese punto cuando. Yo quería como contar un testimonio de lo que es con mi mamá y mi papá. Entonces yo aprendí yo creo que tengo aprendido algo de ellos. Y pues yo creo que lo guardo en el corazón y para después ponerlo en práctica. Por ejemplo, cuando habla de equipo, en este punto está lo que es mi mamá y mi persona y mi papá. Por ejemplo, pasamos dificultades. Yo creo que esto yo lo había comentado antes. O sea, nosotros, mi papá, antes éramos los que peleamos en la casa, como por decirlo. Él era como, ahí por ejemplo hablaba de que soldados o militar. O sea, era el que dijera, bueno, yo hago aquí lo que... O sea, como por decirlo, hay que hacer lo que el papá dice, pero en un, como decir, algo duro, ¿no? Por ejemplo, también en ese tiempo, ya después cuando yo empecé a ir a la iglesia, bueno, dijeron mi mamá, dijeron, eso me parece muy bien. Entonces ahí también llegaba mi papá. Entonces fue algo tan bonito que un día mi papá dijo, nos reunimos. Y bueno, así como yo lo había dicho una vez, sí, yo lo había dicho, que bueno, nos reunimos. Y eso fue más que todo la cabeza de hogar. Fue mi papá el que comenzó eso. Y él dijo, nos reunimos. Dijo, yo quiero hablar con ustedes. Entonces dijo, bueno, pues como... Entonces él nos llama, nos vamos a reunir. Y él decía, yo cometí errores. Él decía, yo quiero pues pedirles perdón. Porque pues aquí cuando habla de equipo, la idea es que nos reunamos y que nos pidamos perdón unos a otros. Yo no sé si el hermano de pronto tendrá algún testimonio de cuanto a la familia, el equipo o algo así.
0: Bueno, sí, claro que sí. Pues en mi caso, como dice el hermano, todavía pues nosotros no estamos casados, todavía estamos casados pero con Cristo. Sí, lo que uno puede ver, sí, en las parejas, en los hermanos, como nos acaba de decir nuestro hermano, nuestros padres se han mirado esa dificultad, ese problema de que, como ahí nos decía también, de que hablaba de machismo, hablaba de que el hombre es que tiene que obedecer, tiene que cumplir lo que digan. Y se ve mucho eso. Entonces también esa es una maldición, una generación que viene desde los ancestros de lo pasado. Y nosotros ya no estamos para repetir eso. Nosotros ya estamos para hacerlo mejor. Entonces sí, muchas veces yo veía a mi padre pues con mi madre que peleaba mucho, más que todo se miraba por el alcohol, porque ingerían alcohol, porque mi papá era muy calladito. Cuando estaba bueno y sano, ni una palabra, no mencionaba ni una palabra, pero cuando estaba bebido, ahí sí se le, como dice, dicho que le salía palabras hasta... si uno cerraba la boca, pues hasta por los ojos o por la frente le salía palabra. Era así cuando llegaba embriagado y alegando y peleando con mi mamá, estropeándolo. Y nosotros éramos niños y cómo lo estropeaba, cómo lo maltrataba. Y es donde pues muchos miran eso, muchos de los hijos crecen así y quieren hacer lo mismo. Porque nuestros padres fueron así agresivos, entonces el trato que ellos quieren dar, quieren seguir la misma, pero nosotros como pueblo de Dios ya no estamos para eso, no estamos para prestarnos, hacernos daños, aunque el enemigo pues eso es lo que quiere, dañar, destruir, y nos tienta de nosotros hacer que hagamos eso, pero pues... Como vemos que para nosotros pelear se necesita dos, no solamente uno. Y es donde pues si hay comprensión, si una pareja se comprenden, ahí donde va a haber armonía, donde se va a ver la bendición, donde se va a ver la prosperidad, donde Dios promete y Dios nos da unas promesas, muchas promesas de nosotros vivir conforme nos enseña la palabra, conforme nos ha ido indicando la palabra de Dios. Entonces eso es lo que nosotros debemos aprender, hacer, valorar de lo que Dios nos ha traído al mundo. Y quiero compartirle otra palabra en Primera de Pedro capítulo 3, verso 1. Vamos a hablar de deberes conyugales. Estamos hablando, sí, de nosotros cómo convivir en una pareja, en sumisión. Pero en este caso voy a hablar un poquito de deberes conyugales. Y vamos a hablar de la mujer. Dice Primera de Pedro capítulo 3, 1, dice: asimismo, vosotras, mujeres, estás sujetas a vuestros maridos, para que también los que no creen a la palabra sean ganados sin palabra por la conducta de sus esposas. Como le estaba diciendo al comienzo, para nosotros ganar a los hijos, ganar a los vecinos, nosotros tenemos que tener lo que hemos recibido de la palabra, como dice aquí, sometiéndonos a los esposos, sometiendo más que todo a Cristo, a nuestro Dios, honrando, andando en el temor, como estamos hablando también de nosotros temer a Dios y obedecer, no solamente por agradar al hombre, no solamente por quedar bien delante del hombre, sino delante de Dios, porque Dios es quien nos está mirando, Dios es quien nos está probando. No solamente lo hacemos por el temor a que Dios no nos castigue, a que Dios no nos traiga algo que pues no nos convenga. Es donde nosotros debemos cumplir esas reglas, no solamente por obligación, sino porque nosotros verdaderamente amamos a Dios. ¿Y qué es amar? Como dice, el temor de Dios es de nosotros caminar, obedecer a las autoridades, obedecer a la pareja con amor, con respeto, y honrar a Dios a través de cómo tratamos, de cómo tratan a sus cónyuges. Eso es lo que nos lleva. Y también servir, dice, al otro, porque amamos a Dios. Cuando nosotros estamos obedeciendo, estamos cumpliendo, estamos dando un ejemplo de que Dios es que hace ese cambio, esa transformación. Y es donde nos enseña aquí que nosotros, dice, que sean ganados sin palabra por la conducta de sus esposas, de cómo ellos se están comportando con sus esposos, de cómo se está manejando. Y de igual el esposo también debe cumplir con ese requisito. No solamente el Señor nos habla, el apóstol Pablo habló solamente de la esposa, no, sino del esposo también, de cómo debemos también someternos a las esposas, obedecer, como dice, es tener esa unidad, de tener esa comprensión y de vivir sanamente, para así mostrar a los demás, a los que nos rodean, porque los demás nos están mirando, de cómo nosotros estamos caminando, si realmente decimos ser cristiano. De ser cristiano es de nosotros imitar a Cristo, de seguir lo que Cristo hizo. Sabemos que Cristo, Él anduvo sanando, haciendo milagros, y dice que mucha gente le seguía, y por 3 días que le siguieron, dice que ellos, la multitud, no habían comido, no han probado alimento durante 3 días. Y entonces dijo el Señor que tuvo compasión de ellos, y es donde Dios hizo un milagro, multiplicando los panes y los peces. Y eso es lo que Dios quiere, al someternos, al obedecer la palabra de Dios. Él quiere bendecirte, Él quiere darte lo que usted anhela en su corazón, y es donde como pareja debemos vivir en armonía, debemos vivir en comprensión, entendiéndonos, comprendiendo que solamente Dios puede cambiar esos pensamientos, esos corazones. Entonces eso es lo que pues debemos nosotros entender y seguir aprendiendo, conociendo en cuanto a las cosas de Dios. Entonces, mi hermano,
1: Por ejemplo, a quienes seguir en este punto, que es la sumisión, ¿no? Incluso la sumisión viene desde, como por decirlo, cuando son novios, cuando apenas comienza la relación. Como dicen, de pronto la novia se enamora mucho del novio y le dice: yo hago lo que usted mande. Está tan enamorado, que está tan enamorada del muchacho, que dice: yo hago lo que usted quiere. Incluso dice: si usted me lleva a vivir con usted, yo me voy para allá. Y yo creo que en mi caso, pues Yo cuando fui, yo creo que pues la mayoría de la gente cuando fue joven o más niño, por decirlo, yo creo que se enamoraron, ¿no? Sí, en algunas situaciones, por ejemplo, en mi caso, yo cuando fui, bueno, decirle que tenía más o menos unos 13 años, algo así, yo me conseguí una novia, como para decir, sí, yo me conseguí una novia. Entonces ella me decía, no, yo hago lo que usted quiera, si usted quiere que vaya a su casa, o si quiere, yo quiero ir a vivir con usted, yo hago lo que usted quiera. Dije, desde allá comienza lo que es la sumisión, ¿no? O sea, desde allá habla de que es ceder por amor. O sea que desde allá ella dice, no, pues yo, si usted, yo me voy con usted, entonces yo hago lo que usted quiera. Desde allá se comienza la sumisión. Entonces, ya al transcurrir del tiempo, pues ya cuando están juntos, ya viven juntos, entonces es ahí donde no es tanto decir el hombre, yo soy el que mando aquí, yo soy el que, como por ejemplo así cuando yo decía hace rato, yo soy como el general, es decir, yo soy el general y bueno, a mí no me pasan por encima. Pero la idea es que aquí de pronto hay que hacerlo, hay que la esposa, como por decirlo, ceder por amor. Entonces decir, sí, yo sé que usted es la autoridad aquí, entonces yo voy a hacer lo que usted dice. Y también le enseña a los hijos también. Hijos, hagan lo que su papá le dice, porque las enseñanzas del papá también es buena, y pues nos enseña a corregir también. Bueno, y aquí me gustaría seguir en el siguiente punto, pues el tiempo está volando. Me gustaría pasar al siguiente punto, que es el motor del matrimonio, es el temor de Dios. Por ejemplo, aquí cuando él habla del temor de Dios, ¿por qué es tan difícil ceder a una discusión? Porque el orgullo nos dice, yo tengo la razón, porque no tengo que cambiar, yo si el otro no cambia. Por ejemplo, aquí también habla del temor de Dios. Por ejemplo, aquí como decía en el anterior punto, aquí yo mando, yo tengo la razón, porque algunas veces... ya pues yo creo que ya después cuando una vez me decía un pastor, todo no puede ser felicidad, porque en alguna situación pues cuando ya están de pareja ya hay peleas o ya hay discusiones, y bueno, hay una cosa que la esposa no le gusta de él, o de pronto hay cosas que a la esposa no le gusta que el esposo haga, o al revés, por ejemplo, aquí cuando dice yo tengo la razón, entonces la idea no es ahí que sea yo nomás, sino que lo hagamos en conjunto. Entonces, por ejemplo, aquí el versículo nos da la solución. La motivación no es que tu pareja se lo merezca, la motivación es el temor y el respeto y la reverencia a Dios. O sea, en este punto aquí también habla de que en el temor nosotros tenemos que vivir en el temor de Dios. O sea, aquí en este punto, en el temor.
0: Claro que sí. Siempre el temor, como dice la palabra de Dios, el principio de la sabiduría es el temor a Jehová. Siempre nosotros debemos hacer con el temor de Dios, como nos enseña la palabra de Dios. El temor de nosotros es que lo hagamos, nosotros nos sujetamos por amor a Dios, porque Dios es donde nos está mirando, en donde nos está examinando, porque Dios nos va a pedir a cuenta a todos de lo que estamos haciendo acá en la tierra. Sabemos que nosotros no vamos a vivir muchos años acá, nosotros somos peregrinos. Y es donde en la pareja, en el hogar, desde ahí se comienza el trabajo. Ahí donde Dios está mirando cómo nos estamos conduciendo. El pecado no solamente es de que yo robe, de que mate, de que envidie. Como dice ahí, el someterse, el aprender, el caminar como Dios quiere, es donde nosotros tenemos que entender y comprender que el nosotros someternos al obedecer como pareja es donde Dios está mirando, y Dios tiene promesas para una pareja de cómo están viviendo, de cómo se están comportando y cómo están dando ejemplo a los que le rodean, a los que están allí, siempre teniendo en cuenta de que como nosotros estamos direccionados a Dios a hacer lo que Él ha dicho. Entonces, conforme a la voluntad, debemos nosotros entender y comprender de que Dios hace esas cosas. Entonces, la idea es que sí, nosotros ya no sigamos haciendo lo mismo, que nosotros ya marquemos la diferencia. En estos tiempos vemos que cada día la situación va de mal en peor, pero nosotros como hijos de Dios tenemos que dar ejemplo no solamente a los que nos rodean, sino a los hijos, a las hijas, a los nietos, a las nietas, que ellos necesitan muchas veces como padres. No se ha dado un buen consejo, no se ha explicado de lo que es vivir, de lo que es una pareja, y por eso vemos ahorita las jovencitas de hoy en día, los jóvenes, vemos muchos menores ya juntados, ya, mejor dicho, esto se ha vuelto como algo que se nos ha salido de las manos, y es porque no había un consejo, no había una orientación como padres. Ser padre es de nosotros. Muchas veces cuando se dice ser padre es cuidar a los niños, dándole estudio, dando todo lo que ellos se requieren, pero lo importante es el amor, el cariño, como dice, enseñarle a someterse desde niño, porque si desde niño le enseñamos esas cosas, pues ellos van a entender y no van a hacer las mismas cosas que hicieron los padres, sino que ellos ya van a ser otras personas. Y es donde nos estaba hablando de nosotros, de la, como nos enseña la palabra, ¿sí? si nos sometemos unos a otros, si obedecemos y vivimos en unidad, es donde muchos van a querer llegar, van a querer acercarse, van a venir a preguntar, bueno, ustedes qué hicieron, cómo les permitió que, cómo vieron ese resultado, cómo llegaron a ser una pareja así, sencilla, comprensivos y amables con todos. Y es donde nosotros tenemos que llevar esa palabra, esa enseñanza, como dice allí, que nosotros ganemos las almas, que ganemos a los amigos, a los vecinos, no solamente llevando la palabra, solamente con la conducta, con el ser, cómo nosotros estamos caminando. Entonces les hacemos esa cordial invitación a todos ustedes que nos están escuchando en esta mañana, bueno, no sé, en donde quiera, no solamente aquí en Jambaló, en otros municipios en donde llegan estas ondas hercianas de esta hermosa emisora, Voces de Nuestra Tierra, 107.4 del FM, que pues nos han permitido llevar la palabra, y aquí vamos a estar todos los sábados a partir de las 7 de la mañana, para que lo tenga en cuenta. Y no interesa, bueno, si usted está de pronto ya laborando, trabajando, sabemos que en el campo tenemos un radio que pues siempre lo llevamos a la espalda. Nosotros podemos estar trabajando, pero debemos estar escuchando también el consejo, el mensaje que se está llevando a través de la palabra. Y sí, nosotros acá junto con mi hermano estamos prestos para ayudarles, para colaborarles en lo que sea necesario. Como digo, estamos en este lugar de Jambaló, Centro Misionero Bethesda, enseñando, llevando la palabra, porque Dios es que diseñó la familia, Dios creó a la familia, y es donde nosotros tenemos que entender que si nosotros no cumplimos los requisitos de lo que Dios nos ha demandado, pues no vamos a tener esa bendición tanto aquí en la tierra como en el cielo, porque sabemos que nosotros tenemos una herencia celestial y eso es lo que nosotros debemos buscar, y eso se comienza en el hogar, se comienza como en una pareja, conviviendo, de cómo estamos conviviendo, cómo estamos marchando, y muchas veces porque no se ha hecho una mejor elección y ha sido las carreras, no se ha esperado, como contaba el hermano, muchas veces por el afán, se ha visto muchas dificultades en una pareja, y es donde nosotros siempre, como dice ahí, estamos viendo también el temor de nosotros, con el temor de Dios, esperar, y solo Dios conoce el anhelo, la necesidad que hay en nuestro corazón, y es donde nosotros tenemos que siempre caminar en el Señor, como escuchamos una canción al comienzo que decía: si te tengo a ti, lo tengo todo; si tenemos a Cristo, lo tenemos todo; pero si no tenemos a Cristo, estamos vacíos, en nuestro corazón está vacío, y es donde no se puede comprender, no se puede vivir como verdaderos, como una verdadera pareja. Y es donde, pues, la invitación es que nosotros nos acerquemos a una congregación, a una iglesia, no solamente Centro Misionero Bethesda, hay otras iglesias más cercanas que estén por ahí, pueden acercarse, bueno, pedir un consejo de las situaciones que estén padeciendo. El trabajo de nosotros como siervos, como pastores, es de ayudarles, es de orientar, es de orar, es de aconsejarle, de que lo mejor es de que nosotros nos acerquemos a Cristo, porque Cristo es nuestro ayudador, nuestro salvador, Él es el que nos guía, Él es el que nos direcciona. Entonces le hacemos esa cordial invitación a todos ustedes que en esta mañana, pues no es casualidad que nos han escuchado, que han estado sintonizando esta emisora. Es importante de nosotros tener en cuenta que Dios ama, Dios nos ama, Dios quiere a toda la humanidad. Dice Él que no quiere que ninguno se pierda, sino que todos procedan al arrepentimiento, y eso se comienza en la familia. Entonces, a continuación, mi hermano ya va a ir complementando y para ir terminando esta programación.
1: Bueno, aquí, por ejemplo, en el temor de Dios, lo que no es temor de Dios, porque aquí hay dos puntos, que es, por ejemplo, temer a Dios y el temor a Dios y el temor del hombre. Por ejemplo, aquí no es el temor de Dios, miedo a que Dios te castigue. Muchas personas hablan de que Dios es un Dios que castiga, por ejemplo, como decir que Dios va a mandar un rayo y que nos va a partir en dos. No es eso, sino que, por ejemplo, aquí habla de que sí es el temor de Dios, es el amor y el respeto profundo a su diseño. O sea que Dios ha creado una familia para nosotros. Bueno, me gustaría ir terminando porque, pues, el tiempo está volando y yo creo que es un tema largo. Yo creo que de pronto el otro sábado vamos a seguir este mismo tema, porque pues este tema es largo y pues que aplica, ¿sí?, a la familia. Entonces, quiero también hacer una invitación, una vigilia poderosa que va a ser en Cali, en el Pascual Guerrero. Dice: noche, el lema es noche de libertad, una noche donde los cimientos de las cárceles se sacuden, se abren las puertas y las cadenas se sueltan. No sé, hermano, ¿quiere especificarme algo más de esta?
0: Bueno, sí, amados oyentes que nos están escuchando, les hacemos una cordial invitación para este 7 de junio a una gran vigilia, Noche de Libertad, que se realizará a partir de las 6 de la tarde hasta las 6 de la mañana allá en Cali, en el Pascual Guerrero. La invitación es para todos a ir a aprender, a recibir. Va a ser una noche de bendición. Desde acá de Jambaló, pues saldremos una chiva para que a quienes están interesados puedan acercarse a la iglesia a separar su cupo. Tenemos cupos disponibles para que sí se hagan escribir y vayamos a esa noche de libertad y aprendamos. Y sí, como dice la palabra del Señor, que Dios es que nos liberta, Dios es que nos hace que nosotros caminemos verdaderamente en rectitud y con limpieza. Sí, a continuación, como dice mi hermano, no terminamos el tema de hoy. Con la ayuda de Dios, dentro de 8 días estaremos también tocando el mismo tema, llevando la palabra, y también estaremos mirando de que todo lo que hoy acabamos de hablar, también eso está en el corazón. Entonces vamos a hablar de aquí entre 8 días también de que eso, lo que está en el corazón, tenemos que limpiarnos, tenemos que descontaminar, porque todo eso, lo que uno hace, actúa, es lo que hay en el corazón, y es donde tenemos que estar limpiando para que caminemos en rectitud. Entonces, bueno, pues le damos la gloria a Dios por permitirnos hoy estar con ustedes, y damos gracias a Dios por escucharnos, por sintonizarnos. Esperamos que sea de bendición, y damos gracias por escucharnos. Y sí, dentro de 8 días nos estaremos escuchando de nuevamente por este lugar, a partir de las 7 de la mañana hasta las 8, y damos gracias aquí a la cabina. Damos gracias por permitirnos, por abrirnos estas puertas para llevar la palabra. Como dice, Dios no hace acepción de persona. Dios, al que ama, al que quiere, le llega su palabra y le abre su corazón. Entonces, quiero orar en esta hora para ir terminando. Padre, te damos gracias en esta mañana, en este tiempo que nos has permitido hablar de su palabra, de poder enseñar. Pedimos, Dios, que tú les des entendimiento, que abra los corazones, que ellos puedan ser cambiados, puedan ser transformados, Señor, en esta hora, Padre, que seas tú derramando de tu unción, de tu poder, Señor, en esta hora. Pedimos, Dios, que seas tú cumpliendo la palabra en sus corazones, que seas tú rearguyendo, corrigiendo, instruyendo, Señor, te lo pedimos, oh Rey amado, en el nombre de Cristo Jesús. Amén y amén. ¿Quiénes habló? El pastor Genaro Cometa, del Centro Misionero Betesda, Jambaló, Cauca, y quien les dice, Dios les bendiga y Dios les guarde.
1: Bueno, antes de despedirnos, no sé si el pastor tenga algún teléfono, o de pronto, algunos no tienen la opción de ir a la iglesia, también puedes llamar al número de teléfono, yo no sé, pastor, para separar el...
0: Claro que sí. Mi número es 311-613-5216. A ese número me pueden llamar, se pueden comunicar para separar los cupos o cualquier cosa que se necesiten. Ahí estaré dispuesto para atenderles, para escuchar. Y esperamos que nos llamen. Repito el número, 311-613-5216.
1: Sí, bueno, pues si hay los que quieran ir a esta poderosa vigilia, así como decía, Noche de Libertad, pues llamen a ese número, yo creo que es WhatsApp también, ¿cierto? Ahí pueden llamar o dejar un mensaje diciendo, no, yo quiero ir. Bueno, listo, entonces ahí lo anotamos. Va a salir una chiva. Y bueno, así como dijo el hermano, separen su cupo, no se lo pierdan. Porque por medio de esta emisora 107.4, Voces de Nuestra Tierra, nos dio la oportunidad, y bueno, pues pueden llamar a ese número, porque este 7 de junio de 6 p.m. vamos a estar en una poderosa vigilia, para que todos inviten a sus familiares, inviten, bueno, digamos a unos que no, nunca haya ido a una iglesia, bueno, invitémoslo, porque ahí en ese tiempo pues vamos a estar tiempo de adoración, de alabanza, van a estar compartiendo la palabra de Dios, y pues bueno, en cuanto al tema, al lema que se lleva. Y bueno, pues entonces agradecer aquí al pastor también que nos acompaña, que nos acompañó, y bueno, creo que él nos va a seguir acompañando por tiempo. Y pues también decirle pues que La iglesia está en el barrio La Herrera. Tenemos los servicios de lunes a sábado, de 6 a 8 de la noche. Y los domingos culto familiar, de 3 a 5. Y pues también saludar a todos los oyentes y bendecirles a cada uno de ustedes. Y pues además miren que también tenemos casas de bendición. Tenemos casas de bendición en Nueva Jerusalén y en Zumbico. Pues algunos oyentes pues que también no pueden venir aquí a Jamba, aquí al pueblo. Entonces allá tenemos esas casas de bendición. Esas casas de bendición allá en el cual pues también pueden ir y allá también se comparte la palabra de Dios. Bueno, mis amados, muchas gracias por estar ahí en sintonía y que pues de aquí a 8 días nos veamos y podamos seguir el mismo tema, que es un tema muy bonito que Dios nos ha dado, para que el pastor vaya orando y despidiendo. Listo.

0: Gracias Dios, gracias Padre por este tiempo, por este privilegio que nos has dado de hoy estar aquí, Señor, llevando tu palabra, Señor. Padre, agradecidos salimos de este lugar, Señor, porque tú eres fiel, tú eres justo, tú eres digno, Señor. Y permita Dios que de entre 8 días también traigamos esta palabra y que tú nos instruya, tú nos hablas, le sigues hablando, Señor, a toda la humanidad, Señor, que lo necesitan, Señor, en esta hora. Por eso hoy presento delante de ti este lugar, presento delante de ti este pueblo, Señor, la iglesia, a todos, bendito Dios, seas tú bendiciendo, seas tú prosperándolo, Señor, grandemente te lo pedimos, oh Rey amado, en el nombre de Cristo Jesús. Bueno, que Dios les bendiga, que Dios les guarde, nos vemos con la ayuda de Dios dentro de 8 días.
1: Amén.

0: Son las 8 en punto.
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Bueno, por acá escuchándonos en esta segunda hora de programación de Cantares de mi Tierra, de haberlos dejado una hora, mientras por ahí va a tomar el tinto. Y los que a esta hora por ahí ya se encuentran en la... por ahí en el corte, en el día de hoy, sábado, y los que pasan de largo, por ahí los que ya se encuentran con las diferentes herramientas, por ahí con el coco, el canasto, por ahí la yaja, por ahí con la pala, con el machete, con el asador, la comunidad de la vereda La Marquesa, por ahí que se encuentran también, y la de hierba y del cafetal, y después por ahí también recogiendo las pepas del café, por ahí la invitación que estaban haciendo los directivos del grupo comunitario de la vereda La Marquesa, por ahí muy juiciosos mientras por ahí nos escuchan, por ahí haciendo bulla, por ahí la recocha, sobre todo cuando hacen ahí estos trabajos comunitarios, por ahí también sacando la rabia, se pasan de recocha. Igualmente en la comunidad de la vereda, bueno, acá al otro ladito en Nueva Jerusalén, bueno, por ahí también que se encuentran en el mantenimiento de la vía, y a partir del mediodía pues estarán también realizando una actividad dentro de esta comunidad de la vereda Nueva Jerusalén. Bueno, por ahí el señor presidente don Bernabé nos había hecho la invitación, pero hoy no lo podemos acompañar, ya cada uno que se encuentra también en algunas actividades hoy sábado, otros que se encuentran por ahí pues ya en cada uno de las parcelas, por ahí los compañeros también que salen pues también a laborar. Entonces a veces es un poco también complejo cuando hay así actividades durante el fin de semana que no los podemos acompañar. Les agradecemos también por siempre tener en cuenta a este medio de comunicación comunitario, que siempre por ahí nos hacen la invitación. A veces en algunos momentos pues no se puede acompañar, a veces cuando ya hay otras actividades y ya se tiene por ahí también ya la agenda, mejor dicho, en algunas partes pues sí, disculpa, hemos quedado mal, no poder hacer el acompañamiento. Cuando nos dicen unos días antes, pues ahí hacemos lo posible de cómo poder llegar y poder compartir ahí en tal comunidad. Gracias a cada uno por siempre estar ahí pendientes y bueno, por ahí también haciéndonos la invitación. Acá pareciese que fuéramos un grupo bastante grande, pero cuando ya vemos no es así. A veces por responder acá o responder allá, a veces terminamos quedando mal. Y más aún, mientras se responden actividades, pues acá también hay que responder en las diferentes programaciones. Ya que solamente manejara no solo la, digamos, como la página, pues ya es muy diferente estar subiendo información y visibilizando, pero pues acá también tenemos la radio, y es la que no podemos apagar ni un momento. Ya ustedes, pues, por allí ya empiezan a preguntar, bueno, ¿qué pasó con la emisora? Y más aún cuando a veces salimos fuera del aire por algunos momentos o por días, cuando nos afectan por acá los equipos, a veces cuando no hay energía. Pero mientras haya energía y los equipos, pues, nos colaboren, ahí siempre estamos al aire. Igualmente ahí en la comunidad, en la vereda, bueno, por ahí en la vereda del Trapiche, sector Cazadores, ahí en el cementerio, por ahí también que se encuentran ahí realizando la actividad de la limpieza. Igualmente otras de las actividades por ahí que se encuentran también en la vereda del Trapiche, en el sector La Paz, se encuentran también en el mantenimiento de la vía de comunicación, por ahí en La Brecha. Diferentes actividades también que realizan durante el fin de semana, y como les mencionaba, más aún en este tiempo, el tiempo de la cosecha del café. Pero hoy está una mañana bastante fría, el cielo por ahí bastante opaco, como queriendo llover. Bueno, no sé qué estará
también manifestando pues la naturaleza, a veces que se ve como, como si estuviese triste. Bueno, sabemos por ahí también en algunas familias, en los territorios vecinos, también pasando por algunas situaciones, pérdida de la familia, un día en especial de la mamita y en especial en este mes de mayo. Por eso siempre debemos estar ahí con ellas, compartiendo, igualmente con nuestros papitos. Ya cuando parten al otro espacio, ahí sí a veces decimos por qué no hice más o por qué no saqué más tiempo para poder estar con ellos, pero lamentablemente ya es demasiado tarde. Y por esa razón, mientras los tenemos a nuestro lado, siempre hay que estar ahí pendientes al cuidado de ellos. Quizás en algunos momentos, por a veces, bueno, lo tomo como ejemplo, ¿no? De tener un trabajo, a veces también que nos aísla también un poco de estar con ellos, pero no hay que sacar peros, porque pues ahorita que ha avanzado tanto la tecnología, siempre debemos estar pendientes, al menos una llamada, cómo están,

es bastante, pues, como complejo, triste mencionar, pero a nivel de nuestro territorio, en algunas familias, pues, pasa eso. Entonces, usted hijo, usted hija que nos escucha, entonces, más atención a sus papitos. Y en especial, pues, a su mamita que le dio la vida, que lo trajo a este mundo. Así sea, bueno, que no se acuerde en esos momentos, pero siempre hay que estar al pendiente y al cuidado. No hay que dejarlos por ahí como abandonados. Y a veces que por ahí pues no tienen para preparar los alimentos, siempre hay que estar ahí pendientes para poderlos en qué ayudar. Entonces eso es como la invitación, el llamado, la reflexión. A siempre estar pendiente de quien nos dieron la vida. Como dice, todo lo que hacemos en vida pues los pagamos. Entonces, no sea que cuando usted esté también abuelito o abuelita, por ahí lo dejen botado. Entonces, por ahí se va a acordar lo que usted hizo con su mamita, lo que usted hizo con su papito. Entonces, por esa razón, pues siempre a estar en lo posible, estar con ellos. Y en lo posible, al menos estarse por ahí llamándolos, cómo están, qué están haciendo. Menos molestarle un ratico para que puedan estar contentos. Y las canciones lo dicen todo. Entonces por ahí también saludamos a todos nuestros mayores y mayoras, abuelitos, abuelitas, por ahí también que nos encuentran escuchando en esta mañana. Cuando hay amor del corazón. Y bueno, por ahí también que cuando hay amor del... en el día de hoy sábado por ahí se encuentran por ahí las familias Fiqueras. Por ahí dándole, metiendo la hojita ahí en el motor de cabulla. Bueno, por ahí también que les compartimos, ¿no? La cuña haciendo la invitación al cuarto trueque territorial a nivel de nuestro plan de vida Proyecto Global, desde el Núcleo Económico Ambiental y el proceso Semillas de Vida, Cuejuihuas Chachán. Bueno, no sé si... Huehuihuas Chachán, queriendo aflojar la lengua. Para este próximo 22 de mayo, bueno, de aquí 8 días, bueno, el viernes, para que durante esta semana que viene, pues vayan preparando por ahí los productos cultivados ahí desde la huerta Tul, ahí con los abonos orgánicos. Y bueno, ya saben, por ahí también se estará premiando a los mejores productos, pero que sean con abonos orgánicos, ¿no? Bueno, a veces que, pues, para obtener más el producto más grande, digámoslo así, ya se utilizan mucho los químicos. Y eso también hay que tener mucho cuidado porque también perjudica en el tema de salud. A veces consumimos cosas que a veces no sabemos. Cuando hay amor. ¿Qué tiene ahí tal producto? Pues por tal razón, pues siempre lo mejor es cultivar ahí desde la finca. Bueno, a veces por ahí también que... Bueno, se me olvidó lo que iba a decir. Como anteriormente, ¿no? Nuestros mayores, nuestros abuelos cultivaban orgánicamente. Pero bueno, ahorita uno escucha a los jóvenes, algunos jóvenes que por ahí mencionan, pero es que antes la tierra pues llevaba mucho tiempo sin trabajarla y siempre por ahí estaba, digamos, tenía muchos nutrientes, digamos, la tierra. Pero ahora de tanto trabajarla, pues ya no quiere. Pues si usted tiene... digamos ahí varios pedacitos, pues puede ir dejando descansar y ya puede ir sembrando, digamos, al otro lado. Entonces de esa manera, pues me imagino, ¿no? Ya la tierra también va recuperando ahí los nutrientes que poco a poco pues se han ido perdiendo. Bueno, ya me acordé lo que les iba a mencionar. Sí, bueno, en algunas ciudades y en algunas familias pues ahí cultivan, ¿no? Aprovechan también para, digamos, ahí no desperdician, digamos, los tarros. Por ahí el tarro de aceite, bueno, por ahí de pintura, por ahí compran.

0: en la tierra y por ahí riegan las semillitas. Hay de zanahoria, de cilantro, digamos por ahí también, pero digamos de todas las verduras, entonces ellos ahí también cultivan. Entonces es como una manera de ellos también poder generar ahí también los, como hacer una huerta, pero ya teniendo en cuenta de que lo realizan, pero ya así digamos en tarros que ahí a veces se utilizan y no lo echan a la basura, sino que aprovechan para también plantar algunos productos. Entonces, si acá al menos tenemos un pedacito de tierra, ahí podemos sembrar de todo un poquito. Entonces yo creo que ya es cada uno de ser consciente. Igualmente, pues algunos que ya solamente se dedican solo a un cultivo, pues eso es lo que a veces no les queda tiempo, digamos, como para hacer su huerta, poder sembrar de todo un poco. Entonces por ahí les damos a conocer a cada uno tener la huerta. Bueno, acá en la emisora que se nos enmonteció la huerta. Tanta cosa ni siquiera nos ha quedado tiempo, pero sabemos que también debemos sacar el tiempo. Así como les digo que de cada uno pues debemos sacar nuestro tiempo para dedicarnos también a mantener la huerta por aquí. Entonces por ahí les comparto para que vayan de una vez preparando ahí sus productos. Tanto en la parte fría, en la parte templado, la parte cálida, ahí para poder disfrutar y compartir. Bueno, la comunidad de Monterredondo, ahí para que recoja sus bultos de papa, sus bultos de olluco, ahí la cebolla, ahí las habas, la fresa, ahí para ir a truequear con limones, con plátano, con yuca, con arracacha. Cuando hay amor, truequear con, en esos días creo que está por ahí la cosecha de guayaba. Eso es también importante, esos son los intercambios de los productos. Por ahí la comunidad de Monterredondo, por ahí las diferentes familias. Entonces por ahí les vamos una vez compartiendo, invitando, para que no se olviden. Bueno, igualmente por ahí ya están los transportes, que vaya echando el bulto de sus productos. Bueno, por acá también queremos compartirles por ahí también el torneo de la Copa de la Paz Trapiche para el día de mañana domingo 17 de mayo. Bueno, a partir de las 8:30 de la mañana está Independiente Chimicueto versus Atlético Betania. A partir de las 10:30 de la mañana está San Pedro FC Carrizal. A las 12:30 está Guayabal versus Sporting Berlín. A las 2:30 está San Antonio versus Juvenil El Maco. A partir de las 4:30 está Sporting Trapiche, FC Villarrica. Entonces por ahí les compartimos también de cómo viene avanzando en el torneo de la Copa La Paz Trapiche. Bueno, por ahí también en las diferentes veredas que por ahí también están realizando los diferentes torneos en cada una de las veredas, disfrutando y allí también compartiendo los tiempos libres. Y bueno, por acá también se está invitando a las familias, si quieres, a nivel de nuestro territorio de Jambaló, para las personas que estén interesadas en siembra nueva o renovación del fique, pueden acercarse a la oficina del Núcleo Económico Ambiental de acá en la Yadguala, para que dejen su fotocopia de cédula. Y bueno, este proyecto es en el marco de la formulación ahí también de un proyecto productivo. Tienen plazo hasta este miércoles 20. Bueno, no es miércoles, es jueves 21 de mayo. del presente año. Para más información pueden comunicarse al 316-537-7991 y allí les estarán brindando más de la información. Entonces tienen plazo hasta el día jueves 21 de mayo para las familias que estén interesadas en realizar la renovación del fique. Y para que se acerquen ahí en el núcleo económico ambiental, ahí en la Yaguana. 9:28 son las informaciones que les damos a conocer. Bueno, por acá también les compartimos. Bueno, se viene la segunda jornada de recolección de residuos aprovechables. Esto es desde el proyecto ambiental que se viene ejecutando desde el Cabildo Indígena de Jambalón, ahí con los contratistas de la Fundación Ausper y la entidad Ingetec. Entonces se viene la segunda jornada de recolección de residuos aprovechables en el resguardo indígena de Jambaló para este próximo lunes 25 de mayo. Les vamos a compartir también la hora de salida de todas las rutas. Bueno, todas las rutas tienen un horario a partir de las 6 de la mañana. Entonces también es importante, y aprovechando también ahí para la comunidad que nos escucha, pues ustedes que tienen ahí los diferentes residuos, entonces ahí para que pues los recojan, los adecúen bien y puedan pues sacar por ahí los tarros. Bueno, ya les digo qué es lo que se puede sacar. Bueno, por acá les comparto la primera ruta. Bueno, como todas salen a las 6 de la mañana, bueno, entonces está Solapa, Paletón, San Antonio, Loma Larga, Nueva Jerusalén, Campo Alegre, Loma Pueblito, La Laguna, La Odisea, Zumbico. Y finaliza en Loma Gorda. La segunda ruta está de la vereda Loma Gruesa a las 6 de la mañana, haciendo el recorrido por La Esperanza, Vitoyó, Loma Redonda, El Voladero, La Palma, El Trapiche, Chimicueto, La Mina, Buenavista y finaliza en Barondillo. Bueno, la tercera ruta está desde las 6 de la mañana de la vereda El Porvenir, Nueva Colonia, Picacho, El Tablón, Guayope, El Maco y finaliza en el crucero de Ipicueto. Bueno, pues, presten mucha atención ahí nuestros oyentes. Bueno, el material aprovechable que se recogerá es la siguiente: botellas plásticas, botellas de vidrio en buen estado y que estén completas. También se estará recogiendo el cartón, bolsas plásticas, botas usadas. Bueno, sé que tiene una cantidad de botas por allí, entonces ya saben, adecuarlas bien en una estopa. Igualmente por ahí las latas, que come mucha comida chatarra. Bolsas de mecato y chatarra. Bueno, sé que tiene una cantidad de chatarra que usted ya casi no utiliza, entonces ahí también puede sacarlo. Cuidar el territorio es compromiso de todos, participa y aporta al cuidado del medio ambiente. Entonces con esta recolección de residuos, igualmente usted que es bastante juicioso, juiciosa y todo lo va separando, entonces ahí está para este próximo 25 de mayo, que se estará realizando también este espacio de la recolección de residuos aprovechados. La segunda jornada, entonces, ¿para qué? Aprovechen, y más aún que como ya no va a haber fiesta, ya no, me imagino que ya casi no van a salir por ahí botellas plásticas, vidrio, cartón, no mentiras. Entonces ahí también les damos a conocer para esta segunda jornada. Bueno, igualmente les compartimos que se estará realizando la entrega de puntos ecológicos. Eso es para el próximo 28 de mayo a partir de las 9 de la mañana acá en el Polideportivo del Área Urbana. Entonces se está invitando cordialmente a los representantes de las Juntas de Acción Comunal de las 36 veredas del municipio y resguardo de Jambaló. Igualmente las 7 casas educativas y los 4 barrios de aquí del Área Urbana. Trabajemos juntos por un territorio más limpio y sostenible. Los esperamos. Entonces ahí para que no se olviden. Igualmente para los presidentes, presidentas, ahí las casas educativas, los cuatro barrios, para que se acerquen el próximo 28 de mayo a partir de las 9 de la mañana en el Polideportivo de acá del área urbana de Jambaló, que se estará realizando la entrega de puntos ecológicos. Entonces por ahí también les vamos compartiendo para nuestros oyentes, por ahí que nos encuentran escuchando. No se olviden, ahí para que también otro trabajo más. Pero es también bastante importante porque estamos ayudando a no la contaminación de nuestro medio ambiente. Preocuparnos por las nuevas generaciones. Que tiene por ahí su niño, su niña. Entonces también hay que pensar en ellos y en ellas. Dejarles un territorio limpio. Hay que aprovechar también estas jornadas que se tienen previstas a realizar. Agradecimientos también a desde la Secretaría de Desarrollo Económico Ambiental de la Alcaldía Municipal, también que nos comparte esta información ahí para nuestros oyentes. Bueno, por acá los dejo con canciones, por ahí los que están cogiendo la piña madura para hacer, a preparar el fresco, para los que se encuentran con las diferentes herramientas.
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Bueno, por acá también queremos comentarles ahí a nuestros oyentes que nos escuchan, pero ya nos restan 14 minutos para las 10 de la mañana, para ir cerrando también esta jornada de Cantares de mi Tierra. Bueno, también quiero compartirles en el día de ayer, viernes 15 de mayo, que se realizó el cierre del espacio de capacitación de artesanos y artesanas a nivel de nuestro territorio de Jambaló. Bueno, en la vereda Zumbico, zona alta del territorio de Jambaló, se llevó a cabo este viernes 15 de mayo el encuentro de cierre del proceso de capacitación dirigido a artesanos y artesanas del territorio. La jornada hizo parte de un ciclo de 2 encuentros en 18 jornadas desarrolladas en diferentes espacios en el marco del proyecto ambiental del Cabildo Resguardo Indígena de Jambaló, con el acompañamiento de la Fundación Auser, entidad que brindó estos espacios formativos. Igualmente, durante el proceso se destacó el compromiso de las mayoras, jóvenes, mujeres y hombres que participaron activamente en cada uno de los encuentros, demostrando interés y disposición para continuar fortaleciendo los saberes propios y las iniciativas comunitarias en el territorio. Las capacitaciones permitieron fortalecer conocimientos enfocados en el tejido propio, el fortalecimiento comunitario, el cuidado familiar y las estrategias de comercialización artesanal, consolidando así un proceso de formación integral pensado para impulsar las capacidades de las comunidades indígenas desde sus propios saberes. En estos espacios también se resaltó el acompañamiento desde el componente psicocultural, considerado una herramienta fundamental para el fortalecimiento emocional, familiar y comunitario, teniendo en cuenta las distintas situaciones y dificultades que enfrentan diariamente muchas familias del territorio. Otro de los temas destacados fue el marketing y las estrategias de comercialización artesanal, una apuesta orientada al fortalecimiento de las capacidades comerciales de las tejedoras y artesanos de Jambaló, buscando abrir unas nuevas oportunidades para la promoción y venta de sus productos. Estos espacios de capacitación no solo fortalecen el trabajo artesanal, sino también la identidad cultural, el liderazgo de las mujeres y el valor de los conocimientos tradicionales transmitidos de generación en generación. Como por parte de los resultados de este proceso, los participantes ya se preparan para asistir a diferentes ferias artesanales que se realizarán en varios departamentos del país, donde un grupo de mujeres llevará el trabajo elaborado por cada una de ellas para su comercialización y visibilización a nivel nacional. Al finalizar la jornada de cierre, se compartió un espacio agradable en homenaje a las madres, conociendo el amor, el cuidado y el compromiso que diariamente brindan a sus familias, especialmente durante este mes de mayo. Asimismo, se expresaron agradecimientos a las autoridades del territorio, a la interventoría, al supervisor, al proceso mujer, coordinador de núcleo económico ambiental, los artesanos, la Secretaría de Desarrollo Económico de la Alcaldía Municipal y a la comunidad en general que acompañó este importante encuentro, y la certificación que les acredita el compromiso de esta capacitación a cada una de las artesanas. El cierre de esta capacitación dejó un balance positivo para las participantes, quienes resaltaron que fue un espacio muy importante para aprender, compartir y continuar fortaleciendo los tejidos y las sabidurías propias que hacen parte de la identidad cultural del territorio. Entonces, por ahí les comparto el agradecimiento a cada una de las mujeres, igualmente por ahí algunos hombres, quienes acompañaron dentro de este espacio de capacitación de artesanos, de artesanas. Bueno, por ahí las mujeres muy juiciosas, bueno, que yo siempre les decía por ahí, las arañitas que siempre están por allí tejiendo, ahí desde cada uno de su don, de su sabiduría, de sus conocimientos, realmente que por ahí también van plasmando las figuras dentro de cada puntada. Entonces, por ahí las que siempre estuvieron lleno dentro de ese espacio de capacitación, y a muchas que por ahí les facilitó bastante en el tema de marketing, allí de poder ustedes cómo tener en cuenta para poder comercializar a
allí su trabajo desde el tejido. Entonces agradecimientos a cada una de ustedes. Y bueno, ya queda esperar las ferias artesanal que se estará realizando también en algunos departamentos y un grupo de mujeres que estará llevando pues cada uno de los tejidos para comercializar a nivel nacional. Entonces por ahí les damos a conocer también un trabajo bastante importante que se realizó dentro de este espacio de capacitación. Agradecimientos también a las autoridades, también desde esta iniciativa del proyecto ambiental y con el acompañamiento de la Fundación AUSFO, también que brindó todo este espacio de capacitación. Entonces ya saben, mujeres, a poner en práctica todo lo aprendido. Y también muy importante también el acompañamiento que hizo la doctora Arelis Solís desde lo psicocultural o de los... Ahí que también estuvo acompañando en muchos temas bastante importantes. Es que a muchos y a muchas por ahí nos tocaron. Pero bueno, ahí también de ir poniendo en práctica, reflexionando y sobre todo en el cuidado de la familia.

0: Bueno, 7 minutos para las 10 de la mañana. Por acá los dejo con las últimas canciones y vamos ya cerrando también este espacio de Cantares de mi Tierra. De 10 a 11 que viene una hora de sentimiento popular, las canciones populares. Entonces por ahí también les compartimos. Entonces por acá vamos ya dejándolos con las últimas canciones dentro de esa programación de Cantares de mi Tierra. Por acá nada que se asoma el sol.
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0: Son las 10 en punto.
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0: 10 de la mañana con 16 minutos. Bueno, entramos en este espacio. Una hora de la música, sentimiento popular. Para algunos que les encantan estas canciones. Mejor dicho. Sabemos que esas canciones no por ahí les traen algunos malos recuerdos, algunos que están pasando
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0: por malos momentos,
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0: entonces, mejor dicho, entonces, esas canciones también pues incitan, ¿no? Como a tomar,
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0: ahí a destapar el,
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0: por ahí la cerveza, por ahí el aguardiente, el ron. Bueno, en fin, diferentes.
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0: Algunos que están por ahí tomándose el refresco. Los que están en las diferentes actividades, ahí las labores del campo.
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0: Entonces, por ahí que están con su radio. Algunos por ahí que subieron, ¿no? Ahí al equipo de sonido.
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0: Estaban las canciones propias, estaban bajitas.
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0: Son la música popular, mejor dicho. Que les encanta, les digo bastante este género de la música popular. Bueno, ya esto lleva bastante tiempo acá en la emisora.
1: Bueno,
0: por ahí pues también complaciendo ahí a nuestros oyentes. Cada uno pues tiene sus gustos. Pero qué bonito sería también tener el gusto de apropiarnos ahí también de las canciones propias,
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0: diferentes conjuntos musicales,
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0: que son bastante bonitos y tienen unas letras bastante
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0: bonitas al cuidado,
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0: del medio ambiente, también que le cantan al amor, al desamor, bueno, también al proceso, también agradecimiento.

0: Bueno, por acá les vamos a llevar también los reportes de sintonía. Bueno, por acá que nos escribe Sandra Sofía y por acá nos solicita una canción de Johnny Rivera. Ya la estaremos complaciendo. Igualmente por acá Laura. También una canción que nos solicita de Darío Gómez. Igualmente que tenga un hermoso fin de semana. Por acá también nos escribe Fernanda. Por acá nos envía una canción de Johnny Rivera.
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0: Bueno, por ahí también que nos van ayudando a programar ahí las canciones.
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0: Bueno, también les enviamos un saludo muy especial.
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0: Y hoy para los que están de cumpleaños, cumpliendo un año más de vida. Así que desearle lo mejor, mucha salud, bendiciones. Bueno, en este nuevo caminar, hoy 16 de mayo. A veces por ahí también que algunos atraviesan. Que están en mal estado de salud. Por ahí también deseándoles pronta recuperación. Y es con 26 minutos. Entonces por acá les regalamos las canciones que nos van solicitando nuestros oyentes.

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0: 35 minutos que hemos avanzado dentro de esta programación de Sentimiento Popular. Bueno, por ahí los que se encuentran en especial, por ahí las mamitas muy juiciosas preparando por ahí el almuerzo. Ahí los que tienen sus trabajadores, bueno, los que pasan de largo durante el fin de semana.
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0: Entonces, por ahí que nos encuentran escuchando, por ahí ya casi terminando de preparar el almuerzo. Ya que, bueno, a las 11 o a las 11 y cuarto por ahí ya estarán llegando por ahí los trabajadores.
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0: Por ahí muy juiciosa ella.
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0: de... Y por acá también agradecimientos y saludos especiales en este mes de las mamitas. Un homenaje a todas ellas por ese cariño, por ese amor, por ese afecto, por ese amor incondicional. Que nos brindan a cada una de, bueno, de como hijos, como hijas, siempre agradecerles.
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0: Bueno, ellas que siempre nos enseñan a nunca rendirnos. A veces que como hijos o como hijas pasamos por diferentes situaciones, siempre por ahí nos están aconsejando. Igualmente nuestras abuelitas. Entonces, un saludo muy especial en este mes de mayo. Bueno, todos los días que siempre por ahí las estamos saludando, porque son ellas las que siempre están allí motivando a cada uno de sus hijos, de sus hijas, brindándole muchos consejos. A veces por ahí que como hijos o como hijas toman algunas decisiones bastante complejas, bastante duras, y a veces pues terminan también
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0: poniéndolas triste un rato. Esas decisiones que no las lleva a nada bueno, como hijos, como hijas, pero bueno, a veces ellas también quedan por ahí bastante tristes. A veces decisiones bastante complejas, pero siempre ellas están por allí. Como dice, para una mamá no hay hijo o no hay hija malo o mala.
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0: Porque los trajeron al mundo a poder compartir, a poder disfrutar. Pero ya cuando crecen, ya toman otras decisiones, a veces bastante complejas, bastante dolorosas para ellas.
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0: Entonces, por ahí que nos encuentran escuchando, muy juiciosas, las mamitas, desde la más mayora, bueno, desde la más jovencita, que por ahí ya es mamá, hasta la más mayorcita.
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0: Por ahí que nos está escuchando. Un saludo muy especial a cada uno de ustedes. Y por acá los dejamos con esta canción de
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0: de Gabriela Arriaga, aunque no sea mayo. Ahí también dedicándoles estas canciones a ustedes, mamitas.

0: Bueno, por ahí compartiéndoles esta canción muy bonita ahí en este mes de mayo. Bueno, que no sea solamente este mes de mayo, de poderles compartir ese cariño, ese afecto, ese amor. Sacándole por ahí una sonrisa de más a cada una de nuestras mamitas. Y bueno, por ahí las que no tienen, pues ya las mamitas que ya pues partieron al otro espacio, pero por ahí también que las van a visitar. Por ahí también llevándoles una flor, por ahí también llevándoles, prendiéndoles una velita. Por ahí para que siempre las esté acompañando, esté brindando también esa salud a cada uno de sus hijos, de sus hijas.
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0: Desde allá donde se encuentra.
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0: Y bueno, en estos momentos también por ahí algunas familias también que están pasando por diferentes situaciones, la pérdida de su ser querido. Mira. Especial de la mamita.
1: 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Entonces,
0: por eso siempre hay que estar.
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0: y hacer lo posible de siempre estar compartiendo con ella.
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0: Entonces, saludo muy especial a todas las mamitas que a esta hora por ahí también nos encuentran escuchando. Entonces, por ahí también llevándoles esta canción.
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0: Y bueno, por acá nuestros oyentes que nos siguen pidiendo las canciones. Bueno, hoy está solo dedicado a Johnny Rivera. Pidiendo muchas canciones de Johnny Rivera.
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0: Entonces por acá los dejamos con una canción que nos solicita por acá un oyente.

0: Nos restan 9 minutos para las 11 de la mañana. Bueno, ya casi también vamos cerrando este espacio de la música popular en esta programación de Sentimiento Popular. Agradecimientos a cada uno de ustedes por siempre estar allí en sintonía. Entonces, por acá los dejamos ya con las últimas canciones. Agradecimientos a nuestros oyentes por siempre estar ahí en sintonía dentro de esta programación, también del fin de semana que por acá pues los acompañamos. A partir de las 11 viene el espacio de la música tropical, de 1 a 2 de la tarde a Soinka, y de 2 a 3 viene el espacio de La Minga, y de 3 a 5 línea musical, y de 5 a 6 programación de La Ventana Vallenata. Un placer haberlos acompañado.
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0: Ahí para que continúen en sintonía.
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0: Agradecimientos a cada uno de ustedes.
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0: por siempre escucharnos.

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11 de la mañana, 17 minutos en esta programación de Los Tropicalísimos en este sábado que les venimos a acompañar a todos ustedes. Qué tal amigos oyentes? ¿Cómo están en esta programación que les traemos buena música? En este sábado 16 de mayo del año 2026. Bueno, por acá que venimos a acompañar en este día a toda nuestra amable audiencia que están en plena sintonía. Bueno, por acá vamos a estar acompañándose en punto de las 6 de la tarde con diferentes programaciones a través de esta frecuencia comunitaria de los 107.4. Bueno, en este día que les va a estar acompañando un amigo y servidor. Bueno, Eladio Quebrada Agua bajo la coordinación de programas. María Joana Pachuy en la dirección general de Jesús Henry Campo. Bueno, en este sábado que les voy a estar acompañando a todos ustedes en la supervisión de las autoridades Cuecuenejue y en coordinación del Plan de Vía Proyecto Global. Así que en este espacio, bueno, por acá nos pueden enviar sus saluditos. Bueno, ¿qué es lo que hacen? Bueno, ¿a dónde fueron en el día de hoy? Bueno, hoy sábado. Bueno, otros trabajando, otros descansando. Bueno, los que siguen estudiando. Los que viajan a diferentes partes. Así que en este espacio que les vengo a acompañar a nuestra amable audiencia. 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

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pijina 11 de la mañana 21 minutos. Bueno, continuamos con esta programación de los tropicalísimos. Está en punto de la 1 de la tarde, dos horitas de programación. A la 1 vendrá la programación de Azoinca, a las 2 de la tarde vendrá la programación de La Minga, de 3 a 5 de la tarde la programación Línea Musical, y 5 a 6 de la tarde una horita de la música vallenata. Bueno, como siempre, bueno, los fines de semana que les venimos a acompañar con diferentes programaciones a todos ustedes. Así que bienvenido a cada uno de ustedes, nuestra amable audiencia. Por acá nos pueden escribir a través de la línea WhatsApp al 312-843-6952. Bueno, por ahí nos pueden solicitar las canciones que usted desee escuchar. O también enviar sus saluditos. Bueno, nos pueden mandar mensaje por WhatsApp. Por ahí les estaremos saludando. Bueno, también saludando a nuestra amable audiencia que nos sintonizan a través de la página www.proyectoglobaljambaló.org en diferentes partes donde estamos extendiendo con esta señal comunitaria el territorio de Jambaló.

11:33. En esta programación ya hemos transcurrido media horita de la programación de la música tropical. Ahí para toda nuestra amable audiencia. Bueno, por ahí en plena sintonía, que les acompañamos a todos ustedes en las comunidades de zona baja, zona media y zona alta del territorio de Jámbalo. Pero también en el resguardo vecino donde estamos llegando. En el resguardo de Pitayón. Bueno, por allá en las diferentes veredas donde nos sintoniza esta frecuencia comunitaria, ahí donde estamos llegando a cada uno de ustedes.

11:34 de la mañana en esta programación de Los Tropicalísimos. Bueno, también vamos a compartir informaciones. Bueno, por acá nuestros estudios. Bueno, informaciones que tenemos. Se invita a la comunidad de la vereda Zumbico para que participen de la asamblea comunitaria para el próximo sábado 23 de mayo del año 2026 a partir de a las 8 de la mañana en el lugar polideportivo. Bueno, nota: aportar el revuelto para la olla comunitaria. Se invita a los directivos de la Junta de Acción Comunal de la vereda Zumbico. Que esta es la cordial invitación para la comunidad de Zumbico para este 23 de mayo para que participen a la asamblea comunitaria. Se invita a los directivos de la Junta de Acción Comunal de la vereda Zumbico. Ahí está la información también que les compartimos para este sábado 23.

Bueno, continuamos con más de las informaciones por acá. A ver, Colombia mayor ciclo 4. Bueno, Pago Colombia mayor ciclo 4. Bueno, ciclo 4, es que no. El mayo 2026. Bueno, por acá el 19 de... Para el 19 de mayo, para el día martes. Bueno, por acá está Chimicueto, Nueva Colonia, Nueva Jerusalén. Bueno, Chimicueto está a partir de a las 8 de la mañana, Nueva Colonia a las 9 y 30 de la mañana, Nueva Jerusalén a las 2 de la tarde. Bueno, para el 20 de mayo, para el día miércoles. Vitoyó a partir de a las 8 de la mañana, Tablón a las 10 de la mañana, Solapa a las 2 de la tarde. Y para el 21 de mayo, para el día jueves. Bueno, por acá están La Palma a las 8 de la mañana, Valles Hondos a las 10 de la mañana. Pero también para el día... Viernes 22 de mayo. Bueno, La Vereda Zumbico a las 8 de la mañana, La Mina a las 2 de la tarde. Y para el 25 de mayo, para el día lunes. Bueno, La Laguna a las 8 de la mañana, Loma Gorda a las 2 de la tarde. Y para el 26 de mayo, para el día martes, La Esperanza a las 8 de la mañana. Y para Guayope, Piro y Maco a las 2 de la tarde. También para el 27 de mayo, para el día miércoles. Bueno, Porvenir a las 8 de la mañana, Monterredondo a las 9 y 30 de la mañana, Picacho a las 2 de la tarde. Bueno, ahí están los horarios correspondientes para las veredas, bueno, los mayorcitos que reciben su subsidio. Bueno, ahí en las diferentes fechas que les compartimos a todos ustedes. Ahí los mayorcitos que están atentos.

0: por acá también continuamos con más de las informaciones. 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Y bueno, por acá, a ver. Les compartimos la información para las personas, bueno, interesados que desean continuar sus estudios en diferentes programas técnicos. Bueno, la información también que les compartimos, 11:41. Vamos a continuar con más música. Más adelante vendremos también a compartir más de las informaciones. Nuestra amable audiencia.
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12 del mediodía, 14 minutos. Bueno, con esta programación que les acompañamos a todos ustedes. Ahí a través de la frecuencia comunitaria de los 107.4. Pero ahí pasa la canción de Armando Hernández, Predestinación. Dos mujeres de Alfredo Gutiérrez. Bueno, música tropical que también les complacemos a todos, a todos ustedes. En esta programación de los tropicalísimos. Bueno, saludando también a la gente de la comunidad de Paletón. Bueno, la familia Ulcue. Bueno, la familia Campo. Bueno, la familia Ramos. Llega para allá la familia Yule. Bueno, la familia Bitonco. La familia Ipia. Oiga, la familia. Las diferentes familias que nos sintonizan en esta hora del mediodía. Oiga, sintonizadito esta programación de los tropicalísimos. Ahí donde estamos llegando en cada uno de su radio receptor. Bien, saludando a los mayorcitos. Los que no se desconecta de esta frecuencia. Bueno, con esta pronunciación de los tropicalísimos, vamos a continuar con más de las informaciones. La asociación Econasa Batsucue de la Vereda Loma Pueblito informa a los interesados en recibir un curso formático en capacitación de manejo de residuos sólidos. Esta formación se

0: acá, a ver. Informa a los interesados a recibir un curso formático en capacitación de manejo de residuos sólidos. Esta formación se llevará a cabo en la vereda Loma Pueblito, Jambaló. Contará con aproximadamente 9 encuentros, donde se promoverá la conciencia ambiental. Disponibles 25 cupos para jóvenes y comunidades de las tres zonas del territorio de Jambaló. Fecha de cierre 23 de mayo del año 2026. Mayor información al 311-600-6973. Inscríbete ya. También lo que les compartimos en esta hora del mediodía, para las personas que estén interesados en recibir su curso informático en capacitación de manejo de residuos sólidos. Así que la capacitación se estará llevando en la vereda Loma Pueblito. Bueno, aproximadamente son 9 encuentros. Donde se promoverá la conciencia ambiental. Hay disponible 25 cupos para jóvenes y comunidades de las tres zonas del territorio de Jambaló. Oiga, fecha de cierre 23 de mayo, donde se estará cerrando los cupos. Pero ahí hay 25 cupos para las personas jóvenes interesados. Mayor información al 311-669-73. Pero inscríbete ya.
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0: 12 del mediodía, 18 minutos. Información que les comparto de Eco NASA Bats Ucue. Aquí compartiendo información a todos ustedes. Esta hora del mediodía. Mientras que otros por ahí se encuentran almorzando. Por ahí deleitando del rico almuerzo. Otros por ahí, a ver. Ya arrancando la segunda hora del trabajo. Oiga, el segundo golpe. Eso está muy bien. En compañía de voces de nuestra tierra. Pero llegando por ahí al territorio de Pitayón. Bueno, por resguardo del municipio de Silvia. Pero por ahí. Estamos llegando en las veredas. En Caparrosa, en la Ovejera 1, Ovejera 2, por ahí en Nazaret, en Mariposa, en Calambás, por ahí en Asnenga, por ahí en Tohuengo, por ahí en Amoladero, por ahí en Alto Méndez, en diferentes partes donde estamos llegando en estas horas del mediodía, con esta programación, con buena programación de la música tropical. Les acompañamos a todos ustedes. 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
0: con esta promoción, saludando también a la comunidad de Campo Alegre. Por ahí en plena sintonía. A las diferentes familias. Bueno, la familia Júnico. La familia Tombé. Bueno, la familia Muelas. Bueno, saludando también a toda la comunidad Misax. Por ahí donde estamos llegando. En la comunidad de Monterredondo. En la comunidad de La Laguna. Bueno, por ahí en Loma Gorda. Por ahí en Barondillo, sector La Cruz. Llegan las diferentes familias que les acompañamos en esta hora del mediodía, 12:21. Continuamos con más música.
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0: Bueno, por acá en los estudios.
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0: Por acá en los estudios se encuentra la cédula de Tindicue Fernández Jason Steven.
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0: Bueno, los documentos de Jason Steven. Jedinson Steven, es que es. Tindicue Fernández. Bueno, también aparece, por acá tenemos de Lidia Jacqueline Ulcue Troches. Así que por ahí a ver. Las personas que conocen, rieguen la bola por acá, a ver.
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0: Ahí, por aquí se encuentran los estudios. Los documentos.
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0: la información también que les compartimos. 12:22. Oigo, por acá llega la canción de.
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0: Bueno, vamos con esta canción que tenemos a fondo. A ver, la canción de la Sonora Dinamita.

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1: 12 del mediodía, 34 minutos. Hoy pasa la canción de... Hoy pasa la canción de Celos de Amor. Bueno, el bolsillo pelado de Alfredo Gutiérrez. Pero también les compartimos en este

Bueno, por acá vamos a compartir más de las informaciones para todos ustedes. Bueno, para presidente, juntas de acción comunal, la comunidad en general, Cuecuenejuez, autoridades ancestrales. Asunto, reporte de censo mediante cruce de datos y reporte de novedades censales, actualización de documentos de identidad, depuración duplicidades entre territorios y cisbenizados en el marco de la transición del sistema indígena de salud propia e intercultural CISPI AIC EPS la vigencia 2026. Acá las autoridades ancestrales Nehuesh del resguardo indígena de Jámbalo, en pleno uso de sus facultades conferidas por la constitucional, la ley de origen del derecho mayor, el derecho propio de la ley 89.890, la ley 21 de 1993, aprobatoria del convenio de 169, la OIT y demás normas concordantes en defensa de la autonomía administrativa de los territorios indígenas. Considerando que los Nehuesh, autoridades ancestrales como autoridades legítimas, elegidos y reconocidos por la comunidad dentro de su ámbito territorial, cuentan con facultades plenas para dinamizar y hacer cumplir los mandatos en aspectos... aspectos concernientes a la defensa del territorio, la salud, la autonomía política, jurídica, administrativa, económica, educativa, cultural y espiritual, por la pervivencia de los pueblos, por orientación de la Asamblea número 159 del Plan de Vida Proyecto Global, llevada a cabo en la vereda Vitoyó, y ante necesidad de avanzar en la consolidación y depuración, autocenso llevado por el Cuecuenejue de conformidad con la ley 89 de 1890, los decretos 1081 de 2015 y 1170 de 2015 y el decreto 0724 de 2024. Nos resulta así necesario por parte de las juntas de acción comunal subsanen las novedades presentadas por el CISBEN duplicidades entre bases censales y la actualización de la información de los comuneros en edad, tipo, número de documento, nacimiento y fallecimiento. Asimismo, como de conocimiento, las juntas, el Cuecuenejuez informó acerca de las múltiples novedades presentadas en el cruce de las bases de información, misma que a la fecha es necesaria a fin de contar con una información actualizada y fiable. Fortalecer el ejercicio que como Cuecuenejuez se adelanta en el resguardo, permitiendo dar mayor alcance a los programas y proyectos, satisfaciendo de mejor manera.

0: Las distintas necesidades presentan en la comunidad, es por ello que las autoridades ancestrales Nehue solicitan primero que a más tardar el 29 de mayo del año 2026 se remita por parte de las juntas de acción comunal de las veredas y barrios, municipios y resguardo indígena de Jámbalo el consolidado de la información censal de los comuneros con la subsanación a las que hayan lugar tomado en cuenta, sistemizado duplicidades y la actualización de la información como tipo de documento,
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0: Número de documento, edad y fallecimiento. Bueno, segundo, las autoridades no se hacen responsables del trámite de corrección o retiro de otras bases censales distintas a la que maneja Cueco en Ejue. Tercero, en caso de hacer caso omiso al proceso de actualización y reporte de novedades, entrarán en un proceso de inactivación de las bases y sistemas censales, quedando en estado de no censado para el año 2026. Invitamos a toda la comunidad a prestar especial atención a los procesos de censo y a informarse acerca de los derechos, obligaciones y deberes, beneficios que implica ser comunero indígena y el pertenecer a la población mayoritaria y sus diferencias. Así que la información también que les compartimos. Ahí para los presidentes de juntas de acción comunal, comunidad en general, desde las autoridades Cueco en Ejue. Ahí donde les compartimos las informaciones, 12 del mediodía, 42 minutos. Oiga, cómo avanza rápido el tiempo, 18 minuticos para que sean a la 1 de la tarde. Bueno, de igual manera compartimos más de las informaciones por acá. Por acá, Cambues, autoridades veredales, quihueteinas, guardia indígena, juntas de acción comunal y personas inscritas en el proceso de formación política. Bueno, asunto convocatoria al encuentro de formación política desde las autoridades Nehuesh y la coordinación del plan de vía proyecto global. Extendemos un saludo de armonía y resistencia y hermandad, agradeciendo a la labor de orientación y acompañamiento en el proceso organizativo desde sus dinámicas comunitarias en las veredas y barrios del territorio de Jámbalo, y teniendo en cuenta el personal inscrito para hacer parte del proceso de formación 2026, hilando la palabra sembramos conciencia y caminamos en el territorio hacia los 40 años del plan de vía proyecto global. Convocamos a retomar los encuentros de formación donde estaremos compartiendo las diferentes orientaciones en el término político, pedagógico y administrativo a tener en cuenta dentro del desarrollo del proceso de formación. Asimismo, durante estos días tendremos la siguiente temática a trabajar. Por acá está, primero, introducción del proceso de formación; segundo, orientación y contextualización política; tercero, importancia de los símbolos desde la cosmovisión de los pueblos indígenas; bueno, cuarto, vigencia y práctica espiritual en la lengua. Bueno, por acá es vivencia y práctica espiritual en la Laguna de Páez. Nota, traer kit minguero y venir preparado para quedarnos y poder salir el día jueves a partir de a las 4 de la mañana del sitio sagrado. Bueno, esta fecha es para el 20 y 21 de mayo, lugar Yatuala, en el tercer piso, a partir de a las 8 de la mañana. También por acá lo que le compartimos, ahí para toda nuestra amable audiencia, ahí los que hacen parte de la formación política. 12 del mediodía, 44 minutos. Bueno, continuamos con más música en esta hora del mediodía. Bueno, por acá, 16 minuticos para que sean a la 1 de la tarde.
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0: Eso. 12 del mediodía, 58 minutos en esta programación de Los Tropicalísimos. Ya cerrando esta programación.
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0: A partir de la una vendrá la programación Azoinca. Ahí para que estén pendientes en esta programación donde les vamos a estar compartiendo. Bueno, a las 2 vendrá la programación, de 2 a 3 vendrá la programación La Minga, que nadie se queñanga. Y de 3 a 5 de la tarde Línea Musical, de 5 a 6 la música vallenata. Ahí donde les estaremos compartiendo hasta en punto de las 6 de la tarde. Así que para toda nuestra amable audiencia, para que no se desconecten de este dial en este día sábado, fin de semana. Así que más adelante estaremos compartiendo con todos ustedes. Después de a la una vendremos con la programación de Azoinca.
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2: Cuenta la historia que un niño que estaba en el cielo junto con otros niños transbordaron un avión juntos con destino al mundo. Este niño, ansioso por nacer, por venir a la tierra y amar a sus padres, un día se encontró en el mismo vuelo a un niño que sufría mucho porque él no quería nacer. Entonces...

Voces de Nuestra Tierra de Jambaló. Reciban como siempre un afectuoso saludo las y los trabajadores de nuestra gran familia Asoinca Provitec, una sola bandera, quienes hacen posible que cada uno de los proyectos de vida digna sean exitosos siempre en beneficio, siempre en colectivo, en favor de todos nuestros afiliados. En los estudios de la Red Sonora 1040, coordina Idelber Betancourt. Y desde Asoinca, el directivo departamental Gustavo López. Y hoy en la presentación, Julio Domínguez. Bienvenidos todas y todos, como siempre, a su espacio, la educación pública y el pueblo. El profesor. Se ha visto al doctor profesor que no entiende hablar largamente de lo que no entiende. Y se le ha visto sonreír con la elegancia de la marioneta mientras movía cadenciosamente sus brazos. El bello discurso, la paloma ligeramente pronunciada, el acento picudo, dejado concienzudamente caer un poquito más allá de la vocal. El dibujo de la martingala, el fresco vapor desprendiendo de cada uno de sus ademanes, todo, todo conjugaba decididamente con su sonrisa. Porque el docto profesor que no entiende, sonríe cordialmente por las mañanas, golpea a la tarde con gozo sobre los omoplatos y por la noche, vestido con sus más delicadas jerarquías, sabe decir con finura, oh no, todos somos iguales. Igual la paloma que el cántaro, el necio que el sabihondo, el simpático que el asesinado, el sabio que el agasajado con todo dolor, el yo y el tú. Y todo sobre igual, igual el refrescado profesor de ignorancia, que el pedantículo inconfundible que esculpe o escupe concienzudamente todos sus saberes, o todos sus sinsaberes. Oh, miradle en lo sumo. Él flota y sonríe. Él adiestra y sondea. Él opone su duro caparazón lo mismo para las ideas que para los sentimientos. Pero, oh, él es el duro, el durísimo, el riguroso, el conocedor y el erguido. Y cuando su dedo índice os amenaza, cuando lo esgrime como el polo remoto de su majestad el trueno, se abate la sociedad, se lamentan los hombres, el mar se embravece, recorre un crujido los cimientos de los edificios, la literatura abre sus grandes alas de paloma derruida y el profesor se adelanta. Todo está a punto, el cataclismo entre sus dedos se exhibe, el profesor lo señala. He aquí el viaje de lo que va a suceder. Aquí está la desembocadura. He aquí sus meandros, los arroyuelos. Aquí afluentes y cauces. Aquí la patata sembrada, el olivo, la cebolla o la rosa. Y su dedo lo va estimulando. Todo está ya compuesto. He aquí el ramo de mi cataclismo. He aquí el ramo perfecto. Yo os lo ofrezco, señores, como la perfecta manifestación de mí mismo. He aquí el ramo dichoso en mi mano para vuestra ilustración y disfrute. Y su mano alarga un sobre vacío. Y todos desfilan. Oh, el profesor, cómo se le nota sobre todo su rubia que deja, sus coruscantes, sus vertiginosos ojos profundos. Y cómo le brilla antes que nada su deslumbradora sonrisa entre unos labios de humo. Esto es la poesía El Profesor, del autor Vicente Alexandre.

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1: Reiteramos el abrazo, el saludo a todos los oyentes del Sindicato Asociación de Trabajadores de la Educación del Departamento del Cauca, SOINCA, a todos sus familiares, a todos los maestros y maestras en estos días tan especiales de ser maestro, de ser maestra, que mantienen viva la esperanza de la educación liberadora, de la educación que no repite, que no mantiene el establecimiento. Por eso saludamos a todos los queridos compañeros afiliados a ASOINCA. En el día de hoy, en esta jornada, la emisión corresponde a la Comisión Laboral. Nuestros queridos compañeros Mario Gentil Daza y Aureliano Guzmán están cumpliendo situaciones, circunstancias y compromisos propios de la carrera, y para estar al frente de esta emisión le corresponde al querido compañero Flavio Buitrón, con quien vamos a tener una interlocución con toda la temática habida y por haber que nuestros afiliados están esperando. Así las cosas, profesor Flavio Buitrón, muy buenas tardes y bienvenidos a su espacio La Educación Pública y el Pueblo.
2: Compañero Julio, buenas tardes. Aprovechar siempre el espacio para enviar un saludo fraterno, solidario y combativo a todos nuestros compañeros docentes, directivos docentes, administrativos y en general, Julio, a la comunidad que nos acompaña en este espacio radial hoy sábado.
1: Profesor Flavio, en las oficinas da mucho gusto atender a los docentes, a los administrativos, quienes nos visitan muy preocupados por su situación muy particular laboral, e informarles a esos queridos compañeros administrativos que ASOINCA siempre está investigando, buscando la manera, buscando las estrategias que permitan reivindicar los derechos de esos queridos compañeros. Inicialmente, entonces, entendemos, profe Flavio, que esa parte de los trabajadores de la educación, que es los administrativos, por la circunstancia laboral que dijimos, se hace cada vez más difícil, y por eso ASOINCA investiga y se preocupa para mirar la forma cómo podemos realizar acciones para fortalecer este grupo querido de compañeros que confían en ASOINCA.
2: Claro que sí, compañero Julio, pues desde nuestra organización sindical ASOINCA, que agremia también al grupo de administrativos trabajadores de la educación, como trabajadores de la educación, tanto en el departamento del Cauca como en el municipio de Popayán, pues por supuesto, Julio, aquí hay una necesidad como clase trabajadora, una necesidad como pueblo, de fortalecer esos principios populares de unidad, organización y lucha. Y en ese sentido se vienen realizando unas actividades desde la organización para fortalecer justamente ese trabajo organizativo desde este grupo de trabajadores de la educación. Pero también entendemos la realidad, Julio, que se presenta hoy con este grupo de compañeros. Aproximadamente tenemos entre el departamento del Cauca y el municipio de Popayán cerca de 1.300 administrativos, y en una realidad que es importante analizar y entender, y es que de estos compañeros se encuentran 5 sindicatos que están agremiando a compañeros administrativos. Por supuesto, una realidad que ha impedido de alguna manera a Julio que se puedan fortalecer esos principios de unidad, organización y de lucha. Y de estos compañeros del departamento del Cauca y del municipio de Popayán, Julio, menos del 20% son afiliados a ASOINCA. Ahí podemos entender que realmente se nos ha dificultado mucho el poder fortalecer esos principios con este grupo de trabajadores. Tanto así, Julio, que en la última asamblea presencial que se realizó aquí de administrativos en el auditorio de ASOINCA Fernando Vargas Navia, se les planteaba a los compañeros que si nosotros como organización sindical no podíamos contribuir al fortalecimiento de esa unidad de este grupo, nosotros estábamos dispuestos a hacernos a un lado como sindicato para que se permitiera consolidar esa unidad, esa organización al interior de este grupo. ¿Qué respuesta hubo por parte de los asistentes a esta asamblea, Julio? De manera unánime, Ellos manifestaron el deseo de seguir queriendo pertenecer afiliados a Soinca, y por supuesto desde ahí pues también se toman algunas acciones desde la organización en aras de empezar a avanzar en este grupo de trabajadores con esa realidad que acabamos de plantear, Julio.
1: Sí, es impresionante mirar cómo las estrategias de la politiquería clásica no permiten que el docente sea capaz, que el administrativo también sea capaz de luchar por sus propios derechos, porque es la burocracia y la politiquería de turno de las administraciones departamentales y municipales las que ponen y quitan. Si sumado a eso, de 1.300 administrativos, menos de 300 son los que se pueden afiliar a nuestro sindicato, pues es una batalla desigual, es muy difícil. Pero no obstante, con los pocos que logramos que se afilien, quisiéramos nosotros, y les hemos propuesto, un solo sindicato, que no se atomicen en 5 sindicatos, porque ese es el juego del establecimiento, como pasa en la salud, que en un simple hospital 20 o 30 sindicatos, ese es el divide y vencerás. Si en este caso logramos que nuestros queridos administrativos, de manera disciplinada, de manera coherente, firme, con fe en nuestros emprendimientos, tomaran la decisión de afiliarse solo a Soinca como un solo gremio, haríamos unos mayores esfuerzos y los resultados serían mucho mejores y evitaríamos esa dispersión en esos sindicatos. Entonces, los estamos invitando a que se capaciten, que participen de las convocatorias para no dejarse desdibujar de otras entidades, de otros sindicatos que no buscan el bien colectivo, sino que buscan simplemente el nombre.
2: Así es, Julio, y la invitación es a todos nuestros compañeros administrativos a que participen, como lo dice usted, de todas las diferentes convocatorias de carácter sindical. Miren, hay convocatorias de carácter municipal, hay convocatorias de carácter general, hay convocatorias de carácter zonal. Por supuesto, ya se vienen las olimpiadas del magisterio y de los trabajadores de la educación. Entonces, un primer paso interesante en aras de fortalecer los principios de unidad, organización y de lucha de los administrativos es participar de las convocatorias. Recordamos que simplemente lo que hay que hacer es informarle al directivo que se va a participar de la convocatoria y, por supuesto, una vez al siguiente día hábil después de la participación, también es una obligación, una responsabilidad de cada compañero entregar la respectiva certificación, la constancia de que se participó, de esa actividad sindical, y en ese sentido no tendría por qué haber ningún tipo de inconveniente para esos compañeros. Pero también, Julio, quisiéramos también plantear una situación, traerla aquí a colación, y es con un grupo con los administrativos afiliados en el municipio de Popayán. Resulta que ahí pues se presentó una situación por una bonificación de carácter económico, la cual fue entregada a un grupo de administrativos y se excluyó a otro grupo de administrativos dentro de los que se encuentran nuestros compañeros afiliados a Soinca. Informarles que se han venido realizando unas acciones, Julio, primeramente pues en esos diálogos que se mantienen con la administración municipal. Y también, por supuesto, a través de oficios y peticiones, se está solicitando que a estos otros administrativos, en un derecho constitucional a la igualdad, se le garantice también esa bonificación. Informarles que estamos a la espera de una respuesta por parte de la administración municipal, y si no, pues ya fijaremos qué mecanismos seguir para que el derecho a la igualdad se garantice en este caso, Julio.
1: Así es, qué bueno saberlo. Y si todos y cada uno a una sola voz no dispersaran su atención, no se dejaran distraer de parte de los funcionarios de rango superior, esta circunstancia administrativa sería mucho mejor, porque lograría muchos y mejores resultados, como lo que intenta hacer a Soinca. Entonces, vaya para todos los queridos compañeros administrativos la firme decisión de pertenecer a Soinca como el único sindicato, sea cualquiera su tipo de vinculación, para poderlos organizar, porque si no, no se podría configurar aquello de la unidad, la organización y la lucha.
2: Así es, compañero Julio, seguimos avanzando, intentando fortalecer este grupo en medio de esa realidad, pero bueno, ahí estamos como organización sindical, firmes y combatientes con nuestros compañeros administrativos afiliados a Soinca.
1: Entonces, ya para finalizar esta parte de este tema, decirles, recordarles entonces que sí pueden participar de las convocatorias porque el aval está dado por el hecho de pertenecer a una organización sindical con respeto, con prestigio, y sí pueden participar de las asambleas, como también se puede participar de las olimpiadas. Entonces, es cuestión de que los queridos compañeros administrativos tengan la capacidad, el coraje y la decisión de decir, vamos a participar con la orientación del sindicato de todas estas actividades recreativas como nuestra 12ª Olimpiada, que ya echó a andar en varios municipios de cara a la gran actividad del mes de octubre.
2: Así es, entonces pues la invitación ya está para todos nuestros compañeros administrativos a aprovechar estos espacios, son espacios de recreación, espacios de integrarse alrededor de actividades deportivas, lúdicas, recreativas. Entonces, qué bueno que los administrativos de manera masiva, afiliados a SOINCA, participen de las Olimpiadas y de todas las fases que componen este gran evento para los trabajadores de la educación en el departamento del Cauca, Julio.
1: Bueno, así será, depende de la capacidad de creer en sí mismo, de la capacidad de la confianza, de la fe en sí mismos, poder realizar estas actividades con miras a tener una mayor organización, mucho mejor. Profesor Flavio, en otro punto de la información, tema neurálgico de moda y más en estos ámbitos preelectorales, la realidad en nuestra querida patria, en nuestro querido departamento, en nuestro municipio, el conflicto armado, la coyuntura electoral que presenta unos fenómenos muy particulares, con una aparición de fenómenos de violencia que indistintamente perjudican a toda la población colombiana, pero particularmente el negocio se lo lleva a la ultraderecha. En el conflicto armado, la coyuntura electoral, la presencia de grupos al margen de la ley en los territorios, ¿cómo podemos orientar a nuestros queridos compañeros para que

0: este análisis y habíamos de alguna manera anunciado lo que se podría venir en medio de esta coyuntura electoral, y es la violencia. Recordemos que históricamente el desarrollo de la humanidad en esas luchas de poder se ha conseguido a través de la violencia, y en este caso no es la excepción. Eso ha llevado a que se presenten pues actos terroristas muy, muy, muy, muy graves, muy complicados para la sociedad aquí en el departamento del Cauca, y por supuesto esas son situaciones de riesgo que están generando la imposibilidad de poder disfrutar de derechos fundamentales como la vida, la integridad física principalmente de los diferentes actores de la comunidad educativa. Entonces, toda esta situación de violencia, por supuesto, también viene acarreando una serie de fenómenos de amenazas, desplazamiento, extorsiones que han llevado a que muchos de nuestros compañeros se vean obligados a salir de sus territorios en donde laboran y en donde viven, pues porque hay que garantizar y proteger el derecho fundamental más importante, que es el derecho a la vida. Eso también ha llevado a que muchos compañeros tengan que, de manera obligada, emprender una ruta de amenaza o desplazamiento ante la Secretaría de Educación del Departamento del Cauca y ante la Secretaría de Educación del municipio de Popayán, producto de esta violencia. Por ejemplo, en el Departamento del Cauca, más o menos en estos momentos, hay 85 compañeros y compañeras que están en ruta y que están a la espera de una reubicación por razones de seguridad. Esto es en virtud del decreto 1782 de 2013. Nosotros como sindicato también venimos exigiéndole a la Secretaría de Educación del Departamento del Cauca, principalmente por el número de compañeros que tienen ruta, que asuma la responsabilidad de darle un trato digno a nuestros compañeros. Ellos son víctimas de lo que está pasando, de esta violencia, de este conflicto. Entonces, que se trate a estos compañeros de manera digna, porque ellos andan por ahí en los pasillos de la Secretaría de Educación, muchas veces han sido estigmatizados, revictimizados por el trato que se le viene dando a estos compañeros, y venimos exigiendo que la Secretaría de Educación del Departamento del Cauca asuma la responsabilidad. Mire, y en virtud del decreto 1782 de 2013, también venimos exigiendo a la Secretaría de Educación que aplique la norma. La norma dice que a un compañero que esté en esta condición, Julio, se le puedan asignar funciones e inclusive funciones que no son propias de la naturaleza de su cargo en dependencias de la Secretaría de Educación. De esta manera ellos aprovecharían el conocimiento, la experiencia de nuestros compañeros, y ellos podrían realizar algunas funciones en el marco de que al menos se dignifique un poquito la condición de nuestros compañeros en la Secretaría de Educación, Julio.
1: Y Máxime, profe, qué buen apunte el que acaba usted de realizar. Nosotros notamos que un alto porcentaje de los profes que están bajo amenazas obviamente son los que están en la periferia, en los municipios donde el conflicto armado es más complejo y más visible, y estos queridos compañeros generalmente son los más jóvenes, y dada su capacidad académica, cognitiva, ellos podrían desempeñar en la Secretaría de Educación apoyos enormes en el área de tecnología. Nosotros nos damos cuenta cómo los queridos compañeros, aprovechando su juventud, su capacidad de aprendizaje en estos contextos como los de la salud, los laborales, ellos mismos son capaces de realizar procedimientos de mejoramiento, de traslado, sobre cesantías, sobre aspectos laborales y también sobre los temas de la salud, de las autorizaciones, de los medicamentos. Entonces, se pierde la Secretaría de Educación si no aprovecha la oportunidad de brindar el espacio para que estos compañeros apoyen, participen, pues en cierta forma se están revictimizando, y ahí está SOINCA apoyando a los queridos compañeros para que sean capaces de mantenerse firmes en ese derecho que está explícitamente garantizado en la ruta de atención en ese decreto 1782 de 2013, profe.
0: Así es, Julio, y mire, en el análisis que planteamos de ese riesgo, de esa violencia que hoy está a lo largo y ancho del departamento del Cauca, que también ya llegó al municipio de Popayán, las zonas rurales de Popayán también están inmersas dentro de las dinámicas de la presencia de grupos ilegales y todo lo que está suscitando. Entonces sí quisiéramos plantear un análisis a nuestros compañeros que cuando se presente una situación de riesgo frente a esos derechos fundamentales, Julio, existe una directriz por parte del Ministerio de Educación Nacional y que ha sido adoptada en varias ocasiones por la Secretaría de Educación del Departamento del Cauca, y es la emergencia educativa por conflicto armado. Entonces, Julio, que en esencia, ¿a qué hace referencia la emergencia educativa? A ver, la Secretaría de Educación lo que le interesa más que proteger derechos fundamentales de los actores de la comunidad, a ellos les interesa más garantizar la prestación del servicio educativo. Entonces,

0: como hay una situación de conflicto, como hay una situación de riesgo, ese servicio educativo se debe garantizar a través de estrategias de alternancia educativa. O sea, algo muy similar, Julio, a lo que nosotros vivimos en tiempos de pandemia. Entonces, se pueden utilizar estrategias pedagógicas no presenciales, porque no hay garantías para que los docentes, para que los estudiantes lleguen a los establecimientos educativos. Entonces, se puede utilizar esa figura de emergencia educativa en aras de garantizar servicio educativo en condiciones no presenciales. Entonces, ahí tenemos las guías, tenemos los talleres, toda una serie de estrategias que se desarrollaron en el marco de la pandemia y que hoy nos dejan una gran enseñanza, Julio, en el tema de la educación. Y, por supuesto, es importante también que dejar claridad aquí, Julio, cuando se presenta una situación de riesgo, los rectores tienen la autoridad para definir unas primeras acciones preventivas, Julio. Es que no se puede esperar a que la Secretaría de Educación emita un comunicado cuando el rector, en el marco de la emergencia educativa, tiene la autoridad, la autonomía para definir unas primeras acciones preventivas con base en lo que acabamos de plantear, alternativas educativas no presenciales. Entonces, la idea es que de manera colectiva, el rector con el grupo de docentes, dependiendo del contexto, dependiendo de la realidad, fijen unas alternativas. Eso lo pueden hacer perfectamente a través del plan educativo en emergencia educativa. Ese plan educativo, lo que hay que hacer, Julio, y lo que recomendamos es que sea avalado desde el consejo, el consejo directivo de la institución como máximo estamento, y finalmente pues se puedan garantizar y proteger derechos fundamentales de todos los actores de la comunidad educativa, Julio.
1: Muy bien, eso es muy interesante. Y le recordamos a la amable audiencia que en alguna edición anterior les dijimos que en estos casos de emergencia educativa, cuando la institución, cuando la escuela, cuando el salón de clases se encuentra en medio del conflicto armado, en medio de las balas, es competencia del consejo directivo. Recuerden, queridos compañeros, los dos docentes que conforman el consejo directivo deben ser los compañeros que más y mejor puedan representar a la institución educativa. Obviamente, no solo a los profesores, sino a nuestro valor humano más preciado, los niños, y en llave, en estrecha relación con los padres de familia, con los dos representantes del padre de familia, inducir al rector a tomar las actividades que sean a control, a distancia, para que se preserve la vida. El mismo Ministerio de Educación dice que se prioriza la vida, contrario a lo que muchos directivos, no todos, pero muchos directivos que tienen que estar dando clase los profesores en medio de las balas, cuando muchas veces los directivos no están en las instituciones sufriendo los mismos peligros. Entonces, que el consejo directivo tome acciones en el tema, porque es la máxima autoridad y el rector debe acatar eso, porque primero es la vida.
0: Así es, Julio, y también en la realidad, Julio, es que si usted mira la población estudiantil, la población que atendemos los docentes, en un alto porcentaje, por no decir que el mayor, son menores de edad, y si son menores de edad, constitucionalmente ellos tienen, hay que garantizarle los derechos, porque los derechos de ellos son prevalentes, sí. O sea, están por encima de los derechos de los demás. Eso es una realidad y eso es una gran responsabilidad que también se tiene desde el directivo, los docentes, cuando hay situaciones de riesgo. Hay que proteger el bienestar, garantizar el bienestar y el cuidado de esos estudiantes, sobre todo los menores de edad, Julio.
1: Y en esa tarea del deber de cuidado, que es institucional, no solamente del docente, no solamente del docente de aula, ahí es que estamos pidiendo el acompañamiento de las autoridades administrativas, alcaldía y gobernaciones, para que en una fortaleza, en un apoyo, el PAE sea una circunstancia de apoyo cuando los estudiantes deben estar, permanecer por las dificultades del conflicto dentro de los salones de clase. Así que si no hay negocio, si el plan de alimentación escolar se dedica exclusivamente en el bien, en función de los niños, esa puede ser una extraordinaria medida para los casos de permanencia en situaciones de conflicto. Entonces, este tema, profesor, de la situación coyuntural de la violencia alrededor de la escuela es muy compleja y habría mucho tema por tratar. No obstante, ¿algún aporte final sobre este tema, profe?
0: No, pues, o sea, también yo creo que el análisis que se plantea es muy, muy, muy pertinente. Y por supuesto, compañeros y compañeras, no hay que hacer, a veces tomamos riesgos porque el directivo nos presiona a que lleguemos al sitio de trabajo cuando no hay garantías, Julio. Por favor, no tomemos vías alternas. Hoy es un gran riesgo tomar vías alternas. Si no se puede llegar porque hay un impedimento de fuerza mayor, pues no hay que hacerlo. Hay que informarle al rector como directivo que no hay condiciones para hacerlo, y lo que habría que hacer es presentarse a la Secretaría de Educación como nominador, como patrón, y que sea él el que define las acciones a seguir. Pero no hay que exponer la vida asumiendo riesgos utilizando vías alternas, porque las condiciones están muy difíciles en el departamento del Cauca y en el municipio de Popayán, Julio.
1: Bueno, así las cosas, entonces depende de los consejos directivos la seguridad, la permanencia de los estudiantes en las instituciones educativas. Compañeros queridos, ASOINCA, con su plan de espirovitalización, está brindando a todos los afiliados tratamientos de oxígeno energizado con tecnología alemana. Más calidad de vida, más vitalidad, mejora el sistema inmune. Entonces, estamos invitando a todos nuestros queridos compañeros a ser partícipes de esta gran oportunidad de mejoramiento en la salud, en la calidad de vida, en el oxígeno.

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0: Muy bien, compañeras y compañeros oyentes de su espacio La Educación Pública y el Pueblo. Acabamos de escuchar la clásica, la fenomenal canción El Maestro del autor español Paxi Andión. El Maestro, propia de ese gran autor que es Paxi Andión, es una de las canciones protesta más emblemáticas de la historia de la música española revolucionaria. Fue compuesta en el año de 1973. Narra la historia de un profesor que hoy por hoy sería progresista, apartado de su doctrina de solo enseñar y repetir el conocimiento. Un maestro con un libre pensamiento en medio de una sociedad rural conservadora donde atreverse a pensar es muy necesario para transformar la realidad. Lejos del dogmatismo y los estragos del régimen franquista, y eso es válido para estos tiempos en una sociedad como la colombiana, donde hay una candidata que ataca a la Federación Colombiana de Educadores, porque favorece los bonos escolares que privatizan. Entonces, miren, docentes, maestros, ¿qué clase de gente quiere sostener a este país en un sistema que va a ser mil veces peor? Se está luchando a través de esta canción, antes como hoy, a través de la censura y el pensamiento crítico. El núcleo del problema es que el maestro no se adapta a la versión oficial y parcial de la historia. El maestro ayuda a que el estudiante aprenda a observar la realidad. Y una vez analizada, se atreva a proponer estrategias para transformarla. En el caso de España y la canción, el desenlace es la represión. La canción culmina con la destitución del profesor, igual que quisieran hacerlo ahora candidatos de la ultraderecha en este país. Al terminar el invierno, dice, justificando la medida como un triunfo del buen criterio. Ojo cómo manejan estos contextos. Dice que para proteger a los niños. En este caso, Andión realiza aquí una crítica amarga sobre cómo el conservadurismo prefiere una juventud ignorante antes que una educada en libertad. Así las cosas. Cualquier parecido con la coincidencia es pura realidad, como diría un amigo. Entonces, en ese sentido, los maestros de Colombia apoyamos todas las ideas que sean progresistas en beneficio de la colectividad, no de los individuos, no de los partidos políticos, que solo cuando mueren se vuelven héroes. En vida eran unas plagas. Bueno, retomando el plano de la información, profesor Flavio, estamos leyendo en Facebook, antes de retomar el tema de la salud, que nos dice, hemos leído en Facebook, queridos compañeros, que nos están haciendo preguntas como, ¿qué está pasando con el retroactivo? La misma Comisión Laboral hace algunos programas en negociaciones con las Secretarías de Educación, informaron que con el mes de abril se pagaba el aumento, el primer aumento, y que el retroactivo se haría con el pago del salario de mayo. Compañeros, estamos a 15 días de observar si las Secretarías de Educación van a cumplir con ese propósito. Respecto a otro mensaje que nos preguntan sobre atención en las oficinas de FOMAG, la colaboración de Asoinca respecto a la atención del FOMAG durante 6 días fue una demostración de cómo Asoinca está comprometido con el mejoramiento cualitativo en la calidad de la prestación del servicio. Por eso, durante esa semana, los compañeros trabajadores del FOMAC estuvieron en nuestras instalaciones y la gente pudo notar que la interacción con Asoinca, único sindicato afiliado a la FECODE, fue de colaboración, fue de entendimiento y fluyó la atención tanto que algunos docentes de otras toldas vinieron acá y fueron atendidos con calidad también. Ahora, nos preguntan por la página de Facebook, ¿cuándo se va a acabar ese martirio de la atención en ese sitio que es la sede donde debieron retornar? Les informamos una y otra vez que es los mandos que tratan de sabotear el sistema a nivel nacional, los que impiden que el traslado de esas oficinas estén en otros sitios adecuados, en condiciones dignas para ellos como trabajadores y obviamente para los beneficiarios docentes y sus familias. Pero las talanqueras están allá y hemos visto cómo el doctor Bayona está destapando una serie de negocios turbios y se están removiendo figuras nombradas por el establecimiento que son las que impiden que el traslado se haga a otra oficina. No obstante, Asoinca sigue intentando que esto se pueda quebrar esa decisión y que ojalá nuestros queridos compañeros, si bien no puede ser en una atención en Asoinca, pues sea en un sitio neutral. Y créannos, queridos compañeros, que seguimos luchando, seguimos trabajando para que eso sea posible. Nos preguntan también algunos compañeros que qué pasa con algunas instituciones donde los directivos unilateralmente imponen cámaras de video dentro del salón. Decirles a los queridos profes que es competencia de los consejos directivos y un rector debería demostrar, debería enseñar que los padres de familia lo obligaron a poner esas cámaras, porque si no se está violando el derecho de la libre autonomía escolar. No faltará un rector que por decir que está cuidándolo las va a poner en los baños. Hasta eso podríamos llegar. Esperemos que no. Entonces compete a los profesores hacer consultas y que con el consejo directivo se busque que se privatice y se respete el derecho a la autonomía de las aulas de clase sobre ese tema. Y sobre lo del retroactivo de los administrativos, ya el compañero Flavio lo dijo, el sindicato de Asoinca está haciendo las gestiones, las consultas con la Secretaría de Educación para el pago de los retroactivos y el equilibrio en esas prestaciones, porque es un derecho de nuestros trabajadores. Muy bien, profesor Flavio, entremos a otro de los temas álgidos, neurálgicos que nos sacuden en el día a día en nuestro quehacer sindical. El tema de la salud, la libre elección. Si bien se terminó hace más de 15 días ese proceso de la libre elección, ¿cuándo va a iniciar la contratación?
1: Ya, bueno, Julio, pues primero seguimos aclarando que sigue siendo la gran bandera de lucha de nuestra organización sindical el nuevo modelo de salud, la estabilización del nuevo modelo de salud. Y por supuesto, en ese sentido, Julio, posiblemente empiece a funcionar la nueva contratación a partir del 1 de junio. Pero entonces esto está supeditado, Julio, a un proceso de georreferenciación. ¿Qué pasa, Julio? Como usted lo manifestaba, ya finalizó la posibilidad de elegir dentro de la oferta que había en el nivel primario, 5 IPS. A ver, Julio, solamente el 40% de los usuarios del FOMAC en el departamento del Cauca, el municipio de Popayán, eligieron la IPS. O sea que la gran mayoría no eligieron la IPS. Entonces, ¿qué es lo que viene ahora? Con esa estrategia de georreferenciación, o sea, de ubicación del compañero, es que se va, ese 60% se va a repartir dentro de las 5 IPS, de manera que eso quede equitativo. Lo que pasa es que si las 5 IPS de manera equitativa tienen usuarios, van a poder prestar un mejor servicio y para ellos también va a ser viable desde el término económico. Entonces, eso está supeditado a ese proceso de georreferenciación de que posiblemente la nueva contratación inicie a funcionar al 1 de junio, aclarando que el 40% de compañeros que eligió la IPS, ellos quedarán en esa IPS. Ya la ubicación se hará para los compañeros que no hicieron ese proceso de elección, Julio.
0: Y recordarles a la amable audiencia que Asoinca desde abril 2004 viene constante martillando esta idea de la democratización en la prestación del servicio y ha sido una constante la lucha sobre ese tema, solo que los profes en su leal saber y entender escogieron a dos prestadores que fueron Orisoes y Bios, y entonces las cargas se repartieron y se vuelven desiguales. Entonces el nivel de atención deja de ser muchas veces oportuno, y ya vimos que pasaron unas dificultades aunadas con unas de las estrategias de los enemigos de los del programa de salud administrativos politiqueros desde Bogotá, que retardaban los pagos, pues nos acababan de fregar. Entonces, a ese 40% de los compañeros que eligieron les respetan la decisión, y esperamos que las dos IPS que entraban nuevas como Sigma y AG Salud pudieran tener al menos los 1.500 o los 2.000 cada una, para que se democratice la prestación del servicio, porque a mayor oportunidad, más competencia, más calidad, esperemos que eso sea. Ahora bien, si no puede ser así, desde Asoinca seguimos interactuando, colaborando para que sea, aparte de la georreferenciación laboral, que sea el sitio donde reside el docente. Ahí estaríamos prestos a colaborar para facilitar procesos de traslado si es necesario. Asoinca, ¿qué acciones está realizando para el mejoramiento cuantitativo y cualitativo de la prestación de este servicio, profe
1: Bueno,
0: Flavio?
1: pues además de toda esa lucha, porque hay que reconocer que desde Asoinca se ha dado una lucha desde que se empezó a implementar el nuevo modelo. Fuimos el único sindicato, el único departamento a nivel nacional que realmente empezó a implementar el nuevo modelo de salud. Eso hay que reconocerlo, todo el esfuerzo que se hizo desde el organizativo y por supuesto en una sumatoria de esfuerzos porque fueron los compañeros atendiendo las consultas que se hacían, bueno, tantas cosas que se hicieron. Y bueno, en esta parte, pues claro, se siguen haciendo acciones desde nuestra organización. En primera medida, pues estamos exigiendo una auditoría regional, Julio, porque es que son nuestros recursos los que mes a mes nos descuentan como aporte a salud. Y entonces, pues que esas auditorías al menos garanticen de que se está dando un manejo adecuado de esos recursos, que haya una vigilancia, que haya un control, y desde esa parte se viene exigiendo desde nuestra organización. Pero también, Julio, en esa parte del suministro de medicamentos, hay unos medicamentos que son de control, Julio, o sea que el compañero cada mes los requiere, y resulta que pues es ilógico que si un dispensador de medicamentos tiene ese conocimiento de que el docente requiere cada mes un medicamento de control, pues es ilógico que no se lo tenga. Debe tener eso, debe mantener un stock en ese tipo de medicamentos. En ese sentido, estamos exigiendo de que ellos suministren el medicamento de control sin ningún inconveniente al compañero, y pues no hay justificación para que existan pendientes en ese tipo de medicamentos. Estamos también exigiendo que si el dispensador pues no cumple con su función como dispensador de medicamentos, pues entonces que se pueden generar unas sanciones de tipo económico o de otro tipo, pues para que ellos también entren en estructura y cumplan con el papel que tienen que hacer. En estos momentos, pues Julio, creo que hay tres dispensadores, está Menar,
0: Sí.
1: Mi Farmacia y Medisfarma. Entonces, la sugerencia que le hacemos a nuestros compañeros de medicamentos de control es que tampoco se queden hasta lo último. O sea, si a mí mañana se me vence el medicamento de control, pues yo no voy a esperar a mañana para hacer la solicitud. Yo la hago unos días antes para que así el día de mañana ya tenga garantizado el medicamento y poderlo seguir utilizando según la prescripción médica, Julio.
0: Así las cosas, les podríamos informar estamos en capacidad de informarles a nuestros oyentes que en el caso de la dispensadora Menar, proporciona los medicamentos controlados, que son los que el gobierno vigila estrictamente porque pueden producir adicción, generar dependencia física, ser usados de forma indebida o representar riesgos importantes para la salud. Las características de los medicamentos controlados son que requieren fórmula médica especial. La farmacia debe registrar su venta. No pueden venderse libremente. Algunas fórmulas quedan retenidas y tienen límites de cantidad y tiempos. ¿Cuáles son los tipos más comunes de esos medicamentos controlados? Los que son de características estupefacientes, los que son psicotrópicos. ¿Y qué son medicamentos de control? ¿Por qué se controlan? Porque ya lo dijimos, porque pueden causar dependencia, abuso, sobredosis, sedación peligrosa y alteraciones mentales. En ese contexto, las otras dos dispensadoras pueden atender las otras fórmulas. Y un caso particular, en la mañana de hoy, estos dos dispensadores estaban relativamente vacíos. Entonces, no solamente es Menar, compañeros, son esos otros dos dispensadores a los que pueden recurrir.
1: Claro que sí, y en esa parte que era tan álgida, digámoslo así, Julio, en la dispensación de medicamentos, pues se ha avanzado. Ya hoy hay tres dispensadores y, como usted lo plantea, pues tenemos que tener esa claridad. Esa información se viene compartiendo desde todos los espacios, no solamente informativos, sino redes sociales de Asoinca, Julio, y ahí hemos compartido las direcciones de los nuevos dispensadores para que la gente pues acuda allá y podamos agilizar esta parte operativa, Julio.
0: Bueno, en otro tema del mismo contexto de la salud, se realizó una reunión en Bogotá con la Fiduprevisora. ¿Qué nos puede comentar sobre ese tema?
1: Así es, Julio. Miren, esta semana hubo una reunión de unos compañeros directivos en la ciudad de Bogotá, en donde se pudo hacer un acercamiento con unos funcionarios de la Fiduprevisora, pero en este caso es para un tema netamente de prestaciones sociales. ¿Cuál es la situación, Julio? Hay un problema en los pagos de prestaciones sociales, hay unos pagos represados desde el segundo semestre del año 2024, 2025, 2026. Entonces, en el análisis que se hace desde la Fiduprevisora a nivel nacional, ellos plantean que Cauca tiene una condición especial, toda vez que un gran número de historias laborales son diversas, lo que ha dificultado, digámoslo así, el pago de esas prestaciones. Pero la Fiduprevisora plantea también un plan de contingencia para estos pagos y ellos iniciarán pagando los pagos más antiguos que tienen, o sea, los que tienen represados desde el año 2024. Entonces, también se informa que se acabó el trámite de cesantías parciales cada 3 años, o sea, cuando el docente lo requiera. Pero sí es importante contextualizar esta información. ¿Por qué, Julio? Le pongo un ejemplo. Un compañero tenía 21 millones en cesantías parciales y lo retiró el año inmediatamente anterior, en la vigencia 2025. A la vigencia 2026, él sigue teniendo en ahorros 1 millón. Entonces, no se justificaría ya un trámite por 1 millón de pesos, ¿sí? Como aclarando esa parte de que pues ya no es necesario los 3 años, como antes lo habían planteado, que era cada 3 años. No, ahora cuando el docente lo requiera, pero pues dependiendo de la situación también, porque vuelvo y repito, en ese ejercicio que colocamos en ese ejemplo, pues no se justificaría realizar un trámite para retirar 1 millón de pesos, Julio.
0: Cada docente lleva sus cuentas de acuerdo con el acto administrativo de nombramiento para las cesantías, si son retroactivas como los 2277, o si en algunos casos particulares son anualizadas, especialmente como en el decreto 1278, valga la observación. Profesor Flavio, háblenos de las actividades de nuestra organización hermana Provitec.
1: Claro que sí, Julio. Pues mire, se sigue avanzando en la economía popular. Realmente creo que el ejercicio que viene haciendo Provitec es muy, muy interesante de analizar, de entender y de apoyar, Julio. Estamos contrarrestando la política capitalista con una verdadera economía popular. En ese sentido, informarle a todos nuestros compañeros afiliados a Provitec que el corte para el bono de consumo es a 30 de junio. Entonces, la recomendación que hacemos desde Provitec es que todos los compañeros deben estar a paz y salvo a corte de 30 de junio. Paz y salvo por todo concepto. Ahorro, créditos, parcela, supermercado. ¿Por qué? Porque de no estar ahí, eso afectaría al bono de consumo. Entonces, es la recomendación que a 30 de junio estemos totalmente al día en todos los pagos que tengamos pendientes con Provitec para no afectar el bono de consumo anual, Julio.
0: Sí, y en ese contexto expresar la fraternidad, la alegría que nos embarga como directivos cuando vemos que día a día están llegando docentes recién nombrados nuevos que buscan la afiliación, porque con los salarios a partir del 1278 y como los busca el establecimiento es muy difícil tener algún derecho a una vivienda, pues sabemos que los compañeros nuevos van a la sombra, a la ilusión, a la fe y a la esperanza de algún día poder acceder a un lote, a una granja. Y de eso se trata la labor sindical, de ofrecer la oportunidad de crecer en equipo, siempre solidaridad y trabajo entre todos. Entonces, pues bienvenidos los compañeros y reiteramos la alegría que nos da que ellos puedan estar presentes. Profe, tema crucial, importantísimo, Olimpiadas.
1: Claro que sí, pues imagínense, ya se avecina la doceava versión de nuestras Olimpiadas del Magisterio y Trabajadores de la Educación en el Departamento del Cauca. En ese sentido, pues es importante que tengamos presente algunas situaciones. Lo primero, que por supuesto estamos reivindicando un derecho constitucional, Julio. El derecho a al derecho a la recreación y al deporte es un derecho constitucional bajo la responsabilidad del nominador. No ha asumido la responsabilidad y ahí es donde cobra importancia cómo como organización sindical hemos podido consolidar ese espacio para reivindicar esos derechos fundamentales a la recreación y al deporte. Pero Julio, esto no ha sido producto de un buen gesto por parte de las administraciones. Esto fue, nos lo ganamos al sudor de la lucha en las calles, Julio. Eso fue una conquista de lucha popular, poder tener ese espacio cada 2 años de reivindicar ese derecho. Pero no solamente reivindicamos derecho, también fortalecemos lazos de unidad, de organización. Nos encontramos, nos conocemos, llevamos nuestras familias. Qué hermoso ese espacio de integración, no solamente gremial, sino familiar, porque finalmente somos pueblo y tenemos que propender por esos principios de unidad, organización y de lucha, y que también se originan desde la familia, Julio.
0: Si nosotros, como docentes, como sindicalistas, no defendemos lo que nos ha costado tanto trabajo y no hacemos parte de la integración, de la solidaridad y de recrearnos, de conversar, hay una cosa muy curiosa, vemos compañeros muy jóvenes y vemos compañeros a quienes ya les están llegando la hora
2: de
0: en
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0: una
2: municipio de
0: interacción
2: Jabalón, en el norte del
0: formidable de
2: departamento del
0: experiencia.
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5: Saludamos a toda la comunidad que se encuentra en sintonía de nuestro programa La Minga, que nadie se quede ñanga. Gracias por acompañarnos una vez más en este espacio comunitario de información, participación y cuidado del territorio. En esta oportunidad compartiremos la actividad realizada en conjunto entre las veredas de Paletón y San Antonio en el sector Trincheras, donde se inició un importante proceso de reforestación. Esta jornada se llevó a cabo con el propósito de cuidar y proteger los ojos de agua que abastecen en la bocatoma de la comunidad de Paletón, fortaleciendo el compromiso con la conservación de la naturaleza y el bienestar colectivo. La actividad de reforestación fue posible gracias al apoyo de la Fundación Aosfer e Ingetex, en convenio con las autoridades Nehuesh, quienes continúan trabajando por la conservación y el cuidado de la madre tierra, así como la protección de la fauna y la flora de nuestro territorio. Durante este programa estaremos escuchando las voces de la comunidad y las diferentes apreciaciones sobre el trabajo realizado, resaltando la importancia de unir esfuerzos para seguir cuidando nuestras fuentes de vida. Continuamos en La Minga, que nadie se quede ñanga. No se despeguen de nuestra sintonía.
6: Y agradecerle a la comunidad y aquí a las cocineras que han venido apoyando, no han dejado solo, y estoy muy agradecida a los trabajos comunitarios. Solamente agradecerle a toda la comunidad. Desde ayer estuvimos aquí preparando, listando para hoy. Solamente eso.
7: ¿Qué estuvieron preparando el día de ayer? ¿Qué se preparó?
6: Estábamos preparando chaguas, pan, listando leña, todo eso, ayudándole aquí.
7: aquí a las compañeras. Uh-huh. ¿Usted desde qué año es directivo o desde qué año está colaborando aquí con la comunidad?
6: No, pues ya vamos para la salida porque ya vamos cumpliendo los 4 años. Uh-huh. Ya estamos de salida, como que ven que no me acuerdo en qué día recibí. Solo eso.
7: ¿Qué es lo mejor que se lleva usted de pronto de la comunidad?
6: Bastante. Siempre me han apoyado, no me han dejado solo. Estoy muy agradecida estos 4 años.
7: ¿Usted en su familia enseña a sus hijos a estar participando de las actividades de la minga o de pronto siempre estar activo en los trabajos comunitarios?
6: Sí, yo a mi hijo sí. Yo le digo siempre ayúdele, donde le invitan vaya, todo eso. Como él por el momento no está porque él está enfermo, está estudiando. Por el momento que él no se encuentra, él se encuentra en la casa.
7: ¿Sus papás antes, cuando usted era pequeña, pronto le enseñaron a andar así en el trabajo comunitario o usted le gusta andar así por sí sola, aprendió?
6: No, mi mamá siempre me llevaba cuando yo era pequeña, ella me llevaba a trabajar, a los trabajos comunitarios, todo eso. Y ahora pues mi mamá ya es mayor, ella se encuentra en la casa.
7: ¿Usted recuerda de pronto antes cómo hacían las mingas en su casa? ¿De pronto tenían algo en especial que hacían en las mingas?
6: Sí, en el caso de mi mamá, ella hacía minga y pues siempre hacían minga, ¿no? Uh-huh. Así como minga nos cuidaban mote, así arepa, todo eso. Y hacían arepa y le dan encima del plato de mote encima. Todo eso. Uh-huh. Ellos hacían así. Pero ahora se cambió y ahora solo es. Uh-huh. Así como nos damos. Solo es hoy.
7: Algo que no puede faltar en una minga. Alguna comida, de pronto alguna bebida, de pronto alguna actividad que se hace antes de iniciar la minga. Algo que no puede faltar.
6: Sí, hacían la chicha, todo eso. Ya tarde, mediodía daban chavaspi, ya por la tarde con su vasito de guarapé. Así hacían antes. Así hacían mi mamá.
7: ¿Usted sabe cómo se prepara la chaguasba?
6: Sí. Nosotros primero colocamos agua, hacemos hervir, le molemos, así grueso. Uh-huh. Y volvemos a pasar otra vez. Y ya de eso echamos en la... hacemos hervir.
7: Sí. Por último, me gustaría que me regalara como un mensaje para las personas para que sigan participando en los trabajos comunitarios o sigan haciendo mingas.
6: Pues que sí, sigan haciendo mingas, así que no lo pierdan de todo eso.
7: Ahora se me escondió la mayora.
8: Pues por hacer presencia acá en esta actividad, las cuales teníamos planeado más de 2 meses y hoy se hizo realidad. No pudimos terminar todo con lo que se tenía previsto, pero es un avance que se ha hecho con el apoyo de la comunidad y pues por ahí dicen que faltan algunos, en realidad faltan unos, pero entonces siempre ha pasado eso, ¿no? Que en todas las actividades no se cuenta con todo el personal de lo que uno piensa. Y pues he hecho un acuerdo con las dos juntas, tanto Paletón y San Antonio, en las cuales pues se había tenido una tarea con los anteriores directivos o comités del acueducto, pues se vio como esa necesidad de reforestar en las partes donde salen los ojos de agua, ¿no? Entonces eso ha sido como la gran preocupación desde que yo entré desde el 2019, ya llevo más de 6 años, frente a este como comité de acueducto.
7: ¿Usted recuerda de pronto más o menos la historia de cómo empezó el acueducto, quiénes fueron los que iniciaron este proceso?
8: Pues en este proceso creo que iniciaron los mayores que están acá en Paletón. En sí yo en realidad pues no fui como enero de en que llegué, pues ya llegué hace en el 2007, entonces en los cuales pues me ha gustado el proceso colaborar y yo fui de otro, digamos de otra vereda, pues ya me desplacé por acá y ya me senté como un héroe Paletón, entonces me han tenido en cuenta en estos cargos y me ha gustado, ¿no?, apoyar a la comunidad en lo que sea y ahorita pues también dinamizo como en la institución educativa y me han tenido en cuenta en esa parte y también he venido colaborando con la junta que va a salir a actuar y estoy en un comité también, entonces he tenido unos cargos ahí pescando la gente gente necesita de una orientación, pues se le ha dado, ¿no? De cómo se ha podido manejar. Entonces, pues, lo más preocupante era de que el agua cada día se iba mermando y la población aumentaba. Entonces, viendo esa dificultad, se empezó a conversar con las dos juntas, ¿no? Tanto San Antonio y Paletón, y también con el apoyo de la alcaldía.
9: Cuando usted llegó en el 2007, ¿cómo está el acueducto? ¿Cómo se encontraba?
8: Pues yo digo que no es un acueducto, sino un abastecimiento de agua, pues en las cuales el acueducto debe contar con planta de tratamiento, y eso no lo contamos. Pues en ese tiempo, pues se había, digamos, no había como una conciencia, ¿no?, del manejo de agua. Las familias botaban mucha agua, pronto tenían animales, dejaban muy sueltas las llaves, ¿no? Entonces se empezó a concientizar eso, y también se pone una tarifa, ¿no? Pues ahí para el mantenimiento de la tubería. Entonces no ha sido como ese concientizando en esa parte, porque yo les decía, ustedes pagan servicio de energía puntualmente, entonces debía ser lo mismo en el servicio de agua.
9: Usted dentro de la institución, bueno, me dice que tiene actividades, o bueno, tiene relación con la institución. ¿Por qué es importante que los niños participen, los niños y los jóvenes participen en estas actividades de mingas comunitarias o trabajos comunitarios?
8: Bueno, pues en estas se hace para que ellos se vayan apropiando, ¿no?, de cómo se hace una minga, de cómo se trabaja con la comunidad, relacionando, ¿no?, que también para que ellos vayan conociendo y se motiven también, de que sembrar un árbol es tener una vida, ¿no?, porque tiene oxígeno. Y ahorita pues más de 70 niños participaron en esta actividad, y pues me parece muy bonito porque ellos están conociendo, ¿no?, dónde es el acueducto, de dónde nace, qué consecuencias tiene. Entonces ha sido como eso, para que ellos vayan teniendo en cuenta y aprendiendo.
9: Dentro de su niñez, ¿usted de pronto recuerda actividades de la minga que se hacían cuando usted era pequeño, cuando usted era joven de pronto? ¿Qué recuerda de eso?
8: Bueno, antes sí era una minga, porque se motivaba mucho a la gente trabajaba, se daba, como dijo, con un buen hueso, unos platos de mote, se preparaba chicha, ¿no? Pues antes, ahorita se ha ido cambiando todo eso. Algunas familias los tendrán, pero son muy poquitas en este territorio que de pronto practican esa minga. Ahorita sí es una minga porque se trabaja en colectividad y se le echa algo para el sabor. Entonces como que todo eso se ha ido perdiendo, y es como que se dice, pues, para rescatar, pero eso es difícil, ¿no?, de llevar a ese a cabo. Dice que ya los animales son muy caros, que le sale muy caro al minguero. Entonces pues eso ha sido como la deficiencia que ha habido.
9: Comida que nunca debe faltar en una minga.
8: Hay el mote.
9: De productos típicos aquí, por ejemplo, de las comunidades nazas que cultivan, dentro de ese mote, ¿qué no le puede faltar?
8: Bueno, en ese mote no le puede faltar lo que es la yuca, la racacha y la papa. Y un buen pedazo de carne, ¿no? Porque eso sí era una minga, porque después de terminar el trabajo ya le brindaban su juguito, como dice el guarapo de caña, y ahí se dialogaba del cansancio, se divertían mucho, ¿no? Se contaba de las historias que pronto han tenido los mayores. Entonces, lo que yo me acuerdo, ¿no?, cuando yo era, me gustaba participar a las mingas también. Y pues ahorita, así como le digo, pues se dice una minga, pero no es como de antes.
10: Y en este espacio de la minga, que nadie se quede ñanga, también vamos a conversar con el mayor Álvaro Morano, que es de aquí de Alvareda, San Antonio, quien nos va a dar sus apreciaciones acerca de este espacio de la minga, un espacio comunitario donde participaron las personas de la Alvareda Paletón y también de San Antonio. Bienvenido a este espacio de la minga, ¿cómo le pareció el trabajo?
11: Pues muy bien, ¿no? Pues así, trabajando en conjunto, pues también se rinde y todo eso, porque el agua es pues para todos, ¿no? Entonces por eso es que toca ayudar.
10: Bueno, usted vino a participar a este espacio, a este trabajo comunitario, ¿usted solo o quién más vino de su familia?
11: Pues mi familia también vinieron, ¿no? Estamos como 20 personas aquí y las cocineras también están ayudando.
10: Bueno, la importancia de esos trabajos, más en lo que tiene que ver con la reforestación de los ojos de agua, que pues es fundamental para todo ser vivo, ¿no?
11: Sí, eso pues que queda vivo de nuevamente, porque eso pues estamos quemando. Entonces pues toca reforestar la agua, ¿no? Eso es todo.
10: Bueno, ¿usted cómo ve estos trabajos comunitarios? ¿Usted ha estado ya así en estos trabajos donde ha habido harta participación?
11: Sí, siempre hay, siempre sale, la comunidad sale bastante y harta. Aquí de San Antonio también saben ayudar mucho a la comunidad.
10: Bueno, se habla de Minga en trabajos comunitarios. ¿Cómo le pareció el almuerzo? Y bueno, ¿sí lo cuidaron bien?
11: Sí, eso lo cuidaron bien, el almuerzo y la comida, todo eso, digamos, y esta mañana el desayuno también.
10: Bueno, usted participó en este trabajo. ¿Cómo le pareció? ¿En qué estuvo usted cargando postes, huequeando o estuvo templando el hambre en diferentes espacios?
11: Cargando postes y tacando postes. Eso es lo que me tocó a mí.
10: Bueno, ¿se cansó? ¿Cómo salió de este trabajo?
11: Pues salimos no muy cansados, sino apenas bien nomás.
10: ¿Le brindaron de tomar para la sed? ¿Qué le dieron?
11: Pues a mí me dieron, ¿qué? Para la sed me dieron agua, ¿qué? ¿Cómo es que llamas?
12: Chaguasba.
11: Todo eso, entonces pues me quedé contento también.
10: Bueno, ustedes siempre en estos espacios de trabajo, ¿ustedes toman el agua cruda o toman chaguasba? ¿Cómo ustedes viven acá en este territorio de
11: pues,
10: Pitayó?
11: San Antonio vivimos agua así, cocinada, cruda, no, así, chaguasma, es cocinada, eso es lo que nos gusta a nosotros.
10: Bueno, de aquí de la vereda de San Antonio, esto ya pertenece a Pitayó, ¿no? ¿Ustedes se articulan con otras veredas que pertenecen a este resguardo?
11: Sí, pues toca a trabajar con la comunidad de Pitayó y aquí de municipio de Jambaló también.
10: ¿Más en dónde trabajan así comunitariamente, con Pitayó o con Jambaló?
11: Pues ambas, igualmente ambas, Pitayó, cuando hay trabajo, pues Jambaló también y por parte de Pitayó también.
10: Es muy importante, ¿cierto?, participar en ambos, Eduardo, ambos territorios, ya que pues ustedes participan comunitariamente, no solamente por los temas de los proyectos, sino que también ustedes están ya acostumbrados de esa manera.
11: Sí, sí estamos eso. Ya estamos acostumbrados, sí, de trabajar en dos partes.
10: ¿Cuál es la invitación o el mensaje que usted le deja a los jóvenes, a los niños, en este caso, pues, con este tipo de trabajos?
11: Mi invitación, pues, a los jóvenes, señoritas y adultos, así, trabajar en conjunto y así rinden la minga.
10: ¿Usted es de, o a qué religión pertenece usted?
11: Pues yo, ahorita, pues, religión evangélica, Alianza Cristiana.
10: Alianza Cristiana. Sí. Desde la iglesia, bueno, ¿cuál es el llamado que se le hace, pues, dependiendo de las creencias, ¿no?, de cada uno?
11: Sí, de cada uno, claro, eso no, de cada uno la creencia y él, pues, y no tomar también, y hay unos que sí también, pero obligación no hay, ambos hay que respeto nomás, al llevar, o sea, la creencia.
10: ¿Es voluntad de cada uno?
11: Sí, es voluntad, sí, señor.
10: Lo importante es tener el respeto en cualquiera de las religiones que haya aquí en el territorio.
11: Sí, eso es, entonces la iglesia son respetos, yo diría.
10: Muchas gracias, Mayor Álvaro, por participar en este espacio de la minga.
11: Gracias, yo también, pues, le agradezco mucho y voy contento de esta minga que estuve.
13: Mi nombre es Nelson Cuetia, soy de la vereda Paletón. Aquí agradecido con la comunidad que pues hay harto personal. Yo creo que me siento contento con esa parte para poder seguir continuando el trabajo que quedó pendiente. Pues, yo creo que con Auster que está ahí pendiente, yo creo que es una importante labor que se hace para poder con los ojos de agua seguir fortaleciendo, cuidarlo, porque pues ahí vemos que parece que a veces estamos limpiando muy cerca de los ojos de agua y para abajo, para la parte baja nos está mermando el agua por ahí ves por acá mismo por atalar muchos árboles. Y con ese bien pues era que pues hacíamos ese esfuerzo para venir a con toda la comunidad para ver si pongamos como futuro ya si tenemos más agua, pues ya los como vienen los niños que vienen atrás, entonces ya para ellos que pues que no sufran de agua, porque si no hacemos ahorita nosotros, pues claro, es lo que van a sufrir si no lo protegemos de ahorita.
14: Bueno, dentro de eso, porque usted cree que eso se relaciona con el cuidado del medio ambiente, que ustedes trabajan, lo que ustedes están haciendo hoy en día.
13: Pues yo pienso que pues, sí, porque pues, hay veces, como digo, si nosotros, pues, si el medio ambiente lo protegemos, todo eso, pues yo pienso que eso es una más abundante agua.
14: Ustedes desde
12: desde su familia inculcan el participar en estas actividades, en los trabajos comunitarios, en las mingas que se mencionan acá.
13: A ver, las mingas ahorita sí se ha perdido, yo creo que se ha perdido bastante, como dijo el mayor. Ahorita las mingas no, pues no se ha hecho. Pues dijimos, hay veces un trabajo comunitario, hicimos minga, pero pues hay veces trabajos familiares, decimos minga, pero solamente ahí, pues porque pues como digo ahorita ya eso se ha perdido, ya no hay lo mismo como antes se venía denunciando que era minga y se hacía con diferentes platos, y ahorita no, yo pienso que es a lo que pues le dan ahí lo poquito que le dan a uno, ¿no? Y pues ahorita ya lo que más se ha venido es ya ha venido como los grupos
12: comunitarios,
13: ¿qué? Como en los grupos hay veces de familiares, nos saca unos 10 personas y ya todo es ya es pagado, y ya son grupos, como le dice, grupos que ellos tienen de trabajo. Entonces hay veces le dimos minga, ¿no? Pero pues la final hay veces son los que ellos tienen de trabajo, y veces ve y dice, tal día uno dice, ve, colaboren tal día porque no estoy en caso de trabajo, dice, ah, bueno, entonces le colaboramos con cuánto necesita, sino que eso lo que necesita, pues mismo llegan y uno pues ya le da la alimentación, y ahí pues la tarde, pues si ya tiene la plática, pues uno le puede pagar, si no pues ya le pagan de semana entrante, sí, porque ahorita ya más bien es todo es como digo, economía ya.
12: Claro.
13: Entonces, yo digo, ahorita se ha perdido la minga, sí, se ha perdido bastante.
12: ¿De su familia más antes, usted recuerda o cómo recuerda que hacían estas actividades de la minga o de los trabajos comunitarios?
13: Pues yo que me acuerdo de las mingas más antes comunitarios, la gente, pues yo digo que la gente era así mismo unida, como dice, ahorita venimos, era unida la gente, para todo era unido, pongamos, como digo, si era ese tiempo, como digo, ese yo que me acuerdo, ese tiempo los mayores era cambio de mano, no sé cómo era que llamaban, si iban para allá, y yo una parte y pasan para la otra, y así era, se mantenían en cadena, acababan allá y pasaban entre ayudarles, así, y eso era que ellos se ayudaban, pues no estaban pensando solamente carne nomás, sino, claro, como eso era como una ayuda que se hacía, hasta que el trabajo se pudiera mermar, o no sé, hasta ahí, porque hay veces esos tiempos que yo me acuerdo cuando decían los mayores, cuando llegaron las casas de Nurbe, esos tiempos ellos sufrieron bastante los mayores, y eso es lo que hacían ellos, como un cambio de mano, como se llama ahorita.
12: De pronto usted podría decirme para qué trabajo se hacía en la minga, por ejemplo, para qué más trabajos, de pronto para deservar maíz o para limpiar, para preparar el terreno.
13: En esos tiempos se hacía más para llevar maíz, y el maíz era que más se utilizaba para rozar, este era otro trabajo que tenía, todo eso se hacía, pues el trajito todo eso era minga, como dicen. Sí, todos trabajos, y lo que era minga, para hierbar, sí, eso era minga, así la gente ya lo buscaba, uno, como digo, lo que necesitaban, y así la gente llegaba a participar, como digo, el mayor de tiempo si era con chicha, y se decía allí, pues y la gente le daban, y ahí se quedaba, y bueno, hasta que se acababa, y sí, se iba para la casa a dormir, bueno. Ya estoy.
12: Otra cosa, ¿qué no puede faltar en la minga?
13: ¿Qué no puede faltar hoy? Yo pienso que una minga no puede faltar la chicha. Y eso sí digo, pues porque eso es lo mayor, y eso es lo que pide primero, pide una minga, la chicha.
15: Y pues creo que aquí el Comité de Trabajo dice que mayoría, pero creo que no. Yo digo que siempre son los mismos. Y he venido viendo también que la gente llega a trabajar es cuando va a necesitar alguna constancia, eso también lo venía viendo. Entonces yo sí invitar que no hagamos eso, y pues ojalá saliéramos todos. Creo que nosotros nomás somos entre 350 a 400 que salimos.

0: Colaboramos más de la cuenta, digo yo, ¿no? Pero pues, si aquí la orientación que nos den los Jets de Wash, dependeríamos de eso, ¿no? Y cumplir. Pues yo dije, como ya votamos, ya elegimos, ya ustedes saben quiénes son, ellos son los que van a trabajar, pero pues nos toca seguir nosotros mismos, ¿no? Y a veces algunos han dicho, no, nosotros ya estamos cansados, nosotros ya no queremos saber nada, pero pues me ha tocado animar y decir, hagamos el esfuerzo hasta lo último. Ya 4 años que han hecho el esfuerzo para dejar votado, andando 2 meses, no es justo, entonces pues... Así los tengo, así se enojarán conmigo, bueno, pues me sabrán entender, ¿no? Entonces, eso, y la recomendación que está haciendo don Jorge, alguien si lo encontró, pues devolverlo, ¿no? No quedemos con lo ajeno, eso es maluco, ¿no? Claro que es regalado, pero pues será regalado, será comprado, no sé, pero pues creo que hizo un esfuerzo para él conseguir eso, ¿no? Dice que es un qué, un patecabra y un martillo.
1: No, es martillo, ahí tiene 3 servicios, o sea, que
0: saca
1: gran patente
0: del mismo. Yo pensaba que tenía el martillo allí mismo. Es bueno reír también. Entonces, recomendar eso, alguien si vio eso, pues por favor entregarlo, ¿no? Carácter devolutivo, digo. Eso sería, y creo que el comité de trabajo para el lunes, los de Paletón, hablo con los de Paletón, y si los de San Antonio también quieren acompañar, pues creo que en cualquier momento han de pasar por ahí, ¿no? Ya como dijo el comité de trabajo, creo que nuevamente evacuaron el puente abajo, en Laguna. Entonces, pues si hay esa voluntad, pues aquí está la vicepresidenta, a ver si nos ayuda a convocar también para el arreglo de la vía, ¿no? Hasta Laguna, creo que comenzaría desde donde es que. Desde el puente Laguna hacia arriba, hasta creo que hasta por aquí donde don Jorge y Toncó, hasta donde un Julio, creo que por allí iríamos a hacer el almuerzo. Y irán a decir otra vez sopa, pero pues nos toca, ¿no? Y si no quieren sopa, pues ahí le echamos papa para que lo busquen.
2: Y vamos a hablar con uno de los docentes de la Casa Educativa de Paletón, que nos va a dar a conocer también un poco la participación de los docentes y también de los estudiantes, ¿no?, como Casa Educativa. Bienvenido a este espacio de La Minga, que nadie se quede en Ñanga.
3: Bueno, muchas gracias y agradecemos a la emisora Voz de Nuestra Tierra por acompañarnos en esta gran minga que se ha articulado entre dos veredas de acá, de Resguardo de Jambaló y el Resguardo de Pitayó. Pues digamos que la intención de la participación el día de hoy es prácticamente poder acompañar este proceso que desarrollan las dos comunidades, puesto que pues igual nosotros en términos de la parte de formación académica pues abordamos mucho el tema del cuidado ambiental, ¿no? Y justamente pues hoy la minga consiste en hacer el aislamiento de una de las reservas pues que surten el acueducto, en este caso que benefician a la institución educativa y a la comunidad de Paletón en general. Entonces yo creo que con los estudiantes lo que estamos haciendo es como ese aporte y poder también como de una manera discreta trabajar el tema de la sensibilización sobre el cuidado del ambiente y la importancia pues de volver a repoblar de materia vegetativa en aras de preservar el agua, que es muy importante en este tiempo de crisis climática. Entonces creo que esta vez pues logramos participar con toda la secundaria de 6 a 11, más o menos un promedio de 70-80 estudiantes, y todo el equipo de dinamizadores de la Casa Educativa que pues orienta la parte secundaria. Entonces hemos cumplido el objetivo con los muchachos y muy contentos pues por su participación.
2: Bueno, acerca de estos espacios comunitarios, ¿no?, en este trabajo comunitario que se está realizando, la importancia de enseñarle a las semillas de las casas educativas que pues de una u otra manera este beneficio va a ser pues no solamente pues en este momento, sino también para el futuro, ¿no?
3: Sí, yo creo que es una enseñanza bastante importante, no quedarse solamente en la teoría sobre el cuidado del ambiente, sino también cómo a través de la práctica pues se genera una enseñanza. Y creo que pues hoy los muchachos han vivenciado, han acompañado y al mismo tiempo pues se han visto pues digamos la problemática que hay frente al tema ambiental y creo que pues actualmente queda todavía pendiente la siembra de árboles, pero pues yo creo que igual si las comunidades nos invitan, pues estaríamos dispuestos a acompañar nuevamente ya para el proceso de siembra de los árboles como tal.
2: En este trabajo, ¿en qué comisiones estuvieron o cuál fue el aporte que hizo la Casa Educativa? No, pues se hubieron varias comisiones, entonces, ¿en cuáles estuvieron articulados?

0: diputados.
1: Sí, pues teniendo en cuenta las diferentes comisiones que se distribuyeron, pues algunas implicaban un mayor riesgo, como la manipulación de algunas herramientas y todo ello. Entonces nosotros acompañamos en la comisión de cargar y distribuir los postes por los lugares donde pues ya estaba aullado para el tema del alambrado. Pues creo que con todos los estudiantes hicimos ese ejercicio y afortunadamente pues no hubo ningún inconveniente.
0: Ya después usted dice que estarían pendientes, ¿no? En caso que los vuelvan a invitar, pues estaría nuevamente participando como casa educativa, pues sería la siembra de los árboles, ¿no? Cuando ya pues o el proyecto ya entregue las plántulas como tal para la reforestación que ya iniciaría ahí sí pues ya con los árboles.
1: Sí, pues ya aquí queda, pues me imagino que queda un trabajo pendiente porque creo que no alcanzaron algunos materiales para terminar pues el objetivo del día de hoy en términos de la minga y pues sí, digamos, nosotros igual trabajamos un proceso de siembra de árboles en la casa educativa y pues yo creo que eso lo articularíamos a este proceso que queda pendiente ya la siembra de las plántulas y pues seguramente ya serán las juntas y el programa, el proyecto que está a cargo de la administración municipal y el cabildo de Jambaló quienes darán pues como la orientación de cuándo se va a hacer ese segundo trabajo.
0: La invitación que se le hace por parte de la casa educativa no solamente a los que integran como padres de familia o estudiantes sino que a la comunidad en general para pues, en estos espacios de cuidar el medio ambiente, ya sea ponen en reforestación u otros espacios, pues que se le haga esa invitación o ese llamado para que tengamos en cuenta esa parte.
1: Sí, pues es muy importante, ¿no? Y que hoy en día con todo lo que viene aconteciendo con el cambio climático y pues nuestro territorio no es ajeno a eso, ¿no? Y es muy importante que todas las familias que de alguna manera nos beneficiamos de algún nacimiento de agua, pues uno poderlo preservar, sobre todo en cuanto a la materia vegetativa y también pues ayudar a hacer como el aislamiento, hacer el cuidado desde la parte cultural, porque hay procesos culturales, espirituales que también para la siembra del agua que hay que hacerlo. Yo creo que en ese sentido pues desde la casa educativa pues se ha venido orientando de pronto desde el conocimiento de los mayores, pero sí sería interesante que a nivel comunitario pues también se tuviera en cuenta esto, porque muchas veces esto obedece digamos a un tema de ley natural, entonces es importante que los mayores también ayuden a orientar ese tema y cómo se puede preservar el agua.
0: Muchas gracias por participar en ese espacio de la minga, que nadie se quede ñanga aquí a través de la emisora comunitaria.
1: No, agradecerle a la emisora nuevamente por siempre acompañar estos procesos de las comunidades y creo que es bastante importante pues seguir fortaleciendo el principio de la minga y la unidad.
2: A usted por emisora Voz de Nuestra Tierra, por estar, por venir a acompañar en ese trabajo comunitario. Mi nombre es Fabián Utcue, de Brea Poletón. Pues se había programado con las dos juntas, ¿no? Entre Paletón y la Brea San Antonio. Pues nosotros como Brea Poletón, pues nosotros dependemos como de Hoja de Agua en San Antonio. Entonces pues en dos veredas se ha coordinado entonces para trabajar este reforestación, pero pues el trabajo pues hizo un 60% más o menos pues la postea, primero la hollada, la posteada y la alambrada, ¿no? Entonces pues queda una tarea para otro trabajo comunitario, pero pues ya se coordinaría con las dos juntas, entonces pues ahí se miraría cómo se llega para terminar esos trabajos, ¿no? Entonces pues igual manera pues hay más trabajo, ¿no? Porque entonces pues igual este es entre dos veredas, pero falta la otra minga es con solo de Paletón, ¿no? Entonces pues ahí también será otro trabajo comunitario con solo de Paletón, pero sí terminar esta con esta vereda que pertenece a San Antonio.
3: Me gustaría que me contara cómo se siente importante a usted que las juntas de acción comunal se unan para estos procesos?
2: Pues yo pues ya me siento muy satisfecho de coordinar con dos juntas, ¿no? Porque no se había hecho así, o sea, cada junta se había trabajado individualmente, pero en estos casos entonces pues había coordinado con dos juntas, entonces pues sabía la participación de mayoría de la gente, entonces pues son muy activos, entonces pues no todos, pero entonces en otro trabajo comunitario estarían participando, entonces pues invitarlos a ellos también, entonces a otros trabajos comunitarios.
3: ¿Qué tanto ve que usted vea que la comunidad todavía participa en la minga o todavía se conserven estas actividades como comunidades NASA? ¿Qué es importante mantener esto durante pues en estas épocas, ¿no? Que de pronto ya estas costumbres se pierden, entonces ¿por qué es importante seguir fomentando estas actividades?
2: Sí, porque esos tras comentarios pues sean o la minga como se había dicho, entonces se ve muy poco, ¿no? Porque estos días ya se va perdiendo y todo eso, porque más antes realizaban más mingas, pero así mingas familiares, comunitarios, pero ahora se va perdiendo, pero entonces así que entre dos veredas se hagan así las mingas y fortalecimiento de lo que se dice la minga tradicional, entonces pues se ve muy importante eso, fortaleciendo la cultura, como se puede decir.
3: ¿Usted recuerda, bueno, más antes cómo se hacían las mingas de pronto? ¿Tiene algún recuerdo?
2: Sí, más antes pues los padres o los vecinos invitaban, ¿no? Sí, pero se veía la minga más o sea, en la semana se veía dos o tres mingas, la rosería, de hierba de maíz, entonces pues se veían más mingas, pero ahora ya casi no se ve. Sí, hay unos practican todavía, pero entonces la participación es muy, muy poca, ¿no?
3: Un alimento que nunca debe faltar en la minga.
2: Pues más lo que es plato típico acá de la región, pues es el mote, ¿no? Que siempre se había conservado.
3: ¿En su familia todavía practican la minga o ya lo han dejado de lado o es muy de vez en cuando que lo hacen?
2: Sí se practica, claro, pero no es de seguida, pero sí de vez en cuando se practica la minga, se puede decir.
3: Me gustaría que me regalara un mensaje para todos, para toda la comunidad y para todos aquellos que de pronto ya dejaron de realizar actividades como la minga o actividades entre familias, ¿no? Que a veces se prestan la mano también. Entonces un mensaje como para la comunidad, para que fomenten esas actividades.
2: Sí, invitarlos a las familias, a la comunidad en general, pues practicar, ¿no? Por las mingas, o sea que pues es sin, o sea, pues como se puede decir, es sin plata o se puede decir, porque iban solamente por alimento, pero eran equilibradamente, entonces pues eso sería muy importante, invitarlos a que sigan practicando, que no se pierdan, ¿no?
4: Muchas gracias por ayudar, todas las cocineras y los del trabajo, también todos mis vecinos, vecinas, todos están aquí ayudando, y agradezco mucho a ellos, y así saliera toda la minga, así se salían ellos, trabajo en la cocina, todo así, y ya todo así, trabajamos así en minga, así en grupos. Sí, que inviten, si yo puedo andar así ayudando y todo eso, y agradezco mucho aquí un vecino de acá, Duengo, todo eso, y muchas gracias por todo, y luego agua nos acercaron, nosotros también fuimos, ayudamos aquí, acabamos de cocinar todo y sí, se fue, fuimos a cargar palos y postes allá. Y los vecinos quedaron aquí, ya estaba todo hecho, y cuando subimos, y gracias por todo eso. y sí, sí, antes de pronto dentro de su familia hacían la minga. Sí, en su familia hacían la minga.
5: Sí, antes sí hacíamos minga, todo eso, pero ahora está acabando el minga, pero ahora está volviendo vuelta a hacer mingas y sí. Y sí, es bueno cuando andar en minga. Sí, así todo. Gracias a Dios que está despertando la minga, que estabas perdiendo todo. Antes hacía mingas y un platao de moti. Antes ponían arepa encima y así, tres pedazos de carne, hacían así. No, antiguanos hacían así, pero ellos ponían guarapo fuerte, así es que hacían minga, pero se fue perdiendo todo y ya están haciendo dos mingas con este. Antes están cortando vuelta. Sí.
3: ¿Y las arepas de qué eran? ¿De maíz o de harina?
5: De trigo, pues de trigo. Antes sembraba mucho trigo cuando yo estaba, tenía 10 o así, yo tenía y rozaban bastante para sembrar trigo. Y molían trigo y así molía, pues así una arpota grande ponían así, pero un platayo encima de la arepa, pues así antes tomaban cuando ya llega por la tarde, llegaban y vean guarapo así, no eran así paso de estos, no que
3: más grande.
5: No, esos de... ¿Qué tenían? Un vasito, una...
3: ¿Querías de palo?
5: No, de... Es que no me acuerdo eso.
3: A ver, ¿de qué sería? Así como unos
5: jumbitos que compraban, esos que tenían, daban ese guarapo, después el comida, después cuando echan la minga, así cuando ponen a tomar, sí. Así nacía. Y era bueno andar en minga, pero se fue perdiendo. No hacía minga. Ahora es que están volviendo a hacer minga vuelta. Así era.
3: ¿Qué era lo que más se veía cuando cocinaban en la minga y estaban preparando así en la olla? ¿Qué era lo que más llegaba de revuelto?
5: Pero hacía minga, pero ellos hacían minga, pero todo consigue. ¿Quién es dueño de la mica? Ellos te lavan moti, así, racacha, puro racacha era antes. Cuando no tiene racacha, en las rascaeras que traían esos grandes, esos racachas también grandes, picaban y hacían minga y así. Hacían así, hacer minga todas ellas. No, ahora es que hacemos todo revuelto, trajimos acá, todos vecinos trajeron revuelto aquí, gracias a Dios que está sobrando hasta la comida, claro. Con la ayuda de Dios estamos alegres, sí, bendecidos, todos, gracias.
3: Pronto antes, primero se sembraban de pronto los alimentos o se preparaba la gente para hacer la minga, porque pues usted sabe que a veces cuando uno va a cocinar, me necesita pues ya que tenga listo la papa, que tenga ya esté echando la racacha. Antes se preparaban así o simplemente iban y con lo que traían así los vecinos cocinaban.
5: Antes no era así, antes ¿quién es el dueño de minga? Ellos se reúnen así nomás, ahora es que todos reunimos revuelto, todos trajimos aquí para cocinar aquí. Antes no era así.
3: ¿Su familia le enseñó a usted cómo se debía hacer la minga?
5: Sí, yo también antes me hacía minga, sí, pero ahora no, antes había, teníamos ovejos, puercos, y así, yo también hacía minga, así 30 o 50, sí, yo hacía minga, ¿verdad? Ahora todo, se perdió el animal, y sí, ahora no, yo no hago minga, pero cuando voy hoy también toca hacer minga, pero así como 20, así 10, así nomás, porque no tenemos animales.
3: ¿Y sé por qué no hace minga? ¿Porque no tiene los animales para cuidar la carne y eso? ¿O por qué?
5: Cuando uno quiere hacer minga o 5 o 10 pancitos, se toca comprar carne, buscar revuelta y así. Así hacemos, pero ahora hacemos así mano cambio, no más que trabajamos.
3: Un mensaje para los muchachos de ahora que ya no hacen minga, un mensaje que le quiera regalar, ¿no? Como un consejo por parte de usted.
5: Ahora sí, ahora toca hacer así mingas a los jóvenes que hay, toca hacer minga. Queremos hacer así, pero ahora los muchachos de hoy no quieren ni comer, no quieren comer yuca, no quieren comer racacho. ¿Qué van a hacer minga? Pero tiene que estar recordando hacer minga, enseñando todo eso. Sí. Ojalá que hacen así, pero están olvidando todo.
6: De aquí la vereda Paletón, y pues de la emisora, ustedes como ustedes locutora que están preguntando de la sobre de la minga antigua, dice, pues desde que nací comencé a andar, desde yo soy nacido de 1961, de 5 años la gente antigua pues como lo sacaban en la minga, va a andar así diciendo la gente anda mayores, pues de 5 años ya lo sacan para la minga, para que prenden a trabajar, dicen los mayores, con esa idea. Y pues eso toca pues muchos mayores, eso a las 3 de la mañana lo hacen a levantar, a las 3 de la mañana ya tienen que estar comiendo, pero esa época no era ni en desayuno, no era arroz, no era ni café, solamente tenían que comer moticito echado hoja de mexicano o echado frijol cacha. A veces el desayuno es así, hay veces de sopa de maíz. Y eso porque pues hasta yo me acuerdo hasta 78, esa época, y eso minga existía, eso uno va con el desayuno moticito y eso pues pasa sin almuerzo.
3: ¿Derecho?
6: Claro, derecho pasa, eso mingas. Ya algunos soltaban a las 2 de la tarde, si es el sitio, el trabajo es lejos, algunos si es sitio cerca, a las 3 de la tarde van soltando. Eso, y eso era solamente ya llegar en la casa, eso no tenía almuerzo, y solamente en directo ya ganar con sus platos, pero eso eran unos platotas pues que cuidaba, unos huesotes, uno, mejor dicho, un hueso que ya pesa por ahí 1 kilo, y la carne pues por ahí echan de 2/4, pero hoy en día ese minga ya no existe, porque eso minga, yo hasta que yo me acuerdo eso, la minga pues hasta no hace mucho que se perdió, por ahí hasta 2015 eso estuvo esa minga, y ahí para allá los otros señores ya fueron organizando, pues grupo comunitario así, pero entonces eso ya es en plata. Entonces ese grupo fue que se fue acabando las mingas, mingas comunitarias, porque más antes eso existía, esa minga era, si era parrocería, eso lo hacían, si es para hierbar maíz lo hacían, si es para mes de marzo, abril, si es para minga sembrar trigo, lo hacían. Todo esa minga, mejor dicho, antes era minga nomás, personales, y eso era todo eso era, mejor dicho, era con buena carne, lo cuidaban, si pelaban ganado, si pelaban puerco, y eso pues eso, ellos como cuidaban así bastante, pues si es puerco, pues eso lo cuidaban menos, como 30 o 20 personas, ¿no? Cuando es ganado era que le metían 50 trabajadores, y así, y pues y eso era que yo miraba, pues porque hoy en día, el juventud hoy en día, pues, y Conejo Plata, pues es

0: será el baile ese nomás, y yo lo capté, eso sí.
1: Continuamos en este espacio de la Minga, que nadie se quede en Ñanga, y vamos a conversar con uno de los kiwetenas, que es de la vereda Paletón, quien ha venido a participar de este trabajo comunitario aquí en la vereda San Antonio. Coméntenos un poquito, ustedes como kiwetenas, cuántos kiwetenas vinieron a participar y también cómo le pareció el trabajo.
2: Agradecerle a la Misora Voz de Nuestra Tierra, pues aquí en el trabajo comunitario, pues en la regada de alambre, pues en la regada de los postes, pues veo, digamos, la comunidad ha participado masivamente, ¿no? Como kiwetenas, creo que sí, creo que la mayoría está acá, aunque no tengo un dato exacto, la mayoría se encuentra acá en este trabajo comunitario.
1: ¿En qué comisiones estuvieron ustedes integrando? Pues supuesto que hubieron varias actividades, ¿no?, en este trabajo.
2: Sí, en parte yo andaba como con 15 a 20 personas, andaba haciendo los hoyos, y posteriormente, pues como pues habían poses que iban quedando sin tacar, pues también ayudándoles ahí un poco, sobre haciendo varias cosas al mismo tiempo, ¿no?
1: ¿Se logró terminar el trabajo? ¿Quedó pendiente pronto algún trabajo que de pronto no se pudo hacer en alguna actividad?
2: Sí, en cuanto al trabajo creo que queda pendiente, porque el alambre creo que solamente regada, pero sí hay otra minga, se podría decir, para, digamos, sembrar las plántulas de los árboles, y yo creo que en esa minga estaríamos continuando como en la templada del alambre también.
1: ¿Cómo estuvo el tiempo en esta actividad?
2: Gracias a Dios el tiempo nos ha colaborado, porque ahorita estuvo fresco, pues creo que la madre naturaleza también en agradecimiento, creo que también no nos ha mandado tanto sol, y gracias a Dios pues el tiempo está todo fresco, bien, bacano.
1: Bueno, aparte del trabajo que se realizó, ¿qué les pudieron brindar para la sed? ¿Si les dieron algo de tomar, no?
2: Sí, gracias a Dios, sí, para que de trabajo se cansa, pero sí, gracias a la misma dinámica de la junta, de las dos juntas, ¿no? Creo que como Paletón y San Antonio, pues han preparado una chaguazua para la sed, y creo que también andaban por ahí con las pomas, y eso nos hizo que resistiéramos hasta la mediodía, que ahorita estamos en el almuerzo comunitario.
1: Bueno, ¿el almuerzo cómo estuvo? ¿Fue suficiente? ¿Les hizo falta? ¿Cómo le pareció a usted también el aporte que hacen en las...

situación de la naturaleza a través de la misma. Nosotros me despido y espero acompañarlos en una próxima ocasión. Quien las acompañó, Esther Tenehuel. Hasta pronto.

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1: Cuenta la historia que un niño que estaba en el cielo junto con otros niños transbordaron un avión juntos con destino al mundo. Este niño, ansioso por nacer, por venir a la tierra y amar a sus padres, un día se encontró en el mismo vuelo a un niño que sufría mucho porque él no quería nacer. Entonces, el niño, entusiasmado y ansioso por nacer, le pregunta al niño triste: ¿por qué estás tan triste? Es que no quiero nacer, porque voy a nacer en una familia pobre y voy a sufrir mucho. Voy a padecer hambre y prefiero quedarme aquí en vez de irme a sufrir allá. El niño, feliz por nacer, lo alienta y le dice: no te preocupes, yo voy a nacer en una familia de mucho dinero y cuando nazca me voy a hacer tu amigo para ayudarte. Y le voy a decir a mis papás que te ayudemos. Pero ya no estés tan triste, que tus papás ansían tu llegada. Entonces, el niño triste se pone contento, con la esperanza que el niño optimista le dio. Más tarde, el niño feliz encuentra a un niño de piel morena llorando y le pregunta: ¿por qué lloras? El niño de piel morena le contesta: porque mi papá nos va a abandonar a mí y a mi mamá. ¿Por qué dices eso? Porque mis papis son de piel blanca y yo voy a nacer moreno. Y cuando mi papi me vea, va a golpear a mi mamá, pensando que le fue infiel por haber nacido yo moreno, y voy a ser muy infeliz. No te preocupes, dice el niño alegre. Mira que yo voy a nacer en una familia de buena posición. Mis papis van a tener mucho dinero. Además, ellos me van a querer mucho y todo lo que yo les pida me lo van a dar. Y lo que les voy a pedir es que los ayudemos a que hagan una investigación y sobre todo una prueba de sangre, para que tu papi se dé cuenta que tú eres hijo de él y que tu mami nunca lo engañó. Entonces el niño de piel morena se quedó muy contento al ver que había encontrado solución para que no sufrieran ni él ni su mamá. Más tarde, el niño feliz, andando por el avión, encontró otro niño decepcionado y cansado de llorar. El niño, ansioso y entusiasmado, le pregunta: ¿pero qué te sucede? ¿Por qué estás tan triste? Entonces el tercer niño le responde: es que no quiero nacer. ¿Pero por qué? Es que al momento de nacer, mi mamita morirá, ya que será muy difícil el parto, y escogerán entre la vida de mi mamá y la mía. Ella decidirá por mi vida, y ella morirá, y será un gran dolor para mi papi, y por la desesperación y el gran dolor de su muerte, él se va a suicidar, y yo voy a ir a parar a un lugar donde llevan a los niños desamparados, y no voy a poder estar con mis papás, y es por eso que no quiero nacer todavía. Entonces el niño, entusiasmado, le dice: no te preocupes, mira que cuando yo nazca voy a tener mucho dinero y mis papitos serán tan buenos que les voy a pedir que ayudemos a tu papá para salir adelante y comprenda que Dios se llevó a tu mamita para que no sufriera y te dio a cambio a ti para que no estuviera solito y en ti vea el recuerdo de ella y verás que tu papi saldrá adelante y te va a querer tanto como me van a querer a mí mis papitos. Entonces el niño afligido ahora esperaba con ansia su llegada al mundo y por poder tener un amigo tan especial como él. Cuando la hora llegó de su partida para venir al mundo, el piloto encargado de enviar a los niños a su destino empezó a llamarlos, y el primero que fue al mundo fue el niño de piel morena. Entonces el niño, entusiasmado, le grita antes de nacer: no te preocupes, allá nos veremos, y recuerda que yo te voy a ayudar. El segundo en venir al mundo fue el niño que nacería pobre, pero él iba contento porque tenía una esperanza y la promesa de aquel niño optimista. Y el niño entusiasta, al igual que al otro niño, le dijo que allá se verían en la tierra y que no estuviera más triste. El turno fue del tercer niño, fue al que se le moriría su madre, pero su actitud era positiva, ya que el niño entusiasta iba a ayudar a su papi a reponerse pronto del dolor. Y al igual que a los demás niños, el niño feliz le dijo que se verían en la tierra y que serían los mejores amigos del mundo los cuatro. Después de haber mandado a los tres niños, el piloto cerró la puerta. Entonces el niño, entusiasmado, grita:
2: espere, señor, falto yo, yo también quiero ir a la tierra. Espere, señor, falto yo, no cierre.
1: Entonces hubo un gran silencio y el piloto le responde: lo siento, niño, pero hoy tus padres decidieron no tenerte.
2: Pero es que yo tenía tantas ilusiones de conocer a mis papis y vieran lo chiquito que soy. Además quería ayudar a mis amigos, porque no quiero que sufran. Es que yo quería nacer.
1: El avión regresó al cielo. Luego se escuchó un suspiro de Dios y se alcanzaron a escuchar las siguientes palabras. Como a veces pueden terminar con las ilusiones de los hijos, cuando es el regalo más hermoso que les doy para poder complementar sus vidas.
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5: Dios estaba en el cielo mirando cómo actuaban los hombres en la tierra. Entre ellos, la desunión reinaba. Más de 5,000 millones de seres humanos son pocos para alcanzar la acción divina del amor. El Padre vio a tantos hermanos en guerra, esposos y esposas que no completaban sus carencias, ricos y pobres apartados, sanos y enfermos distantes, libres y esclavos separados. Un buen día, reunió un ejército de ángeles y les dijo: «Mirad a los seres humanos, necesitan de su ayuda. Tendrán que bajar ustedes a la tierra». «¿Nosotros?», dijeron los ángeles sorprendidos. «Sí, ustedes son los indicados. Nadie más podría cumplir esa tarea. Escuchen, cuando hice al hombre, lo hice a imagen y semejanza mía, pero con talentos especiales para cada uno. Permití diferencia entre ellos para que juntos formaran el reino. Así lo planeé. Unos alcanzarían riquezas para compartir con los pobres. Otros gozarían de buena salud para cuidar a los enfermos. Unos serían sabios y otros muy simples, para procurar entre ellos el sentimiento del amor, además de la admiración y el respeto. Los buenos tendrían que rezar por los que actuaran como si fueran malos. El paciente toleraría al neurótico. En fin, mis planes deben cumplirse para que el hombre goce desde la tierra la felicidad eterna. Y para hacerlo, ustedes bajarán con ellos». «¿De qué se trata?», los ángeles preguntaron inquietos. Entonces el Señor explicó su deber. «Como los hombres se han olvidado de que los hice distintos para que se complementaran unos a otros y así formaran el cuerpo de mi Hijo amado, como parece que aún no se dan cuenta de que los quiero diferentes para lograr la perfección, ustedes bajarán con francas distinciones». En ese momento, Dios comenzó a formar a cada uno de ellos y les dio a cada uno su tarea. «Tú tendrás memoria y concentración de excelencia, pero serás ciego. Tú serás elocuente con tu cuerpo y muy creativo para expresarte. Serás sordomudo. Tú tendrás pensamientos profundos, escribirás libros, serás poeta, pero tendrás parálisis cerebral. A ti te daré el don del amor. Habrá muchos otros como tú en toda la tierra y no habrá distinción de raza, porque tendrás la cara, los ojos, las manos y el cuerpo como si fueran hermanos de sangre, pero tendrás el síndrome de Down. Tú serás muy bajo de estatura y tu simpatía y sentido del humor llegarán hasta el cielo. Serás gente pequeña. Tú disfrutarás la creación de como lo planeé para los hombres. Tendrás discapacidad intelectual. Y mientras otros se preocupan por los avances científicos y tecnológicos, tú disfrutarás mirando una hormiga, una flor. Serás feliz, muy feliz, porque amarás a todos y no harás juicio de ninguno. Tú serás hábil como ningún otro y harás todo con las piernas y la boca, pero te faltarán los brazos». Al último ángel le dijo: «Tú serás genio. Te quitaré las alas antes de llegar a la tierra y bajarás con la espalda ahuecada. Los hombres repararán tu cuerpo, pero tendrás que ingeniártelas para triunfar». En ese momento los ángeles se sintieron felices con la distinción que había hecho el Señor, pero les causaba enorme pena tener que apartarse del cielo para cumplir su misión. «¿Cuánto tiempo viviremos sin verte, Dios? ¿Cuánto tiempo lejos de ti?». «No se preocupen, estaré con ustedes todos los días. Además, esto durará solo entre 60 y 80 años».
7: «Está bien, Padre, todo será como tú dices».
5: En ese momento los ángeles comenzaron a bajar a la tierra. Cada uno de ellos llegó al vientre de una madre. Ahí se formaron durante 6, 7, 8 o 9 meses. Al nacer, algunos fueron recibidos con profundo dolor. Causaron miedo, angustia. Algunos padres se rehusaron la tarea. Otros la asumieron enojados. Algunos otros se echaron culpas hasta disolver su matrimonio. Y solo muy pocos lloraron con amor y aceptaron el deber. Como los ángeles sabían su misión, ellos han sabido perdonar con el trato que les han dado. Y con paciencia pasan la vida, iluminando a todo aquel que los ha querido amar. Todos los días siguen bajando ángeles a la tierra, con espíritus superiores en cuerpos limitados. Y seguirán llegando mientras haya humanidad en el planeta. Dios quiere que estén entre nosotros para darnos la oportunidad de trabajar por ellos. ¿Ahora entienden por qué hay tantas diferencias entre la gente que nos rodea?
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1: Bueno, por acá con esta programación que le venimos a acompañar a todos ustedes. Colombia. En la programación de Línea Musical. Eso. 4:16 de la tarde.

0: Bueno, enviándoles el super cordial saludo con ustedes en esta tarde. Bueno, esta tarde espectacular. Ahí para toda nuestra amable audiencia en los 107.4, en plena sintonía. Bueno, por acá que les venimos también a compartir informaciones al servicio de la comunidad. Bueno, una tarde. Bueno, una tarde donde se puede ir compartir con los amigos. Bueno, por ahí en las canchas. Pasar una tarde agradable.
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0: Por acá que les acompañamos a todos ustedes.
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0: En esta programación de línea musical. De 3 a 5 de la tarde. De 5 a 6 vendrá la programación de La Ventana Vallenata. Oiga, género vallenato, donde les vamos a estar compartiendo a todos ustedes esta programación. Por ahorita estamos en la programación de la música variada, ahí para la comunidad.

0: 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Bueno, con esta programación, ¿quién es? Vamos a estar compartiendo información. Bueno, por acá. Bueno, por acá, atención a la comunidad fiquera del territorio de Jambalón. Para las personas interesadas en siembra nueva o renovación de fique, pueden acercarse a la oficina del núcleo económico y dejar copia de cédula en el marco de la formulación de un proyecto productivo. Bueno, plazo hasta el miércoles 21 de mayo del presente año. Así que la información también que les compartimos.
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0: Así que para el territorio de Jambalón, personas interesadas en siembra. Oiga, por acá el retorno, a ver. Bueno, para las personas interesadas en la siembra y nueva o renovación del fique, pueden acercarse en la oficina del núcleo económico y dejar copia de cédula en el marco de la formulación de un proyecto productivo. Bueno, plazo hasta el miércoles 21 de mayo del presente año.
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0: Bueno, para mayor información, comunicarse al número 316-537-7991. Bueno, repito nuevamente, si usted está interesado en siembra de nueva renovación del fique. Bueno, para mayor información, comunicarse al número 316-537-7991.
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0: Bueno, por acá, a ver, en el texto dice miércoles 21. Bueno, el jueves 21, es que no. Bueno, por acá corregimos. Así que es el proyecto productivo donde se estará.
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0: Dejar la copia de cédula en el marco de la formulación del proyecto productivo. Plazo hasta el jueves 21 de mayo. Bueno, 21 de mayo. Ahí le corregimos también la fecha. Ahí para toda nuestra amable audiencia.

Bueno, por acá continuamos con más de las informaciones. Bueno, recolección de residuos aprovechables. Bueno, residuos indígenas de Jambaló, Cauca. Bueno, fecha lunes 25 de mayo del año 2026. Hora de salida de toda la ruta a las 6 de la mañana. Bueno, primera ruta. Recorrido por las veredas. Bueno, por acá está Solapa, Paletón, San Antonio, Loma Larga, Nueva Jerusalén, Campo Alegre, Loma Pueblito, La Laguna, La Odisea y Zumbico. Y finaliza en Loma Gorda. Bueno, para la segunda ruta, recorrido por las veredas. Loma Gruesa, La Esperanza, Vitoyol, Loma Redonda, Voladero, La Palma, El Trapiche, Chimicueto, La Mina, Buena Vista y finalizando, bueno, finaliza en Barondillo. Pero también por acá, tercera ruta recorrido por las veredas. Por acá aparece El Porvenir, Nueva Colonia, Picacho, El Tablón, Guayope.

0: Las plásticas.
1: ¡Eso!
0: También botas usadas.
1: Arriba,
0: latas.
1: Arriba, palmas.
0: Bolsas de mecato. También por acá chatarra. Bueno, cuidar el territorio es compromiso de todos. Participa y aporta al cuidado del medio ambiente. Así que lo que le compartimos para la jornada número 2, recolección de residuos aprovechables.
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0: que a partir del lunes 25 de mayo, el año 2026, donde se estará, bueno, donde está la el horario de salida para todas las rutas. Bueno, lo que le compartimos en esta hora de la tarde, 4:23.
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0: Ahí para toda nuestra amable audiencia, 4:24. Continuamos con más música. Bueno, por acá vamos con esta canción que suena en los 107.4.

0: 4:37. Ahí pasa la canción de
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0: bueno, noviembre sin ti. La música romántica. Bueno, de igual manera ahí pasa la canción de la música salsa. Oiga, la canción que titula Merecumbe. Bueno, la programación que en esta hora de la tarde que les acompañamos a toda nuestra comunidad en diferentes partes donde nos sintoniza, donde estamos llegando. Así que bueno, hacer ustedes eso. Bueno, con esta programación que les compartimos, 4:40, 20 minuticos para que sean a las 5:00 p.m. Bueno, después de a las 5 vendremos con la programación de la ventana vallenata. Ahí la vallenata, bueno, la música vallenata que trae. Bueno, por ahí las mejores letras, mejores canciones, pero como para dedicar, bueno, para los que están enamorados.
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0: Bueno, después de a las 5, una horita de programación les estaremos acompañando. Bueno, en este momento estamos en la programación de Línea Musical.
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0: Bueno, por acá acompañando con los mejores éxitos, éxitos variados.

Pero por acá también compartiendo información. Bueno, Copa La Paz Trapiche. Bueno, este es para el día de mañana, 17 de mayo. Toma ese amor. Bueno, grupo D. Dulce, dulce nena, tu linda mirada. 17 de mayo a las 8 y 30 de la mañana. Bueno, por acá está. Inde Chimicueto versus Atlético Betania. Bueno, para el 17 de mayo a las 10 y 30 de la mañana está San Pedro versus bueno, FC Carrizal. Bueno, también está Grupo C para el 17, este es para el día de mañana a las 12 y 30. Guayabale versus Sporting Berlín. También Grupo A. Nena, ven, a las 2 y 30 de la tarde para el día de mañana, San Antonio versus Juvenil El Maco. Buscando emociones, el amor encuentras. Bueno, Grupo C. Dulce, dulce, bueno, por acá el. Mira.

estas son las informaciones que les compartimos. ¡Cumbia! Bueno, los que hacen parte de Copa de la Paz Trapiche. Bueno, esto es para el 17 de mayo, para el día de mañana. Ahí lo que les compartimos. Ahí para toda nuestra amable audiencia, ahí para los que, bueno, para los que son aficionados al deporte.

0: Bueno, la información también que les compartimos en esta hora de la tarde. Bueno, por acá en los estudios se encuentran los documentos de Jedinson Esteban, bueno, Steven Dindicue Fernández.
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0: Bueno, de igual manera, por acá se encuentran los documentos de Lidia Jacqueline Ulcue Troches. Bueno, por ahí, a ver si nos está escuchando. Para que se acerque por acá en los estudios de Voces de Nuestra Tierra.

0: Bueno, la buena música que también les compartimos a todos ustedes. Bueno, en diferentes partes donde nos sintonizan. Bueno, en las tres zonas del territorio de Jambaló, por ahí donde estamos llegando a través de la página. Oiga, por Real Audio, donde estamos llegando, donde nos sintonizan. En otros departamentos.
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0: Bueno, por acá continuamos con más música. Por acá llega Eddie Herrera. Demasiado niña. Buena música que suena en esta hora de la tarde. 4:46.
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1: Un grupo de ranas iba atravesando un bosque. De repente, dos de ellas cayeron en un hoyo muy profundo. El resto de las ranas se reunió alrededor de aquel hoyo. Cuando vieron que era muy profundo, les dijeron a las dos ranas que se dieran por muertas. Aquellas dos ranas ignoraron los comentarios y trataron de saltar con todas sus fuerzas para salir de aquel hoyo. Las demás ranas seguían insistiendo que se detuvieran, que se dieran por muertas. Finalmente, una de las ranas hizo caso a lo que las otras ranas decían y se dio por vencida. Se dejó caer al suelo y murió. La otra rana continuaba saltando tan fuerte como podía. Nuevamente el grupo de ranas le gritó que ya no sufriera intentando salir y que mejor se dejara morir. Aquella rana saltaba más y más fuerte y finalmente logró salir. Esta rana era sorda y no le era posible escuchar la plática de las demás. Ella pensó que sus compañeras estaban animándola todo el tiempo. Esta historia nos enseña dos lecciones en la vida. Nuestra boca tiene el poder de la vida o de la muerte. Una palabra de aliento a alguien que está pasando por un mal momento puede reanimarlo y ayudarlo y salir adelante. Una palabra destructiva a alguien que está pasando por un mal momento puede ser lo único que necesite para matarlo. ¿No cree usted?
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1: 5 de la tarde, 16 minutos.
0: 193.
1: En la programación de La Ventana Vallenata.
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1: Oiga, clásicos que suena muy bien a través de la frecuencia comunitaria de los 107.4.
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1: Ahí donde les acompañamos.
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1: Oiga, con buena música.
2: 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Pero hoy...
1: Ahí en la programación de La Ventana Vallenata.
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1: Pero por acá con estas canciones.
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1: Usted puede dedicar a su enamorado o a su enamorada.
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1: Oiga, vallenatos que traen
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1: bonitas letras.
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0: Venga, nosotros por acá les acompañamos con esta programación. Una horita de éxito solo, solamente de la música vallenata. Así que si usted desea escuchar alguna canción, nos puede solicitar por aquí a través de la línea WhatsApp al 312-843-6952. Por ahí les estaremos complaciendo. Bueno, de igual manera por acá vamos a compartir informaciones. Bueno, por acá el Cambue, Chautres, Bredales, Quihuetenas, Guardia Indígena. Junta de Acción Comunal y Personal inscrito. Al proceso de formación política. Asunto de convocatoria. El encuentro de formación política desde las autoridades Nehue en coordinación del Plan de Vía Proyecto Global. Extendemos un saludo de armonía y resistencia y hermandad, agradeciendo la labor de orientación y acompañamiento del proceso organizativo desde sus dinámicas comunitarias en las veredas y barrios del territorio de Jambaló, y teniendo en cuenta el personal inscrito para hacer parte del proceso de formación 2026, hilando la palabra sembramos conciencia y caminos el territorio hacia los 40 años del Plan de Vida Proyecto Global. Bueno, convocamos a retomar los encuentros de formación donde estaremos compartiendo las diferentes orientaciones en el término, bueno, en términos políticos, pedagógicos y administrativos a tener en cuenta dentro del desarrollo del proceso de formación. Asimismo, durante estos días tendremos las siguientes temáticas a trabajar. Bueno, por acá está primero introducción del proceso de formación. Bueno, segundo, orientación y contextualización política. Cuarto y bueno, tercero, importancia de los símbolos desde la cosmovisión de los pueblos indígenas. Cuarto, vigencia y bueno, vivencia y práctica espiritual en la Laguna de Páez. Bueno, nota, traer kit minguero y venir preparados para quedarnos y poder salir el día jueves a partir de a las 4 de la mañana al sitio sagrado. Bueno, por aquí fecha para el 20 y 21 de mayo. Bueno, lugar de la, bueno, Casa Yatuguala, en el tercer piso. Bueno, horario a las 8 de la mañana. Bueno, también la información que le compartimos, los que hacen parte de formación política.
1: 215, la Sierra Nevada.
0: Le hacemos la cordial invitación.
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0: Donde les compartimos a todos ustedes en esta hora de la tarde, 5:20 de la tarde.

Bueno, por acá continuamos con más de las informaciones. La Asociación Econasa Ambats Ucue de la Vereda Loma Pueblito informa a los interesados en recibir curso formático en capacitación de manejo de residuos sólidos. Esta formación se llevará a cabo en la Vereda Loma Pueblito Jambaló y contará con aproximadamente 9 encuentros, donde se promoverá la conciencia ambiental. Hay disponible 25 cupos para jóvenes y comunidad de las tres zonas del territorio de Jambaló. Fecha de cierre 23 de mayo del 2026. Mayor información al 311-669-73. Inscríbete ya.

0: Así que si usted está interesado a recibir los cursos formáticos en capacitación de manejo de residuos sólidos, donde se estará llevando a cabo en la vereda Loma Pueblito. Hay 25 cupos para jóvenes de las tres zonas, bueno, para la comunidad de las tres zonas del territorio de Jambaló. Bueno, esto es hasta, bueno, fecha de cierre hasta el 23 de mayo del 2026. Bueno, mayor información al 311-600-6973. Bueno, en esta hora de la tarde, información también que les compartimos.
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0: 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Bueno, también lo que le compartimos en esta hora de la tarde, 5:24. Así una sabuel que se pacha, mira, huela, huacha, yuhue, canabue, sabuel, mira, chichuén, huese, nuste. 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
0: Así hoy, su pacha, mira, cha, yuhue, cuepa, y su chun, de nave, sabuel, chun, yigo, chna, cajiuna.
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0: Bueno, continuamos con más música en esta hora de la tarde. Oiga, por acá llega la canción Enamorando. Enamórate como yo de Adriana Lucía. Buena música que les compartimos en esta tarde del sábado.
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0: 5:39.
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0: Pasa la canción de Jesús Manuel.
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0: Mágico, titula la canción. También pasa la canción de Necesito Verte, Silvestre Dangón y Ramón López.
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0: La música vallenata que suena en esta hora de la tarde.
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0: Ahí para toda nuestra amable audiencia que nos sintonizan en cada una de las comunidades.
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0: La gente de ahí de la comunidad de La Laguna, La Odisea, ahí la comunidad de Zumbico, las diferentes familias que nos sintonizan, la comunidad de Loma Gorda, les acompañamos.
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0: los mejores clásicos de la vallenata a nuestra amable audiencia.
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0: También saludando por ahí en la comunidad de Picueto.
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0: Ahí en la comunidad de Pitalito.
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0: Allá en la familia Yatacue que nos sintoniza.
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0: Ahí que les acompañamos.
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0: Bueno, por acá continuamos con más de las informaciones. Se invita a la comunidad de la vereda Zumbico para que participe de la asamblea comunitaria para el próximo sábado 23 de mayo del año 2026, ¿no? Bueno, para el próximo sábado 23 de mayo del año 2026, a partir de a las 8 de la mañana, lugar polideportivo. Nota: aportar el revuelto para la olla comunitaria. Invita a los directivos de la vereda Zumbico. Así que esa es la información para la comunidad de Zumbico. Para la gran asamblea. Para este próximo sábado 23 de mayo.
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0: Bueno, continuamos con más de las informaciones por acá. Pago de Colombia Mayor Ciclo Cuarto. Mayo 2026.
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0: Bueno, por acá para 19 de mayo, para el día martes. Chimicueto a las 8 de la mañana. Nueva Colonia a las 9:30 de la mañana. Nueva Jerusalén a las 2 de la tarde.
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0: Para el 20 de mayo, para el día miércoles.
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0: Pitoyó a las 8 de la mañana.
2: No,
0: Tablón a las 10 de la mañana. Solapa a 2 de la tarde.
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0: Y para el 21 de mayo, para el día jueves.
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0: La Palma a las 8 de la mañana. Valles Hondos a las 10 de la mañana.
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0: Para el 22 de mayo, para el día viernes. Para la comunidad de Zumbico a las 8 de la mañana. La Mina a las 2 de la tarde.
2: 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Y hacerte poemas cargados.
0: Para el 25 de mayo, para el día lunes. La Laguna a las 8 de la mañana. Loma Gorda a las 2 de la tarde. Para el 26 de mayo, para el día martes. La Esperanza a las 8 de la mañana. Guayope, Piro y El Maco a las 2 de la tarde. Y para el 27 de mayo, para el día miércoles. Bueno, El Porvenir a las 8 de la mañana. Monte Redondo a las 9:30 de la mañana. Picacho, 2 de la tarde. Ahí está. Pago Colombia Mayor Ciclo Cuarto, mayo 2026. Ahí para los mayorcitos que están atentos.
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0: Para recibir su pago, su subsidio.
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1: Oiga la canción Bañarte en mi sueño de Binomio de Oro.
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1: buena música que suena.
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1: en esta tarde del sábado.
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1: Bueno, por acá continuamos con más de las informaciones. Para presidente de Juntas de Acción Comunal, Comunidad en General, desde Cuecuenehue, Autoridad Ancestral. Asunto, acá reporte autocenso mediante el cruce de datos y reporte de novedades, bueno, censales, actualización de documentos de identidad, depuración de duplicidades entre territorios y sisbenizados en el marco de la transición del sistema indígena a salud propia e intercultural CISPI, AIC, EPS, bueno, vigencia
0: 2026.
1: Las autoridades ancestrales Nehuesh del resguardo indígena de Jambaló, en pleno uso de sus facultades conferidas por la constitución de la ley de origen del derecho mayor del derecho propio, la ley 89.1890, la ley 21 de 1993, aprobatoria del convenio de, bueno, aprobatoria del convenio 169 de la OIT y demás normas concordantes en el defensa de la autonomía administrativa de los territorios indígenas. Considerando que los Nehuesh, autoridades ancestrales como autoridad legítima elegida, reconocidos por la comunidad dentro de su ámbito territorial, cuentan con facultades plenas para dinamizar y hacer cumplir los mandatos en aspectos concernientes a la, bueno, a la defensa del territorio, de la salud y la autonomía política, jurídica, administrativa, economía, educativa, cultural y espiritual. Por la pervivencia de los pueblos, por la orientación de la asamblea número 159 del plan de vida proyecto global llevada a cabo en la vereda Vitoyó, y ante la necesidad de avanzar con la consolidación y depuración del autocenso llevado por el Cuecuenehue, de conformidad con la ley 89 de 1890,
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1: los decretos 1081 del 2015, 1170 del 2015,
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1: y el decreto 0724 del 2024,
0: sí.
1: Resulta así necesario por parte de las juntas de acción comunal subsanen en las novedades presentadas por el CISBEN, duplicidades entre bases censales y la actualización de la información de los comuneros en edad, tipo y número de documento, nacimientos y fallecimientos. Asimismo, como de conocimiento de las juntas, el Cuecuenehue informó acerca de las múltiples novedades presentadas en el cruce de las bases de información y más, bueno, de la misma, que a la fecha es necesaria a fin de encontrar, que a fin de contar con una información actualizada y fiable, fortalecer el ejercicio como Cuecuenehue y se adelanten en el resguardo, permitiendo dar mayor alcance a los programas y proyectos, satisfaciendo de mejor manera.
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1: Bueno, las distintas necesidades presentan la comunidad, es por ello que las autoridades ancestrales Nehuesh solicitan, primero, que más a tardar del 29 de mayo del año 2026 se remitan por parte de las juntas de acción comunal de las veredas y barrios del municipio y resguardo indígena de Jambaló el consolidado de la información censal de los comuneros con los con las subsanaciones a las
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1: a las que haya lugar, tomando en cuenta sisbenizados, duplicidades y la actualización de la información como tipo de documento, número de documento, edad y fallecimiento. Segundo, las autoridades no se hacen responsables del trámite de corrección o retiro de otras bases censales distintas a la que maneja el Cuecuenehuesh. Tercero, en caso de hacer caso omiso al proceso de la actualización y el reporte, novedades entrarán en un proceso de inactivación en las bases y de bases y sistemas censales, quedando en estado de no censado para el año 2026. Invitamos a toda la comunidad a prestar especialmente atención a los procesos de censo y a informarse acerca de los derechos y obligaciones, deberes y beneficios que implica ser comunero indígena y el pertenecer a la población mayoritaria y sus diferencias. Bueno, así que la información también que les compartimos en esta tarde desde el Cuecuenehuesh, desde las autoridades ancestrales. La información que les compartimos para las comunidades.
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1: 5 de la tarde, 50 minutos.
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1: Bueno, en esta programación me voy despidiendo con ustedes. En este día sábado 16 de mayo, quien les acompañó de frente a estos micrófonos,
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1: un amigo y servidor, Eladio Quebradagua, bajo la coordinación de programas María Joana Pachú, en la dirección general de Jesús Enrique Campos, la supervisión de las autoridades Cuecuenehuesh, en coordinación del Plan de Vida Proyecto Global. Así que mil gracias.
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1: permitir acompañar a todos ustedes desde los diferentes lugares donde estamos llegando. Así que mil gracias por estar en plena sintonía. 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
1: Casi nos dañó y su pacha te voy a ir a Guishnapi. 5:52 de la tarde. Así que tengan feliz tarde, feliz noche. En esta, bueno, acompañadito de esta frecuencia comunitaria.

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1: Son las 6:01.